0: 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Son las 5 con 3 minutos.
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1: Su aniversario de vida. Hay una bendición, también agradecemos al Señor por haber venido el hermano Marcelino con el trío.
2: Amén.
1: Canta muy precioso porque le cantan al Señor. Amén. Este hombre canta mejor que esos locos que están ahí en las tarimas de los estadios, ¿no? Porque él le canta al Señor, con nosotros le cantamos al Señor. San Juan 3:16, esta iglesia le da la bienvenida a todos los que nos visitan. Siéntase usted en la familia, que Dios le bendiga, hermano.
3: Gracias, pastores. Gloria a Dios. Pueden pasar a sus asientos. Gracias, pastores. Ellos son los 5 pastores que nos acompañan y otros no han venido. Amén. Gloria a Dios. Pero gocémonos y alegrémonos porque Jesucristo está con nosotros. Amén. Así vamos a pasar, hermano. Gloria a Dios. A mi hermano que lleva la palabra, el pastor Gilmar. Aleluya, es el que trae la palabra del Señor, hermano, el que nos va a hablar, gloria, nos va a hablar en esta noche, Señor. Y después de que se predique, hermanos, hay un refrigerio que el hermano ha preparado y la familia, ¡aleluya!, para que ustedes no se vayan a ir y puedan comer algo. Amén, pase adelante, pastor.
4: Gloria al Señor, aleluya.
1: Gloria a Jesús, que el Señor le bendiga, hermanos. Que el Señor le bendiga una vez más. ¿Están contentos todavía?
2: Sí.
1: La fiesta empieza, aleluya. Gloria a Jesús.
3: Gracias.
1: Gracias a Dios por este privilegio, por esta oportunidad que se me concede una vez más. Siempre digo una cosa: merecedores no somos, pero por la misericordia del Señor, el Señor es el que nos abre puertas. Dios bendiga a la iglesia local, a mi hermana pastora,
3: al
1: cuerpo oficial, a mi hermano Germán, por la confianza, ¿verdad?, de darnos este espacio. Gloria al Señor. Y los que están en medio nuestro, invitados, familiares, sean bienvenidos a la casa del Señor. Si usted es un invitado o amigo, el asunto no es con usted. El asunto es con la iglesia, alabado sea Cristo. Y queremos predicar en esta hermosa hora bajo un tema, amado hermano, alabado sea Cristo, en el Salmo 103. Ahí puede ponerle un separador bíblico a usted a la lectura. Mi nombre corresponde a Gilmar Cifuentes. Estamos pastoreando en la Pico 1825 de la Pico. Ahí estamos trabajando en la obra del Señor, Iglesia Misionera Internacional, Príncipe de Paz. Me acompaña mi esposa en esta hermosa tarde, gloria al Señor, y Dios le bendiga a los pastores que están en medio nuestro también. Así que queremos ser algo específicos con el tiempo, breves, pero quiero ser conciso con lo que le voy a hablar. Gloria al Señor. 103 del libro de los Salmos, su versículo 1-5. Cuando usted lo tenga, me confirma con un amén. Se pone de pie por reverencia a la palabra del Señor. Y si alguien no trae Biblia, por favor comparta, amado hermano, ya que solamente esa lectura vamos a tener. Gloria al Señor. Lecturamos la palabra del Señor, honrando al Padre, al Hijo y al Espíritu Santo de Dios. Y a su letra dice: bendice, alma mía, a Jehová, y bendiga a todo mi ser su santo nombre. Bendice, alma mía, a Jehová, y no olvides ninguno de sus beneficios. Él es quien perdona todas tus iniquidades, el que sana todas tus dolencias, el que rescata del hoyo tu vida, el que te corona de favores y misericordias. 5. El que sacia de bien tu boca, de modo que te rejuvenezcas como el águila. Palabra del Señor. Maravilloso Dios y Padre celestial que estás en gloria. En esta hermosa hora de la tarde, Señor amado, una vez más venimos delante de tu presencia, Padre, para pedirte, Señor amado, el permiso, amado Dios, para poder presentar tu palabra, Señor amado. Me hago un lado y te cedo el espacio, Señor. Permite que tu Espíritu Santo sea el que ponga las palabras adecuadas, Señor, que han de salir de mis labios, Señor, no palabra de hombre, sino palabra tuya, Señor, que venga revelada, Padre Santo, con un consejo práctico, Señor amado, y aplicable al corazón de los hermanos presentes, a los amigos, Señor, y aquellos oyentes a través de las redes sociales, amado Dios. Oramos, Señor, que mientras tu palabra se predique, haya reverencia, amado Dios, mientras tu palabra se predique, seas tú sanando, salvando, libertando y restaurando, amado Dios. Hoy nos unimos con la familia García, Padre, para darte gracias, maravilloso Dios, pero una cosa hemos entendido, Señor, que tu palabra nos enseña, amado Padre, que demos gracias a Dios en todo tiempo, porque esta es tu voluntad para con nosotros en Cristo Jesús. Dios mío de gloria, si a ti te place, Dios amado, pasar tu mano de poder, el Señor, mientras estemos predicando tu palabra, haz como tú quieras hacerlo. Espíritu Santo, toma el control, ven y sopla de los cuatro vientos, aliento de vida. Si alguien vino, Señor, triste, se pueda ir contento, alegre, Señor. Si alguien vino atado, Señor, en Damay Solei, cadenas se rompan en el nombre de Jesús. En tu nombre se ata al brujo, al hechicero, al tuntero, al satanista, al agorero, todo estorbo del diablo, Señor, todo espíritu de sueño, cansancio, pereza, Dios mío de gloria, que impida que tu palabra, Señor, caiga en buena tierra, señores. Oramos en tu nombre, Señor amado, que sea tu Espíritu Santo el que tome el control, amado Dios, de este tiempo y este espacio, Señor amado, y sea tu Espíritu Santo el que convenza, redarguya y pueda hablar al corazón. En Cristo Jesús, nuestro Señor y Salvador, lo pedimos. Y así mismo lo recibimos. Y la iglesia que se va con Cristo dice: tome su asiento por un momento.
2: Gloria a Dios. Aleluya.
1: Quiero robarle mucho su atención. Y queremos predicar bajo el tema: bendiciendo a Dios por sus bondades.
2: Amén.
1: Con un subtema: razones para expresar nuestra gratitud a Dios. La semana pasada estuvimos predicando de igual manera en un servicio de acción de gracias. Y hablamos algunos temas, algunos puntos, algunos aspectos acerca de la gratitud. Hoy no voy a enfocarme tanto en eso, ya que estos cinco versículos que le empecé a lecturar trae su propia interpretación, y queremos solamente agregarle algo que el salmista David dejó escrito. El mensaje, amado hermano, es un mensaje exhortante a la gratitud. Y cuando hablamos de gratitud, es un sentimiento de apreciación que alguien siente. En este caso, volvemos a corroborar, mi hermano está agradecido con Dios por un año más que le regala, pero también un año menos de vida. Mas sin embargo, amado hermano, cuando hay gratitud en el corazón, uno dice: voy a preparar un día para celebrar un culto de acción de gracias a Dios. Y la alegría más grande, amado hermano, es que los allegados a uno, familiares, conocidos, puedan estar con uno, conviviendo un momento, ¿verdad? Y al final compartir, míreme la mano.
2: Gloria a Dios.
1: ¿Verdad? Lo que se espera. Mas sin embargo, también entendemos nosotros, amado hermano, según la palabra de Dios, que debemos estar agradecidos con Dios, no solamente el día de nuestro cumpleaños, sino todos los días de nuestra vida. Debemos alabar a Dios no solamente cuando está el río de agua viva, sino también cuando el hermano está con la guitarrita donde el dedo le caiga, pero ahí está acompañando. El detalle de nosotros que a veces nos, hermano, espiritualizamos, cuando está el grupo que hace descender la presencia de Dios, como que ahí sí sentimos presencia, pero cuando está el músico, hermano amado, que está aprendiendo, como que no tomamos en cuenta eso. Pero nosotros debemos bendecir a Dios en todo tiempo, en todo momento, porque sus bondades, amado hermano, son infinitas para con nosotros. Y nosotros debemos entender que para expresar nuestra gratitud a Dios, hermano amado, debemos darle al Señor lo mejor. No espere que el predicador le diga: levante su mano, diga gloria a Dios. No espere, amado hermano, que el levita le diga: adore a Dios. Usted que está sano, usted que está robusto, usted que tiene aliento de vida y pueda respirar, alabe a Dios. Porque quién sabe si sea su última oportunidad. Mi alma adora la gloria de Jehová. ¿Y qué personaje le voy a hablar en esta tarde? El cual le voy a compartir para usted, amigo. La Biblia menciona a un personaje llamado David. En la época que se escribe este salmo, amado hermano, se cree que fue en sus últimos años de vida. Mas sin embargo, amado hermano, el titular del Salmo 103 dice: alabanza por las bendiciones de Dios. Y la pregunta y la incógnita siempre es: ¿entonces por cuánta la alabanza usted no se goza? Es que, mi hermano, para que uno se goce, hermano, Dios mío, mi alma te alaba, Jehová. Entonces,
5: Para poder yo mencionarle, amado hermano, de un David, yo quiero mencionarle que el lugar que la Biblia aquí especifica no es un lugar geográfico, sino un lugar íntimo y espiritual. Y yo te pregunto, amado hermano, ¿cómo está tu altar de adoración? ¿Cómo adoras tú a Dios? De mi alma adora la gloria de Jehová. Adorar a Dios no es solamente en el momento de la adoración donde uno levanta sus manos y adora a Dios. Adorar a Dios es ir yo caminando por la calle y decirle: Señor, te alabo y te bendigo, porque hoy pude

0: hermano, se le ha olvidado que de Dios depende todo. Mi alma adora la gloria de Jehová en cuya presencia estoy. Que no se te olvide quién tú eres y quién es Dios, amado hermano. Y mientras Dios nos dé aliento de vida para alabarle, bendigamos su nombre y reconozcamos que por su misericordia no hemos sido consumidos. ¿Cuántos están dependiendo de un tanque de oxígeno, una camilla de hospital, amado hermano? Están esperando que los desconecten. Y tú y yo, teniendo aliento en nuestras narices, no adoramos a Dios.
1: Gloria a Dios, aleluya.
0: No hay un lugar geográfico en la palabra del Señor, mas sin embargo es un lugar íntimo y espiritual. Tu adoración a Dios. Yo puedo bendecir a Dios, amado hermano, por su bondad, no necesariamente porque esté de cumpleaños. Alábele que Él vive. No solamente, amado hermano, porque en la iglesia va a haber una acción de gracias. No, yo voy a alabar a Dios aunque me esté lloviendo sobre mojado. Yo voy a alabar a Dios y voy a bendecir su nombre por su bondad, porque aunque me esté, amado hermano, el enemigo

0: generosa. El evangelio, amado hermano, se sufre violencia y solo los violentos lo alabatan. A alguien alaba la gloria de Jehová, su nombre. El salmo, hermano amado, nos motiva a agradecerle al Señor, y ese agradecimiento debe de ser una vez al año.
1: Todos los días.
0: ¿Solo cuando es la acción de gracias aquí, hermano, en Estados Unidos?
1: Todos los días
0: de nuestra vida. Por eso, hermano, en esta hora yo quiero darle un mensaje sencillo y quiero darle a conocer, amado hermano, algunas razones que David enseña de cómo llama a su propia alma a bendecir a Dios. Nosotros entendemos, hermano, que la alabanza a Dios es por su inmensa misericordia, por su amor, por su perdón. Y nosotros reconocemos que la bondad de Dios, hermano, a lo largo de nuestra vida ha sido fiel. ¿Cuántos de nosotros le hemos sido infieles a Dios, mas Dios ha permanecido fiel? ¿Cuántos de nosotros nos hemos querido tergiversar, mas Dios permanece fiel? ¿Cuántos de nosotros hemos querido, amado hermano, cambiar la manera de vida que llevamos o el caminar que llevamos? Pero Dios siempre permanece fiel. Aun cuando nos apartamos, Él nos hace volver, amado hermano. ¿Quiénes éramos nosotros? Nadie daba ni un quinto por nosotros, mas sin embargo, Cristo Jesús metió su mano al lodo cenagoso. Te sacó a ti y me sacó a mí, me dio vida, y juntamente con Cristo hoy puedo decir, para la gloria de Dios, a Él la gloria, a Él alabanza, porque por medio de Él y para Él son las cosas, dice Colosenses 1:16. Por eso yo no me canso de alabar a Dios, por eso yo no me canso de bendecir a Dios. Yo no sé tú.
2: Aleluya,
1: gloria,
2: poderoso Jesús.
1: Aleluya.
0: El mensaje central es práctico, amigo. Tú que estás aquí, pareciera ser que esto para ti es algo raro. Para nosotros es felicidad, porque un día vivíamos en el mundo según nosotros, caminando bien.

0: entendemos que Él pagó el precio en la cruz del Calvario. Por eso tenemos que nosotros alabarle, alabado sea Jesús. Y en estos pasajes que vamos a lecturar, el salmista David recuerda que Dios perdona, que Dios sana, que Dios restaura y que Dios rescata, que Él es compasivo, que Él es misericordioso, lento para la ira y grande en misericordia. Y es que la mano de Jehová aún no se ha cortado para salvar, para sanar, para libertar a alguien. Alaba la gloria de Jehová. Bendito sea Jesús. Este es el tiempo todavía, amado hermano, para que entendamos que sin Cristo nada somos.
1: Aleluya.
0: Ahora sí vamos a entrar al mensaje. Está fácil. Cinco nada más razones, amado hermano, para expresar nuestra gratitud a Dios. Y nos vamos a ir lejos, ahí donde lecturamos. El primer versículo, amado hermano, alabado sea Dios, lo encontramos en el verso 1, 103:1. Y dice la palabra del Señor: bendice, alma mía, Jehová, y bendiga todo mi ser su santo nombre. Lo primero que encontramos en este verso, alabado sea Cristo, es una orden. David obliga a su propia alma a bendecir a Jehová. ¿Quién te domina a ti? La pereza, el sueño, el cansancio. Ay, no tengo ganas de ir a la iglesia. ¿Y no vas? O tú dominas tu alma y tu espíritu y dices: hoy es tiempo de ir a adorar a Dios. Aunque el cuerpo te pese, aunque estés cansado, aunque estés estresado, aunque estés emproblemado, tú vas a la iglesia. Y como que algo pasa, que cuando entras por esa puerta, como decía el hermano, entren por sus puertas con acción de gracia y por sus atrios con alabanza.

0: pueblo. No vine a ver a la María, no vine a ver a la Juana, yo vine a adorar a Dios. Y mientras yo venga a adorar a Dios, amado hermano, yo sé que mis cargas van a cambiar de hombro, porque aquí está el rubio de Galilea. Ay, siento a Dios en esta tarde. Y cuando está el rubio de la Galilea, amado hermano, se va el problema, se va la necesidad, se va la enfermedad. Y es que Cristo rompe cadena, rompe ligadura. Alabado sea Jesús. Pero tenemos que obligar a nuestra propia alma a bendecir a Jehová.
1: El
0: Salmo 145, mira, amado hermano, que dice el verso 1: te exaltaré, mi Dios, mi Rey, y bendeciré tu nombre eternamente y para siempre. Cada día dice: te bendeciré y alabaré tu nombre eternamente y para siempre, porque grande es Jehová.

0: Hermano, tú tienes un problema, alabado sea Dios.
1: Gloria a Dios.
0: Nosotros debemos entender, amado hermano, que para adorar a Dios, amado hermano, no se necesita la gran orquesta. Solamente se necesita un corazón dispuesto. Solamente se necesita, amado hermano, el que nos olvidemos de las cosas que dejamos de esa puerta para atrás y nos concentremos en adorar a Dios.

0: cargas cambian de hombro y Cristo Jesús te hace libre para su gloria y honra.
1: Aleluya.
0: Pero hay, hermano, hay más muerto en vida que otra cosa.
1: Poderoso Dios, aleluya.
0: Ay, siempre lo digo, hermano, el caparazón está aquí, pero su alma anda volando. Su espíritu anda en otro lado,
1: poder,
0: hermano.
1: Hay poder en Cristo.
2: Vamos, Señor.
0: Por eso lo dice verso 1, claramente es una orden, no es que siquiera, hermano. Dice la palabra del Señor que Dios es espíritu y tales adoradores anda buscando que le adore en espíritu y en verdad, no que nada más sus palmas, amado hermano, y sus labios nomás hagan la mueca que están adorando. No se puede así, hermano. Tenemos que adorar a Dios, al Padre, al Hijo, al Espíritu Santo, en espíritu y en verdad, amado hermano, porque ya enfermo no se puede. El día jueves, amado hermano, estuvimos con una hermana que ya estaba a punto de pasar a la presencia de Dios. Y una hermana, hermano, la pastora de ella le levantaba las manos y empezamos a entonar unos coros ahí. Pero ella ya no estaba, amado hermano. Yo en mi mente pensé, ella ya está en transición, ella ya está entregando el equipo. Honestamente, hermano, porque uno tiene que ser realista. Yo, pues, hermano, pues uno respeta el protocolo, uno respeta a los pastores de otros miembros. Yo dejé que la hermana lo hiciera y le levantó la mano, hermano, y le decía, hermana, aquí estamos. Pero ella ya no, hermano, ya no respondía. Y yo, hermano, en mi corazón dije, cuando uno está vivo, hermano amado, uno parece roble, mire, hermano, pura momia de Guanajuato, viendo a medio mundo, hermano, hermano, quién cae, quién no cae. Deje ya eso por un lado, amado hermano, y adore a Dios en espíritu y en verdad. Obligue su propia alma a bendecir a Jehová. Cristo viene pronto, pero viene por una iglesia, amado hermano, sin mancha y sin arruga, alabado sea Dios. Ahí está la transmisión, hermano, donde no lo miran aún. El punto es la pregunta. ¿Será que él es amigo o es cristiano? Porque mi hermano está como un amigo, no adora, no se goza. Y después se va criticando, hermano, viera cómo estuvo el culto de triste, pero usted cómo vino a adorar a Dios.
2: ¡Aleluya!
0: Segunda razón, no debemos olvidar sus beneficios. Lo que el salmista dice, amado hermano, en el verso 2. Bendice alma mía Jehová y no olvides ninguno de sus beneficios. Amén. Fíjense que el Salmo 103 tiene 22 versículos. Mas sin embargo, desde el verso 1 empieza el salmista bendiciendo. Mas sin embargo, en el verso 22 termina de la igual manera bendiciendo. Entonces, en el verso 2 nosotros entendemos que no debemos olvidar los beneficios del Señor a nosotros. Usted no paga nada, amado hermano, por respirar. Usted tiene la misericordia de Dios a su vida. Por eso nosotros debemos entender. Nunca nos olvidemos de que todo lo que somos y tenemos se lo debemos a Él, alabado sea Dios. Todo se lo debemos a Él. Ay, hermano, que mire usted el carro que yo me ando. Hermano, ese es pasajero, ese no es suyo. Ni lo ha terminado de pagar, hermano. Dice aquí, primera de Corintios, capítulo 15, verso 10. Pero por la gracia de Dios, ¿será que por su cuello? Por el nivel social o político o económico que tenga, dice, pero por la gracia de Dios soy lo que soy y su gracia no ha sido en vano para conmigo. Antes he trabajado más que todos ellos, pero no yo, sino la gracia de Dios conmigo. Si algo entendemos aquí, hermano amado, es que no es por nuestra cara bonita. Si algo entendemos que lo que tenemos es por la gracia de Dios, por eso agradezcámosle a Dios, amado hermano, y entendamos que nunca debemos olvidarnos de sus beneficios. Alguien alabe la gloria de Jehová. Y Colosenses 1:16 dice que por él y para él son las cosas, amado hermano. Por eso nosotros debemos alabar a Dios en todo tiempo y no olvidarnos de sus beneficios.
1: Aleluya.
0: Nosotros entendemos que mientras tengamos vida, tenemos esperanza. El momento, hermano, que nos detecten o nos determinen algo que ya sea incurable, entonces ahí preocupémonos, pero tampoco, porque tenemos al Cristo de la gloria, el cual nos sana, el cual nos liberta, amado hermano. Pero tal vez sí nos puede poner, amado hermano, en qué pensar. Mientras no nos den ninguna noticia de esas, amado hermano, comamos a gusto, démosle gracias a Dios, disfrutemos los momentos en familia, amado hermano, porque esos momentos son únicos. Tercera razón, porque Él nos perdona y sana.
1: Gloria a Dios.
0: Yo me encanta la palabra de Dios, hermano, porque no necesita tanto de desglose, tanta interpretación, amado hermano. Mire el verso 3 lo que dice: Él es quien perdona todas tus iniquidades y el que sana tus dolencias. ¿Quién eras tú y quién era yo antes de venir a las cosas de Dios? Ah, pero oye, hermano, nosotros no queremos pagar el precio. Ay, hermano, ¿cómo yo voy a evangelizar a mi familia, hermano? Si es tan duro, si tú piensas que eras, fuiste pieza fácil, hermano. Ay, Dios, tú fuiste taliste, fuiste robusto, no querías nada con Dios. A mí me entraban a buscar en la puerta, hermano, por la ventana me escapaba y ahí estaba el pobre predicador tocada y toque la puerta, no quería nada con Dios. Así éramos nosotros. Ahora, ¿quiénes somos nosotros para juzgar a nuestros familiares? Sino que al contrario, mantengámonos orando. Cuando le damos la invitación, no quieren nada. ¡No se enoje! ¡Alábele que él vive! ¡Sonríase! ¡Cristo le ama! Porque un día usted también fue así. Mas sin embargo, entienda que Él nos perdonó, Él nos sanó. Por eso nosotros debemos recordar de su perdón. Y es que el perdón, amado hermano, no viene por arte de magia. El perdón viene y lo alcanzamos mediante Jesucristo. 8:12 de Hebreos dice: Porque seré propicio a sus injusticias

0: agradecido con Dios. Alabado sea Jesús. Hebreos capítulo 10, verso 17.
1: Gloria a Dios.
0: Añade: y nunca más me acordaré de sus pecados y transgresiones. Lo que usted fue, ya fue, amado hermano. El Señor nos sacó de la fanda de vida que llevábamos, de lodo cenagoso, y ahora nos tiene en un lugar, amado hermano, que somos reyes y sacerdotes para la gloria del Señor. En Isaías 43, 25 dice la palabra del Señor: yo soy el que borro tus rebeliones por amor de mí mismo y no me acuerdo.

0: era el Cristo de la gloria en Dabai Soleil. Él sí pudo cambiar, amado hermano, porque al tercer día resucitó y su sangre te hace libre para la gloria de Dios. Por eso recordemos, amado hermano, que Él nos perdonó y Él nos sanó y su sanidad es total. Aleluya. Jeremías capítulo 33, alabado sea Dios.
1: Gloria a Dios.
0: 30:17 primero y luego lo llevo al 33. Dice: mas yo haré venir sanidad para ti y sanaré tus heridas, dice Jehová, porque desechada te llamaron, diciendo esta es Sion, de la que nadie se acuerda. Cuando todos pensaron que tú eras un caso perdido, ay, Samaya, quítale.

0: sirvas. Y esta palabra es para alguien que quizá le está oyendo el ministerio. ¿Cuántas veces Dios te está llamando y tú no quieres nada con Él? Vuélvete a Cristo y sírvele, porque quizás sea el último llamado. Alguien alaba la gloria de Jehová a su nombre. Porque de lo más vil del mundo nos rescató el Señor. 33:6. Y aquí yo les traeré sanidad y medicina, y los curaré y les revelaré abundancia de paz y de verdad. 7. Y haré volver a los cautivos de Judá y a los cautivos de Israel, y los restableceré como al principio, y los limpiaré de toda su maldad con que pecaron contra mí, y perdonaré todos sus pecados que contra mí pecaron y que contra mí se rebelaron, y me será a mí por nombre de gozo, de alabanza y de gloria entre todas las naciones de la tierra, que habrán oído todo el bien que yo les hago, y temerán y temblarán de todo el bien y toda la paz que yo les haré. Hermano amado, ¿pero qué pasa? Porque la gente hoy ya no quiere nada del evangelio, porque ven en nosotros, hermano, un evangelio mediocre, un evangelio, amado hermano, que todo el tiempo hay lamento, miseria. ¿Cómo está, hermano? Usted que va a la iglesia, ahí usted dos que tres llegando a cuatro, usted diga: estoy bendecido y en victoria porque Cristo me salvó, alabado sea Jesús. Y la gente va a querer del Cristo que usted tiene y que yo tengo.
1: Gloria a Dios.
2: Gloria a Dios.
0: Gloria a Dios. Aleluya. Cuarta razón. Él nos rescató de lo más vil del mundo. Verso 4. Alabado sea Jesús. Aleluya. Él que rescata del hoyo tu vida. El que te corona de favores y misericordias. Nuestro más sincero agradecimiento a Dios debe ser, amado hermano, el que se fijara Él en nosotros cuando nosotros entendemos que no valíamos nada, mas sin embargo Cristo Jesús, amado hermano, fijó sus ojos en nosotros, y entendemos que es ahí donde el cambio de nuestra vida se hizo radical, y ahora somos personas diferentes. La gente se pregunta: ¿cómo le hizo usted para cambiar? Es que cambiamos, amado hermano. Muchos dicen: ay, te lavaron el cerebro. Ahí saber qué te hicieron. No, Cristo Jesús limpió mis ojos, quitó la venda que estaba, que me cegaba a no ver la realidad de la vida. Ahora entiendo que en el evangelio, amado hermano, se sufre, pero también uno se goza, amado hermano, porque las tormentas solo lo hacen más fuerte a uno, y uno empieza a conocer más de Dios. Alabado sea Jesús. Primera de Corintios capítulo 1 verso 27. Miren lo que dice su Biblia: sino que lo necio del mundo escogió Dios para ver.

avergonzar a los sabios, y lo débil del mundo escogió Dios para avergonzar a lo fuerte, y lo vil del mundo y menospreciado lo cual éramos nosotros escogió Dios, y lo que no es para deshacer lo que es, a fin de que nadie se jacte en su presencia, mas por él estáis vosotros en Cristo Jesús, el cual nos ha sido hecho por Dios sabiduría, justificación, santificación y redención, para que, como está escrito, el que se gloría, gloríese en el Señor. No se crea, amado hermano, por lo poco que usted tiene en el banco, porque hay gente que tiene mucho más plata que usted y vive agradecido con Dios, amado hermano, y eso no le quita el sueño. Y gente que lo poquito que tiene, amado hermano, andan esponjados como el chompipe. Tenga cuidado porque lo van a desinflar. A él sea la gloria, amado hermano. Y entendemos que si él nos rescató de lo más vil del mundo, ahora en su presencia vivamos completamente. Alabado sea Dios, amado hermano. Y el que se gloríe, gloríese en el Señor. Y no se jacte nadie en su presencia.

0: amado hermano, comparte esa bendición.
1: Aleluya.
0: Quinta razón y termino.
2: Aleluya.
0: Porque Él nos sacia y nos da nuevas fuerzas. El último versículo, el verso 5. El que sacia de bien tu boca, de modo que te rejuvenezcas como el águila. ¿Qué hay en tus labios?
2: Aleluya, gloria a Dios.
0: Él sacia de bien tu boca. Entonces, ¿por qué te cuesta decir amén? Entonces, ¿por qué te cuesta decir gloria a Dios? Entonces, ¿por qué te cuesta alabar a Dios? Si Él nos sacia de bien nuestros labios, amado hermano, y nos rejuvenece como el águila, entendamos, amado hermano, que mientras estemos en sus atrios, seguiremos sirviéndole a Dios, seguiremos alabándole, porque todavía podemos. ¿Cuántos quisieran tener la oportunidad que tú tienes y ya no pueden?
3: Dios, amén.
0: Lo último que nosotros debemos tener en cuenta es que el Señor siempre nos sacia de bien. Dice los versos 15, el verso 16, 21, 17 y 18, amado hermano, lo cual no se lo voy a leer, pero solamente le voy a recitar algo. El verso 15 y 16 dice que el hombre es como la hierba, son sus días, florece como la flor del campo. Hoy mi hermano llegó a sus 40 y tantos, no sé si esa es la edad, fecha exacta o no, pero más o menos. Pero él no sabe, amado hermano, que hoy puede estar y mañana es camí, como decimos en Guatemala. Por eso hay que estemos robustos, adoremos a Dios, porque dice la Biblia, verso 16, que pasó el viento por ella y pereció, y su lugar no la conocerá más. Hoy yo puedo ser don Juan, usted respéteme, porque yo vengo de Guatemala, de la aldea, allá donde se respira la pólvora y se estornuda la bala. Usted, allá donde mire el machete, no se ha convertido. Yo sí, amado hermano, eso no importa. Ya en Cristo Jesús somos personas diferentes, y no sabemos si hoy puede ser la última oportunidad para adorar a Dios. Mas la misericordia de Jehová es desde la eternidad hasta la eternidad sobre los que le temen, y su justicia sobre los hijos de los hijos, sobre los que guardan su pacto y los que se acuerdan de sus mandamientos para ponerlos por obra. Verso 21, y termino. Bendecid a Jehová, vosotros todos sus ejércitos, ministros suyos, que hacéis su voluntad.
2: Gloria a Dios.
0: Conclusión. Debemos recordar siempre el bendecir al Señor todo el tiempo, ya que su misericordia, amado hermano, es inagotable. Hoy nosotros estamos gozando de salud, de bienestar. Tal vez no tenemos, amado hermano, lo que deseáramos tener, la posesión que quisiéramos tener, pero eso no nos hace felices. La felicidad Cristo Jesús nos la dio, el que Él está en nuestro corazón, y eso es más que suficiente, y cada día trae su propio afán, amado hermano. Por eso agradezcámosle al Señor en todo tiempo, y no nos olvidemos quién es Él y quiénes somos nosotros. Polvo somos y al polvo volveremos, amado hermano, pero mientras estemos en su casa, amado hermano, hagamos lo posible para darle gloria al Rey de Reyes y Señor de señores. Regalen una ofrenda de palmas al Rey de Reyes y póngase sobre sus pies. He terminado de predicar ese mensaje sencillo, contundente, que el Señor me daba, amado hermano, el cual no le quito ni le añado más en la palabra que Dios me daba. Pero yo no cierro un sermón, amado hermano, sin antes hacer dos invitaciones sencillas y breves en esta noche. Quizás usted por primera vez nos visita, gloria a Dios, bienvenido. Aquí no le traemos para robarle mucho tiempo de su atención, sino para darle el mensaje de esperanza, el mensaje contundente de que Cristo le ama y que debemos ser agradecidos con Él. Y agradecerle a Él por sus bondades significa que el hecho que usted esté respirando, esa ya es victoria, esa ya es ganancia. Pero si haya alguien en medio nuestro, antes de que el trío cante algo de ahí, yo quiero hacer esa invitación. Si usted es cristiano, no levante su mano. Yo me voy a dirigir directamente al amigo que está en medio nuestro, aquel que le invitaron por primera vez. Discúlpeme, perdóneme si voy directo a usted. Pero si usted quisiera hoy a Jesús, levante su mano, yo quiero orar por usted. Cristo le ama, Cristo le espera. El mensaje no fue de salvación, el mensaje no fue de arrepentimiento, pero el enfoque fue ese, que Cristo Jesús le pueda sacar de la vida que usted lleva. Usted me dirá, predicador, yo no necesito. Muchos dijeron eso y ya no tuvieron la oportunidad. Usted que hoy tiene la oportunidad, hágalo. Cristo le ama. Aquí no le vamos a juzgar. No le vamos a condenar. No le vamos a criticar. Mucho menos le vamos a juzgar. Solamente le vamos a conducir a que Cristo Jesús sea el dueño y Señor de su vida. Yo abro el altar. Y si hay un valiente que en esta noche quiera decirle a Jesús, yo quiero a Jesús como el único y suficiente Salvador, venga, Cristo le ama. Mientras los líderes, la iglesia intercede, este es el momento más importante, amado hermano, y que el amigo se lleve a Jesucristo. Venga más, Olei. Le vais o que de precioso Espíritu Santo. La invitación está hecha. Segunda invitación. Quizás haya alguien que un tiempo le sirvió a Dios, pero la lucha, la prueba, ahogaron su fe y se apartó. Vuelva, Cristo le ama. Hay salvación para usted también. Hay reconciliación para usted también. Le vais o que de precioso Espíritu Santo. El tiempo se acaba. El arca pronto se va a cerrar, pero todavía hay un Noé que le está creyendo a Dios y el arca está abierta todavía. No escape por su vida, no deje pasar esta oportunidad. La invitación está abierta. ¿Quiere usted a Jesús o quiere reconciliar su vida con él? Cristo le ama, Cristo le espera. Ay, Samaya, quítale más, ojalá. La Biblia dice: escogeos hoy a quién serviréis. Si a los dioses a quienes vuestros padres sirvieron al otro lado del río. Pero yo y mi casa serviremos a Jehová. 1:18 de Isaías dice: vení luego, dice Jehová, y estemos a cuentas. Si tus pecados fueren como la grana, como la nieve serán enblanquecidos. Y si fueren rojos como el carmesí, vendrán a ser como blanca lana. Venga, Cristo le ama. El altar está abierto. No ha cerrado la invitación. Venga, hay salvación en esta noche.

liberta, rompe cadenas. Ay, Samaya, quita, le vas ojalá ya. No quiero cerrar la invitación, todavía tengo la invitación abierta. Pero si usted conoce de alguien ahí, alguien ahí que no conoce de Jesús, tráigalo, tráigalo, porque hoy en esta casa hay salvación. Poderoso Jesús, anda más, ole, le va a eso, gente. Dice la Biblia.

el protocolo de la invitación. Si usted no quiere pasar, yo le entiendo, no tenga vergüenza, no tenga pena, pero aquí hay unos valientes que ya aceptaron el deseo. ¡Ay, poderoso Dios! En el nombre de Jesús.

Gracias, Jesús. Mire, hermano, se me imposibilita pasar uno por uno, pero yo quiero una oración general para todos. El que va a aceptar a Jesús, por favor, levánteme su mano en alto. Y hoy públicamente usted va a decirle a Jesús: yo quiero a Jesús en mi corazón. Padre, aquí está el pueblo que hoy está aceptándote. Primera oración. Si usted nunca le ha entregado su vida a Jesús, hoy levante su mano derecha al frente, o su mano izquierda, como usted quiera, y repita esta oración conmigo. Señor Jesús, en esta hora de la tarde yo te pido perdón por mis pecados, y te pido, Señor amado, que apuntes mi nombre en el libro de la vida. Gracias, Señor, por tu perdón. Ahora yo entiendo, Señor, que vivía mal, pero ahora, Señor, vengo a tus caminos. Y gracias, Señor, por la salvación de mi alma. Padre, recibe esa vida. Padre, ese nombre se inscribe en el libro santo, amado Dios. Y tu sangre los limpia de todo pecado, los limpia de toda maldad. Gracias, Jesús, porque ahora son parte del cuerpo de la familia de la fe. Segunda invitación: si usted va a reconciliar con Jesús, Padre, en esta hora hay manos levantadas. Repita esta oración conmigo. Señor Jesús, en esta tarde yo reconcilio mi vida contigo. Te fallé, pero hoy entiendo, Señor, que debo volver a la casa del Padre. Como el hijo pródigo, regreso y me reconcilio contigo. Reinscribe mi nombre en el libro de la vida. Y si hoy, Señor amado, me pasa algo, tengo la seguridad que me voy contigo. Gracias a Dios.

0: reconciliaron su vida con él. Y ahora sí el trío, algo ahí, mientras ministramos aquí rápidamente. Gracias, Jesús.
1: Gracias.
0: En el nombre de Jesús. En el nombre de Jesús. Mira esta vida, Padre Santo. Mira esta vida, Dios mío, de gloria. Endalemas, ojalá, precioso Espíritu Santo. Gracias, Dios amado, de gloria. Desde la coronilla de su cabeza hasta la planta de sus pies.

a sanar en esta noche, Señor. Tu palabra fue clara. Tu dijo, Señor amado, que Él perdona nuestras iniquidades, sana nuestras heridas.

Ahí, Señor amado. Ahí en las sillas, Padre. Alguien que esté enfermo, Señor, pon tu mano de sanidad. Espíritu Santo, raja codese, sana.

Mandalema, Sohalaya, precioso Espíritu Santo de Dios. Ahí, Señor, donde hay lágrimas, Padre Santo, enjuga esas lágrimas en tu redoma, Señor amado. Pon tu mano, Señor, ahí, Señor, donde está el problema, donde está la situación difícil. Gracias, Jesús. Gracias, amado Dios. Bendecimos su nombre, Padre Celestial. Gracias, Padre. Gracias, Hijo. Y gracias, Espíritu Santo de Dios. No se vayan, no se vayan, no se vayan los que han aceptado a Jesús. Quédese un momento por aquí. Disculpe, disculpe. Queremos pasar a felicitarle, hermano amado. Mire, hermano, la Biblia dice que

0: Siempre una parte mientras pasamos a saludar, hermano amado, y felicitar a los que aceptaron a Jesús. Dios le bendiga.
1: Gloria a Dios, aleluya. Bendito sea el nombre de Cristo. Amén. Gracias al Señor. Todas las almas son mías, dice el Señor. Amén. Gloria a Dios, aleluya. Vamos a orar. Bendito sea el nombre de Jesús. Vamos, bendito Dios, en esta hermosa tarde a orar para quedar despedidos. Pero hay un alimento para que ustedes puedan comer. Mano Jorge, va a despedir.
2: Gloria a Dios. Vamos a orar por una ofrenda para el ministerio del hermano que nos predicó. Él está trabajando con los programas televisión, radio y 18 la señal. Está mandando like, no porque seamos orgullosos, no, sino que al Señor, porque ellos también están en aquellas áreas contentos. Vamos a orar por esta una ofrenda para el ministerio. Grande es tu poder y tu misericordia, Señor. Eres el grande, el poderoso, el que ha suplido hasta este día. Y rápidamente yo le pido a Dios, Señor, que bendiga esa bolsa, que en esa cartera no falte el dinero. Y tú lo vas a comprobar, hermano, de que a un mes te darás cuenta que si tú colaboras con él, no estás colaborando con nosotros, sino con Dios, para que él pueda seguir predicando por medio de nosotros. Esa cartera siempre va a tener dinero y tú tienes que levantar a la mano donde estés, en cualquier lugar. Amén. Amén.
1: Hermano Víctor, venga a despedir. Gloria a Dios. Adelante, hermano Víctor.
3: Gloria a Dios. Le damos gracias al Señor porque Él es bueno.
4: Amén.
3: Él seguirá siendo bueno.
4: Sí, amén.
3: Aleluya. Le damos gracias a Dios por su gran amor y su misericordia que nos ha concedido, gloria a Dios, estar en este lugar. Bendecimos, alabamos y glorificamos su nombre y reconocemos que Él es Dios y que nosotros somos polvo y que sin Él nada somos. Así es de que te damos gracias, amado Dios de gloria. Te damos gracias por este tiempo, por esta oportunidad, Señor, este privilegio que tú nos concedes, amado Rey, de estar...
5: 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Son las 6:02.
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Gracias, gracias, pastor y pastora. Gracias por su esfuerzo, su arduo trabajo y dedicación. Gracias por su comprensión, por esa atención y gracias por sus oraciones. Gracias por sus vigilias y días de ayuno. Me senté a comer y meditando dije, ¿cuántas veces los pastores se han ido sin comer a la iglesia por atender la obra? ¿Y de cuántas veces han tenido que resolver problemas, problemas de matrimonios o problemas de hogares o aún problemas aún personales? Pero sus consejos han evitado golpes, han evitado separaciones. Y en cuanto a la economía, aún de lo suyo propio, han invertido en la obra de Dios por amor a las almas y por amor a Dios. Y aunque algunas veces, estando enfermos, han atendido la obra y aún así han transmitido alegría, aunque por dentro estén llorando, tienen que sonreír para mostrar alegría y aliento de vida. Muchas gracias, pastores, por compartir sus conocimientos. Gracias por esos años de servicio. Gracias, porque algunas veces se han quitado un bocado por darle de comer a otro. Muchas gracias en todo y por todo. Gracias, pastores. Que Dios les continúe bendiciendo.

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0: almas al Señor, aleluya.
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Salmos 23, el Señor es mi pastor. El Señor es mi pastor, nada me faltará. En lugares de delicados pastos me hará descansar. Junto a aguas de reposo me pastoreará. Confortará mi alma, me guiará por sendas de justicia, por amor de su nombre. Aunque ande en valle de sombra de muerte, no temeré mal alguno, porque tú estarás conmigo. Tu vara y tu cayado me infundirán aliento. Preparas mesa delante de mí en presencia de mis adversarios. Unges mi cabeza con aceite, mi copa está rebosando. Ciertamente, el bien y la misericordia me seguirán todos los días de mi vida, y en la casa del Señor viviré por largos días. Padre Santo, tú que habitas en lo alto de los cielos, hago esta oración porque en verdad me siento solo, desesperado y muy angustiado. Mi corazón y mi mente están inundados por la tristeza. Paralizado, me siento incapaz de seguir. No sé qué hacer, no sé a dónde ir, y mi angustia es mayor cada vez. Los días pasan sin encontrar solución a mi problema. Tengo miedo, Señor, de enfrentarme a la vida con sus exigencias, compromisos y deberes, de no cumplirte, de no ser agradecido, de no actuar conforme a tu voluntad. Por eso hoy que la depresión y la tristeza se apoderan de mí, te suplico postrado ante ti. Ayúdame, Señor. Estoy cansado de vivir esta vida afligido con tantos problemas y preocupaciones. En tus manos pongo mi vida, mis pecados, mis cargas y todo lo que me atormenta, lo que me aleja de tu presencia, porque ya con mis fuerzas no puedo más. Es hora de renunciar a mi pasado. Te dejo actuar desde ahora en mi presente. Señor, en medio de todo, sé que estás ahí sosteniéndome con tu mano poderosa. Ayúdame a no perder la fe, aun en estos momentos de desesperación, cuando no vea la respuesta inmediata a mis peticiones. Te pido perdón por las veces que te he fallado. Pido tu misericordia para renovar y reforzar mi relación contigo y hacer lo bueno ante tus ojos. Líbrame de caer en tentación. He dañado a muchas personas con mis palabras y acciones, y por la falta de paciencia y caridad hacia ellas, quisiera reparar el daño que he causado a estas personas. Dales una lluvia abundante de tu gracia y bendiciones, y ayúdalas a comprender y perdonar. Te necesito, Señor, ahora más que nunca, y vengo a ti para decirte que no puedo más, ya no quiero seguir este camino solo. Quiero que tu luz ilumine mis pensamientos, mis caminos y mi vida. Gracias, Señor, por tu paciencia, porque al fin comprendí que estabas a mi lado, llamándome, y no me di cuenta. Estaba tan ocupado con mis cosas que te ignoré. Ahora sé que estás a mi lado, siempre dispuesto a escucharme y ayudarme. Gracias, Dios, porque en medio de esta situación me das nuevas fuerzas, muestras tu gran poder e iluminas mi camino, que aunque sea difícil, contigo mi yugo es fácil y ligera mi carga. Así como el salmista caminó contigo y lo guiaste por sendas de justicia, lo libraste del temor y le diste descanso, hoy puedo decir con toda seguridad y fe: me siento muy seguro porque sé que estás a mi lado.
tristeza enferma mi alma. Estas lágrimas que golpean mi almohada anhelan ver la felicidad una vez más. Anhela encontrar esa maravillosa alegría que solo tú puedes brindar y esa paz que sobrepasa todo entendimiento. En el nombre de Jesús seré fuerte y valiente. No tendré miedo, porque tú, Señor, eres mi pastor y con

0: Capítulo 2. Por lo cual eres inexcusable, oh hombre, quienquiera que seas tú que juzgas, pues en lo que juzgas a otro, te condenas a ti mismo, porque tú que juzgas haces lo mismo. Mas sabemos que el juicio de Dios contra los que practican tales cosas es según verdad. Y piensas esto, oh hombre, tú que juzgas a los que tal hacen y haces lo mismo, ¿que tú escaparás del juicio de Dios? ¿O menosprecias las riquezas de su benignidad, paciencia y longanimidad, ignorando que su benignidad te guía al arrepentimiento? Pero por tu dureza y por tu corazón no arrepentido, atesoras para ti mismo ira para el día de la ira y de la revelación del justo juicio de Dios, el cual pagará a cada uno conforme a sus obras. Vida eterna a los que, perseverando en bien hacer, buscan gloria y honra e inmortalidad. Pero ira y enojo a los que son contenciosos y no obedecen a la verdad, sino que obedecen a la injusticia. Tribulación y angustia sobre todo ser humano que hace lo malo, el judío primeramente y también el griego. Pero gloria y honra y paz a todo el que hace lo bueno, al judío primeramente y también al griego. Porque no hay acepción de personas para con Dios. Porque todos los que sin ley han pecado, sin ley también perecerán. Y todos los que bajo la ley han pecado, por la ley serán juzgados. Porque no son los oidores de la ley los justos ante Dios, sino los hacedores de la ley serán justificados. Porque cuando los gentiles que no tienen ley, hacen por naturaleza lo que es de la ley, estos, aunque no tengan ley, son ley para sí mismos, mostrando la obra de la ley escrita en sus corazones, dando testimonio su conciencia y acusándoles o defendiéndoles sus razonamientos, en el día en que Dios juzgará por Jesucristo los secretos de los hombres, conforme a mi evangelio. He aquí, tú tienes el sobrenombre de judío, y te apoyas en la ley, y te glorías en Dios, y conoces su voluntad, e instruido por la ley apruebas lo mejor, y confías en que eres guía de los ciegos, luz de los que están en tinieblas, instructor de los indoctos, maestro de niños, que tienes en la ley la forma de la ciencia y de la verdad. Tú, pues, que enseñas a otro, ¿no te enseñas a ti mismo? Tú que predicas que no se ha de hurtar, ¿hurtas? Tú que dices que no se ha de adulterar, ¿adulteras? Tú que abominas de los ídolos, ¿cometes sacrilegio? Tú que te jactas de la ley, ¿con infracción de la ley deshonras a Dios? Porque como está escrito, el nombre de Dios es blasfemado entre los gentiles por causa de vosotros. Pues en verdad la circuncisión aprovecha si guardas la ley. Pero si eres transgresor de la ley, tu circuncisión viene a ser incircuncisión. Si pues el incircunciso guardare las ordenanzas de la ley, ¿no será tenida su incircuncisión como circuncisión? Y el que físicamente es incircunciso, pero guarda perfectamente la ley, te condenará a ti que con la letra de la ley y con la circuncisión eres transgresor de la ley. Pues no es judío el que lo es exteriormente, ni es la circuncisión la que se hace exteriormente en la carne, sino que es judío el que lo es en lo interior, y la circuncisión es la del corazón, en espíritu, no en letra, la alabanza del cual no viene de los hombres, sino de Dios.
1: Son las 7:02.

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1: 7 de la tarde con 7 minutos.

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1: Toda su vida había pagado bien sus cuentas. Desde niño aprendió el arte de ser cuidadoso del dinero y aprendió bien el lema: no hagas a otros lo que no quieres que te hagan a ti. Y como Wilhelm de Haar, ciudadano de Ámsterdam, Holanda, era honesto en todo y anciano ya, encargó a su banco que se hiciera cargo del pago de todas sus cuentas: alquiler, agua, luz, teléfono, etcétera. Al fin, el destino de todos le tocó a Wilhelm de Haar. Murió solo en su apartamento. Y como todas sus cuentas por arreglo previo fueron pagadas siempre puntualmente, tardaron 6 meses en descubrir su cadáver. El comentario del juez de instrucción fue: hay gente que nunca paga estando viva. Este siguió pagando después de muerto. Amigo, aquí tenemos.
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1: Habiendo hecho previos arreglos con el banco, siguió pagando después de morir. Con la muerte, el hombre quedó eximido de pagar nada. Pero muerto y todo, siguió como quiera pagando sus cuentas. Morir y seguir pagando. He aquí una frase preñada de significado. Digo así porque la gran cuenta, aquella que todo ser humano tiene con Dios, se sigue, amigo, pagando aún después que hemos partido de esta vida. Estas son las cuentas morales, los hechos injustos, las violaciones de las leyes de Dios que el hombre ha cometido. Toda esa enorme deuda acumulada a lo largo de toda una vida tiene en alguna forma que ser saldada. La Biblia dice que por cuanto todos pecaron y están destituidos de la gloria de Dios, somos, amigos, pecadores, y como pecadores no tenemos parte con Dios. Nuestra cuenta impaga nos hace deudores por toda la eternidad. Pero el mismo pasaje en Romanos nos sigue diciendo que somos, y aquí cito, justificados gratuitamente por su gracia, mediante la redención que es en Cristo Jesús. El sacrificio de Cristo, mi amigo, en la cruz del Calvario, fue el pago de redención que nos libra de nuestra deuda con Dios. El profeta Isaías lo dijo magistralmente, y aquí cito: Jehová cargó en él, es decir, en Jesús, el pecado de todos nosotros. Todas las cuentas de todo el que cree en Cristo están eternamente saldadas. Eso explica la muerte de Jesús. Acepte su gracia bendita. Su amor lo llevó a la cruz, y la cruz nos libra de deuda.
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0: aflicciones.
1: Dios, perdóname, por favor, y dile a ella que me perdone, que aún soy un niño pretendiendo ser un hombre.
2: 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Salmo 133:1. Mirad cuán bueno y cuán delicioso es habitar.

Salmos capítulo 24. De Jehová es la tierra y su plenitud, el mundo y los que en él habitan. Porque él la fundó sobre los mares y la firmó sobre los ríos. ¿Quién subirá al monte de Jehová? ¿Y quién estará en su lugar santo? El limpio de manos y puro de corazón, el que no ha elevado su alma a cosas vanas, ni jurado con engaño. Él recibirá bendición de Jehová y justicia del Dios de salvación. Tal es la generación de los que le buscan, de los que buscan tu rostro, oh Dios de Jacob. Alzad, oh puertas, vuestras cabezas, y alzaos vosotras, puertas eternas, y entrará el Rey de Gloria. ¿Quién es este Rey de Gloria? Jehová, el fuerte y valiente. Jehová, el poderoso en batalla. Alzad, oh puertas, vuestras cabezas, y alzaos vosotras, puertas eternas, y entrará el Rey de Gloria. ¿Quién es este Rey de Gloria? Jehová de los ejércitos, Él es el Rey de la Gloria. Querido, da gracias al Señor por su creación y confiesa que Él es dueño de todo. Recuerda que todo lo que posees, a fin de cuentas, no te pertenece. Entrégale tu vida, tu corazón, también le pertenece. Pídele al Señor con la ayuda del Espíritu, a través de tu fe en Cristo, que puedas amar la pureza y la verdad. Pídele a Dios que te ayude a convertirte en un adorador que vive la vida para su gloria. Da gracias al Señor porque te salva y te hace justo por medio de Jesucristo. Alabado sea el Señor porque vino el Rey de Gloria y nos da la victoria. Pídele al Señor que te ayude a confiar en que un día se abrirán las puertas y el Rey de Reyes regresará. Estás escuchando el Salmo capítulo 24 en la voz de tu consejero espiritual. A la luz del Salmo 24. Padre celestial, cuánto te alabo y te agradezco porque eres el gran Rey de la Gloria y Señor de los ejércitos.

sangre de Cristo he sido salvo. Alabado sea tu santo nombre. Me alegro, oh Dios, de que la tierra y todos los que habitamos en ella somos tuyos. Quienes somos creyentes, consideramos esto como un privilegio más allá de todos los demás. Y aunque sabemos que no siempre tenemos las manos limpias y el corazón puro, sin embargo, también sabemos que nos has alcanzado en Jesús y nos has reconciliado contigo por medio de Cristo. Por eso te alabamos, por venir a nuestros corazones a través de Cristo resucitado y el poder de tu Espíritu. Que no tenga ninguna duda de que tú eres el Rey de Gloria, no solo en mi corazón, sino en mi vida, también en mi testimonio a quienes me rodean en esta parte del mundo en la que vivo. Te encomiendo mi vida, Señor, y todo lo que soy, en tus divinas y poderosas manos. En el nombre de Jesús. Amén. Queridos, muchas gracias por escucharme. Mi nombre es Sergio Andrés. Y esto fue el Salmo, capítulo 24. Recuerda que estamos haciendo una entrega especial de todos los Salmos, del 1 al 150. 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Nos vemos en el próximo salmo. Que Dios te bendiga.

Gloria a Dios, aleluya. Alabado sea Jesús, sí, gloria a Dios. Probando sonido, sí, gloria a Dios, gloria a Dios. Gloria a Dios, sí, probando sonido. Sí, sí, sí. Gloria a Dios, gloria a Dios, gloria a Dios, sí, probando sonido. Gloria a Dios, aleluya. Alabado sea Jesús. Sí, sí, sí, sí. Uno, dos, tres, sí, probando sonido. Gloria a Dios, gloria a Dios, gloria a Dios, gloria a Dios, sí, sí, sí, sí, sí, probando sonido, gloria a Dios, gloria al que vive, alabado sea Dios, sí, probando sonido, gloria a Dios, alabado Jesús. Gloria sea el nombre del Señor, que el Señor le bendiga, hermanos, en esta hermosa hora de la tarde. Vamos a dar inicio a nuestro servicio. Bendito sea el nombre del Señor para siempre, dándole gracias a Dios por este privilegio y oportunidad que nos concede de poder estar nuevamente en su casa para alabar, bendecir y glorificar su santo y poderoso nombre, recordando que Dios es bueno y para siempre es su misericordia. Vamos a lecturar la palabra del Señor en la primera carta del apóstol Juan, su capítulo 2. Los versos que lecturaremos, los versos del 1 hasta el 6, alabado sea el nombre del Señor. Primera carta del apóstol Juan, capítulo 2, versos del 1 al 6. Cuando usted lo tenga, me confirma con un amén y se pone de pie por reverencia a la palabra del Señor. Gloria a Jesús. Gloria a Jesús para siempre. Señor, añada bendición a los hermanos que a través de las radios nos están sintonizando, y de igual manera siempre el servicio se transmite en las radios. Gloria al Señor. Hay alrededor de 15 radios que se enlazan los días miércoles y los días jueves. Alabado sea Cristo. La palabra del Señor se lee honrando al Padre, al Hijo y al Espíritu Santo de Dios, y a su letra dice: hijitos míos, estas cosas os escribo para que no pequéis. Si alguno hubiere pecado, abogado tenemos para con el Padre, a Jesucristo el justo, y Él es la propiciación por nuestros pecados, y no solamente por los nuestros, sino también por los de todo el mundo. Y en esto sabemos que nosotros le conocemos si guardamos sus mandamientos. El que dice yo le conozco y no guarda sus mandamientos, el tal es mentiroso y la verdad no está en él. Pero el que guarda su palabra, es en este verdaderamente el amor de Dios se ha perfeccionado. Por esto sabemos que estamos en él. Verso 6. El que dice que permanece en él debe andar como él anduvo. Palabra del Señor. Maravilloso Dios y Padre Celestial que estás en gloria en esta hermosa hora de la tarde, Señor, una vez más venimos delante de tu presencia, Padre, para darte gracias por esta nueva oportunidad y privilegio que nos concede de poder estar en tu casa de oración, Padre Santo, para llevar a cabo un servicio más, amado Dios, donde creemos que el invitado de honor es el Padre, el Hijo y el Espíritu Santo. Dios mío, en esta hora, Padre, te pedimos que tomes el control de este servicio desde el principio hasta el final, amado Dios. Glorifícate, Padre amado, como solo tú sabes hacerlo, poderoso Rey. Venimos a pedirte, Señor, que tomes el control, Señor, del ambiente, de la plataforma, de esta atmósfera, Señor. En tu nombre, Señor, depositamos nuestras vidas, Padre. Pedimos que tu Espíritu Santo, Señor amado, tome el control en este servicio, Padre, de todos mis hermanos que van a participar, amado Dios. Oramos por los que ya están presentes, amado Padre, por aquellos que vienen en camino, Señor, apresura sus pasos para que puedan estar y gozarse juntamente con nosotros, y los que ya estamos aquí, amado Dios, permítenos deleitarnos delante de tu presencia, amado Dios. En tu nombre se reprende todo hombre fuerte, todo viento contrario, todo aquello que pueda levantarse, Padre amado, en tu nombre queda inoperante, Señor amado, oh, en el nombre de Jesús.
Te pedimos el permiso, amado Dios, para poder realizar este culto, Señor, en acción de gracias a ti, Señor. Gracias por un día más que nos permites, Padre Santo, porque en medio de lucha, en medio de pruebas, podemos decir, Eberecer, hasta aquí me ayudó Jehová. Dios mío, en tu nombre se cancela todo espíritu de sueño, todo espíritu de pereza, todo espíritu de cansancio, Dios mío, todo espíritu de divagación, señores, que impidan, Padre, que podamos bendecir tu nombre, señores. En tu nombre se echa todo hombre fuerte fuera, en el nombre de Jesús, Dios mío, de gloria. Te pedimos, Señor amado, que el Espíritu pueda soplar de los cuatro vientos aliento de vida, Señor amado, por aquel amigo que pueda cruzar por la calle, Señor amado, que algo le pueda traer, mi Padre. Oramos por los presentes, por aquellos que no podrán estar, Dios mío de gloria, por aquellos, amado Dios, que se les ha invitado de igual manera, Señor. Toma el control, Padre Santo. En tus manos abandonamos, Dios mío, el programa para este día, Señor, como también las peticiones que traemos, amado Dios, especialmente te pedimos, señores, que tu Espíritu Santo se glorifique, Dios mío de gloria, en ese evento especial el día sábado, Padre. Desde ya, Señor, disipa, Dios mío de gloria, toda congoja, Padre Santo, toda tensión, Señor amado, que pueda darse en contra, Padre Celestial, de tu perfecta voluntad, amado Dios. En tus manos estamos, Padre Santo, creyendo, Señor amado, en que será una tarde gloriosa, Padre, donde habrá un servicio de acción de gracias, Padre amado, promovido por la familia Riaza, Señor amado, donde el Padre, el Hijo y el Espíritu Santo serán los invitados de honor. Padre Santo, desde ya toma el control, Señor amado. Bendice mis hermanos, Señor, que vendrán desde Laguna Hills, Padre Santo, ese grupo de alabanza, amado Dios. Bendice a cada invitado, Señor. De igual manera oramos por ese perímetro, Señor, que desde ya tu gloria se deje sentir, Padre amado, en el nombre de Jesús, Dios Todopoderoso. Pedimos que tu Espíritu Santo tome el control, amado Padre. Gracias por lo que has hecho, estás haciendo y seguirás haciendo, amado Dios. En el nombre de Jesús lo pedimos, Padre Santo. Y en esta noche, Señor, disponemos nuestro corazón para alabarte, bendecirte y glorificar tu nombre, Señor. Gracias te damos, oh Dios, gracias te damos, pues cercano está tu nombre y los hombres cuentan tus maravillas. Hemos venido a adorarte, Señor. Hemos venido a adorarte, Señor.

0: Gracias, Señor amado. Le damos gracias, poderoso Dios. Regala una ofrenda de palmas al que vive y permanece para siempre. Amén. Cantamos ese coro en esta reunión. Cristo Amén. Está y el culto de hoy va a ser maravilloso.
1: Amén. Gloria a Dios.

Gracias porque por su misericordia estamos de pie, alabado sea el nombre del Señor. El programa para esta noche está de la siguiente manera: apertura y lectura bíblica, Dios su servidor, himnos de igual manera, vamos a cantar unos dos himnos por ahí, gloria al Señor. La oración por la ofrenda, mi hermana Sandra va a recaudar la ofrenda. Los coros de avivamiento y adoración, nuestro hermano Giovanni, gloria al Señor. Predica su servidor y despide nuestro hermano Giovanni, gloria al Señor. Así que vamos a cantar esos dos himnos, gloria al Señor. Vamos a cantar el himno en esta ocasión en la cruz. ¿Por qué razón repetimos los mismos himnos? Para que ya lo podamos aprender de memoria, gloria al Señor. Y así después aprender otros himnos, ya que el himno no es igual que el coro, alabado sea el nombre del Señor. Por eso tratamos la manera de cantar coros o himnos que usted pueda también acompañar e cantar, ya que a veces los himnos uno va por un lado y la gente...

bendito sea tu mundo, ves, amado hermano. Gloria a Dios. Hombre, vamos a cantar unos cantos, amado hermano, de júbilo. Gloria a Dios, su nombre. Yo creo que, amén, amados hermanos.

nombre, pueblo. Gloria a Dios, aleluya. Su nombre, dele palmas al Señor. Gloria a Dios. Aunque no sabemos tocar bien, amado hermano, pero todo lo hacemos para honra y gloria de nuestro Dios, nuestro Cristo. Gloria a Dios. Su nombre.

0: Dele palmas al Señor, a su nombre. Y el tiempo es con mi hermano que está conduciendo el servicio. A su nombre, pueblo. Gloria a Dios.
1: Gloria a Jesús. Qué bueno es el Señor, hermano. Nos gozamos en esta noche. Señor, añada bendición a los coros. Gloria al Señor. Continuamos en esta noche con nuestro servicio. Vamos a orar por las ofrendas y diezmos que se traen a la casa del Señor. Gloria al Señor. Dice la palabra del Señor en la segunda carta del apóstol Pablo a la iglesia de Corinto, capítulo 9, verso 6, que cada uno dé como propuso en su corazón, que él da semilla al que siembra y pan al que come. Así que invite con su pan. Que se ponga de pie, disponga lo que ha traído en su corazón para darle al Señor. Recuerde, si no tiene, no se preocupe, que Dios ama y bendice al dador alegre. Amante Dios y Padre que estás en gloria en esta hermosa hora, una vez más te damos gracias por este privilegio y esta oportunidad que nos concede nuevamente, Señor, de poder acercarnos delante de tu presencia, amado Dios. Ahora, Señor, ya hemos cantado, Señor, ya te hemos adorado. Ahora nos presentamos, amado Dios, no con las manos vacías, sino de lo mucho que tú nos has dado, Señor. Traemos para tu casa, Señor, para que esta puerta esté abierta, Señor amado, los 7 días a la semana, Señor, para que los medios sociales, la radio, Señor, tu palabra se siga predicando, amado Dios. Oramos en esta noche, Padre, que tu Espíritu Santo se glorifique, amado Dios, tomando el control de las finanzas, Dios mío, de gloria, de mis hermanos, de tu pueblo, Señor. Aquel que no tiene, provee un trabajo, Señor, para que pueda dar y gozarse juntamente con nosotros, amado Dios. Y aquellos que dan, Señor, multiplícalo, Señor. Bendice toda fuente de ingreso, todo trabajo, Señor, todo empleador, amado Dios, todo aquello de donde te vengan, Señor amado, un salario, Padre, multiplica, Padre Santo. Si alguien está enfermo, Dios mío, que a través, Señor amado, de la bendición tuya también, Señor, reciba su sanidad, Padre Celestial. En el nombre de Jesús te lo pedimos y en tu nombre, Señor, vamos a pasar. Gracias, Padre, gracias, Hijo, y gracias, Espíritu Santo de Dios. Amén y amén. Y en lo que mi hermana pasa, vamos a cantar ese coro. La vida del cristiano es muy alegre. Gloria a Jesús.

Jesús, y es lo que vamos a escuchar en esta noche, la palabra del Señor, con ese mismo gozo, con esa misma paz, amado hermano. Vamos a entrar al consejo de la palabra del Señor, alabado sea Jesús. Y ahí donde empezamos en la al principio del servicio, en la primera carta del apóstol Juan, su capítulo 2, y ahora en específico va a ser el verso número 6. Gloria al Señor. Ahí tenemos un estudio que cual queremos compartir en esta hermosa hora de la noche, y queremos aprovechar al máximo este tiempo que tenemos para poder meditar en la palabra y aprender de ella, ya que la palabra es la que nos enseña a seguir caminando y a madurar en los caminos del Señor. Primera carta del apóstol Juan, capítulo 2, verso número 6, solamente un versículo, y ahí vamos a estar aprendiendo un tema muy importante, necesario en este tiempo. Gloria al Señor. Dice la palabra del Señor, honrando al Padre, al Hijo y al Espíritu Santo, a su letra dice: el que dice que permanece en él debe andar como él anduvo. Una vez más, el que dice que permanece en él debe andar como él anduvo. Palabra del Señor. Amante Dios y Padre Celestial que estás en gloria en esta hermosa hora de la noche, Señor amado, te damos gracias por este privilegio y por esta oportunidad que nos concedes, amado Dios, el poder estar delante de tu presencia, maravilloso Padre. En esta hermosa hora de la noche, Señor amado, me uno con mis hermanos, Padre Celestial, para pedirte el permiso, amado Dios, para que puedas ser tú el que se glorifique a través de tu palabra, Señor amado. Me hago un lado y te cedo el espacio, Señor, que sea tu Espíritu Santo el que tome el control. Amado Padre, en tu nombre se reprende todo viento contrario, todo dardo satánico que pueda ser lanzado durante, Señor, la predicación, amado Dios. Cancelamos todo espíritu de sueño, Señor amado, toda divagación, todo pensamiento de doble ánimo, Señor, en tu nombre queda inoperante, Señor. Y en este tiempo, Señor, nos disponemos para meditar en tu palabra, para aprender de ella, Señor, y atesorar los consejos, Padre. En el nombre de Jesús, oramos, Señor, si hay algún enfermo, Padre, pon tu mano de sanidad. Si hay alguna necesidad, Dios mío, que de igual manera tomes el control, Padre, que tu palabra no vuelva a ti vacía, Señor. Bendice las radios, Señor amado, que se están enlazando, Padre, y esa palabra, Señor, que llegue al buen corazón, Señor, y que traiga fruto de al 30, 60 y 100 por uno. En Cristo Jesús, nuestro Señor y Salvador, lo pedimos y lo recibimos. Amén y amén. Si quiere, hermano, puede abrir la puerta. Yo la cierro porque a veces me concentro en adorar. Gloria al Señor. Gloria a Jesús. Alabado sea el nombre del Señor. Vamos a meditar en un tema, amado hermano, muy necesario en este tiempo, titulado Aprendiendo a Caminar con Jesús, bajo un subtema, alabado sea el nombre del Señor, ¿cómo seguir caminando con Jesús? Si bien es cierto, en este versículo se habla acerca de la permanencia en el Señor y de andar como Él anduvo. ¿Qué es este mensaje? Obviamente es una enseñanza, un mensaje doctrinal para la iglesia, para poder fundamentar su fe y seguir hacia adelante. Alabado sea el Señor. El personaje principal de este mensaje, nada menos y nada más que Jesús, el Cristo, el Hijo de David. ¿Dónde se dio este acontecimiento? Según las historias bíblicas o las narraciones, se dio en el lugar llamado Éfeso, en la fecha en el 85 años después de Cristo, alabado sea el nombre del Señor, con una verdad central, en la cual solamente en Jesús hallamos el verdadero camino en este mundo en el cual vivimos. El apóstol Juan dijo en su palabra en el capítulo 14, verso 6, Jesús dijo: yo soy el camino, soy la verdad y soy la vida. Nadie viene al Padre si no es por mí. Y ahí mismo también en Juan habla la palabra del Señor en los versos 17, bendito sea el nombre del Señor. Versículos 9 en adelante habla acerca, amado hermano, de cuando Jesús se va. Mas sin embargo, Jesús ora por sus discípulos. ¿Por qué oró? Para que ellos, amado hermano, aunque estaban en este mundo, no militaran según el mundo, sino que pudieran hacer la diferencia.

estamos viviendo, con un propósito específico. Quiero llegar a su corazón y mencionar algunos puntos específicos que nos ayudan a seguir caminando de la mano de Jesús para tener una vida ejemplar. La gente, amado hermano, está viendo en nosotros cómo caminamos, cómo nos comportamos. Por eso la palabra del Señor nos enseña en San Juan capítulo 13, verso 15: porque ejemplo os he dado para que yo os he hecho, vosotros también hagáis. Ejemplos he dado. No hay mejor enseñanza, no hay mejor ejemplo que Jesús mismo. A través de él encontramos los principios, los ejemplos para tener una vida diferente. Por eso, ¿cómo yo voy a aprender a caminar con Jesús? Si usted ya sabe caminar, gloria a Dios. Pero la pregunta de incógnita es: ¿cómo seguir caminando de la mano de Jesús? La proposición del mensaje, o el mensaje principal: recordarle que el ejemplo más grande de la historia ha sido y será siempre Jesús de Nazaret, por su abnegación, por su amor, por su liderazgo y por su entrega. Nosotros como cristianos, amado hermano, no sufrimos nada. Jesucristo pagó en la cruz del Calvario. Él murió, dio su vida en la cruz del Calvario por amor a usted y por amor a nosotros. Aun cuando le estaban matando, aun cuando le estaban lacerando, amado hermano, cuando los propios judíos lo estaban crucificando, ¿qué dijo? El amor más grande, amado hermano, en la cruz del Calvario, colgado de un madero, con sus brazos abiertos, dijo: Padre, perdónalos porque no saben lo que hacen. Y nosotros, amado hermano, a veces nos hace una mala cara y ya no queremos volver a ese sitio. Alabado sea Dios. Entonces, lo que vemos nosotros aquí, hermano, es el ejemplo máximo de Jesús. Por eso Filipenses capítulo 2, versos del 5 al 12 dice: haya pues en vosotros este mismo sentir que hubo también en Cristo Jesús, el cual, siendo Dios en forma de Dios, no, hermano amado, escatimó a ser Dios, sino que dice, se entregó en la cruz y muerte de cruz. Entonces entendemos que si Jesús mismo, amado hermano, no porque sea hijo de Dios, renunció a la cruz, sino que él fue a la cruz para morir por nosotros. Ahora nosotros tenemos ese ejemplo máximo de liderazgo y entrega total. Proposición: enseñar a través de la palabra del Señor. Algunas características que debemos tener para aprender a caminar como Jesús caminó. Mateo capítulo 11, verso 28, alabado sea el nombre del Señor. Yo se lo voy a leer, amado hermano, porque cuando es enseñanza se dan muchas citas bíblicas y a veces usted se queda perdido allá y se queda, hermano, hojeando su Biblia. Mejor le voy a dar la cita, présteme atención. Miren lo que dice Mateo capítulo 11, verso 28 y verso al 30. Dice la palabra del Señor de la siguiente manera. Dice: venid a mí todos los que estáis trabajados y cargados, y yo os haré descansar. 29. Llevad mi yugo sobre vosotros y aprended de mí, que soy manso y humilde de corazón, y hallaréis descanso para vuestras almas, porque mi yugo es fácil y ligera mi carga. Pero hay alguien, una ocasión decía en un mensaje: sí, dice, yo soy manso pero no menso, por eso no me dejo de la gente. Y le digo: no, es que ya con Cristo Jesús tenemos que humillarnos, amado hermano, y muchas veces nos van a pisotear los callos y tenemos que aguantar aunque no nos guste. Máxime en el liderazgo, los diferentes caracteres de la gente no es fácil y uno tiene que lidiar con ellos. A veces, amado hermano, uno no quiere ni lidiar con su propia familia, pero con los de la gente tiene que lidiar, aunque uno no quiera, porque ese es el ministerio. Aunque uno no quiera, tiene que hacerlo. Por eso, hermano amado, en la proposición, ¿cómo voy a aprender yo a caminar con Jesús? Si Él nos da claro el ejemplo. Lleven mi yugo sobre ustedes y aprendan de mí, que soy manso y humilde de corazón, y hallarán descanso para vuestra alma. Por eso es, si bien es cierto, hermano, el ministerio pastoral es el más sufrido. Se llora, se sufre, se pasan momentos difíciles, amado hermano, donde uno tiene que renunciar a muchas cosas. Pero la mayor bendición es que en aquel día, si servimos fieles a Dios en esta tierra, tenemos la vida eterna. Alabado sea Jesús. ¿Cuál es el objetivo entonces del mensaje? Motivar a la congregación, al pueblo reunido, a que aprenda.

A caminar con Jesús, sabiendo que esto implica conocer el verdadero significado del amor. El amor no es el 14 de febrero, hermano amado. El amor se reflejó allá en el Gólgota, en la cruz del Calvario. Por eso dice Romanos capítulo 5, verso 8: mas Dios muestra su amor para con nosotros, en que siendo aún pecadores, Cristo murió por nosotros, amado hermano. Y ese es el más amor más grande que nosotros tenemos. Bendita sea la gloria de Jehová. Y en primera de Juan capítulo 3, verso 16, dice la palabra del Señor: porque todo lo que hay, dice verso 18, hijitos míos, no amemos de palabra ni de lengua, sino de hecho y en verdad. Alabado sea el nombre del Señor. Pero el verso 16, mire, dice: en esto hemos conocido el amor, en que Él puso su vida por nosotros. También nosotros debemos poner nuestras vidas por los hermanos. El amor abnegado de Cristo Jesús. ¿Será que como líderes nosotros lo cumplimos? No damos la talla, hermanos amados. El liderazgo es lo más sufrido que se tiene. Y cuando uno decide servirle a Dios, muchas veces tiene que tomar su cruz. Porque la palabra dice: el que quiera venir el que quiera seguirme, dice, niegue su cruz, tome su cruz, niéguese a sí mismo y sígame. Seguir a Jesús implica, amado hermano, que tenemos que renunciar a muchas cosas. Alabado sea Dios. Por eso dice Pablo en 2 de Corintios capítulo 5, verso 17: de modo que si alguno viene a Cristo, nueva criatura es; las cosas viejas pasaron y aquí todas son hechas nuevas. Como introducción del mensaje, ¿quién era Jesús? Hace más de 2000 años en la historia se relató de alguien llamado Jesús que cambió la historia de la humanidad. Por eso, si le predicamos en este entonces a la gente que el evangelio cambia, nosotros tenemos que hacer la diferencia. No le vamos a predicar a la gente: ah, mire, hermano, qué gozo es servir en el evangelio, si usted va a estar con cara de amargado. No se va a poder, ¿verdad? Porque no podemos vender algo que cure una enfermedad que no va a ser la cura total. En otras palabras, amado hermano, marcar la diferencia, enseñar de Jesús, es de que nosotros tenemos que predicarle a la gente también que el evangelio no es color de rosa, que vamos a cruzar y la gente va a decir: ay, ahí va el siervo de Dios, y no va a tener su problema, no va a tener situaciones difíciles. No es así. El evangelio va a ser sufrido, pero no vamos a caminar solos. Cristo va a estar con nosotros. Por eso, para caminar con Jesús, ¿qué debo yo aprender? ¿O qué debe usted aprender? Nada más vamos a aprender algunos elementos, hermano, y nos vamos a la casa. Lo primero que debemos aprender es a permanecer en Él. La palabra permanencia, ¿por qué se menciona mucho en la enseñanza, en la doctrina de la iglesia? Porque hoy la gente, hermano, con cualquier cosita se va de la iglesia. Estamos en una sociedad de cristal. Cuidado, usted le hace a la gente, ¡pum!, hermano, se pinchan y se van de la iglesia. Gente ya vieja en el evangelio, no quiere compromiso. No quiere permanecer porque, si yo agarro compromiso en la iglesia, usted, eso me obliga a estar todos los días en la iglesia. ¿Qué quiere, pues, estar en la misma silla? La enseñanza no es fácil, no es, hermano, color de rosa o bonita. La enseñanza a la gente no le gusta porque es donde la gente tiene que agarrar madurez, fundamento sólido. Y para aprender a permanecer en Él, amado hermano, tengo que entender que para permanecer debo mantenerme en un mismo lugar o un sitio durante cierto tiempo. ¿Usted cree que ha sido fácil para este siervo que usted ve aquí llevar un ministerio, amado hermano? En ocasiones, hermano, poder estar uno solo. Uno tiene que entender que cuando Dios llama, Dios capacita. Dios siempre respalda el ministerio. Bíblicamente significa la permanencia, una unidad o conexión profundamente arraigada a Jesús, donde la vida se convierte en nuestra vida. Por eso dice San Juan capítulo 15, verso 4 y 5: permaneced en mí y yo permaneceré en vosotros. Así como el pámpano permanece en la vid y lleva fruto, así también nosotros llevaremos fruto si permanecemos en Dios. Y
la permanencia, hermano amado, en este tiempo, santo Dios. Por eso nosotros entendemos en estos versículos que aquí se refiere a morar, vivir, quedarse y mantenerse fijo o estable y en comunión continua con Jesús. Por eso siempre digo algo, amado hermano, a donde Dios lo puso, ahí florezca para la gloria de Dios. No va a ser fácil permanecer. Se puede ir Juan Pueblo, se puede ir quien se vaya, pero si Dios lo llamó ahí, ahí esté, hermano amado, porque Dios ahí le va a dar la bendición de dar frutos. Recuerde que el mundo va a pasar y sus deseos, pero dice la palabra de Dios que el que hace la voluntad de Él permanece para siempre. Primera de Juan capítulo 2 verso 17. Y el mundo pasa y sus deseos, pero el que hace la voluntad de Dios permanece para siempre. Segundo elemento, ¿por qué debemos permanecer en Jesús? Porque debemos andar como Él anduvo, según el verso 6 que leíamos, hermano amado, y en la parte de la parte que dice, debe andar como Él anduvo. Andar significa vivir, actuar y pensar imitando el carácter y las enseñanzas del maestro de maestros. Por eso nosotros entendemos, amado hermano, que cuando estamos en un lugar, Dios nos llama con un propósito, pero el propósito es, amado hermano, de no estar en el mismo lugar siempre. Primera de Pedro capítulo 2 verso 21 dice la palabra del Señor de la siguiente manera: pues en esto fuisteis llamados, porque también Cristo padeció por nosotros, dejándonos ejemplo para que sigáis sus pisadas, el cual no hizo pecado ni se halló engaño en su boca, quien cuando le maldecían no respondía con maldición, cuando padecía no amenazaba, sino encomendaba la causa al que juzga justamente. ¿Quién llevó el mismo nuestros pecados en su cuerpo sobre el madero para que nosotros, estando muertos a los pecados, vivamos a la justicia, y por cuya herida fuiste sanado? Porque vosotros erais ovejas descarriadas, pero ahora habéis vuelto al pastor y obispo de vuestras almas. Alabado sea el Señor. Pedro destaca la importancia de andar como Cristo anduvo. El apóstol Pablo dice de la siguiente manera y le enseña a la iglesia de Corinto en el capítulo 11 verso 1: sean imitadores de mí como yo lo soy de Cristo. Por eso, amado hermano, nosotros debemos entender que en este mundo somos cartas leídas. La gente va a ver cómo caminamos, la gente va a ver cómo hablamos, la gente va a ver cómo actuamos. Y tercero, amado hermano, debemos hacer su voluntad. Para andar como Jesús anduvo, para hacer la voluntad del Señor, no es nada fácil, pero recuerde, hacer su voluntad nos enseña a seguir una vida en santidad. Alabado sea Dios. Primera de Pedro, amado hermano, capítulo 1, verso 15 al 22, mire lo que la palabra del Señor dice: sino como aquel que os llamó es santo, sed también vosotros santos en toda vuestra manera de vivir, porque escrito está: sé santo porque yo soy santo. Y si invocáis por aquel, por Padre, a aquel que sin acepción de personas juzga según la obra de cada uno, conducíos en temor todo el tiempo de vuestra peregrinación, sabiendo que fuisteis rescatados de vuestra vana manera de vivir, el cual recibisteis de vuestro Padre, no con cosas corruptibles como oro o plata, sino con la sangre preciosa de Cristo, como de un cordero sin mancha y sin contaminación. Verso 20, el cual cierro: ya destinado desde antes de la fundación del mundo, pero manifestado en todos los posteriores tiempos por amor de vosotros. Alabado sea el Señor. Mira, amado hermano, cuando caminamos con Jesús, aprendemos sus enseñanzas. ¿Cuáles son las enseñanzas, amado hermano? Todo esto, yo sé que no es fácil, hermano, porque uno vive afanado en el trabajo, en esto y lo otro, pero aquí hay ¿cuánto? 66 libros, 1169 capítulos. ¿Y qué tenemos que hacer con todo esto? Aprender, obviamente, amado hermano, no todo.
todos los capítulos a veces le van a edificar a uno, porque hay ver capítulos, por ejemplo, en el Antiguo Testamento, amado hermano, que cuando usted se mete, por ejemplo, en Génesis, en las genealogías, hermano, uno le da sueño, lee la Biblia. Se mete usted al Éxodo, la historia que pasó en el pueblo de Israel, padre de la gloria. En el Levítico, en las leyes que se le dan al pueblo de los levitas, hermano amado, santo es Dios. Si usted va, hermano, al Deuteronomio, máxime todavía. Entonces ahí empieza, amado hermano, como que, ay, hermano, no, eso para mí no es la lectura de la Biblia. Pero si usted no profundiza en algunos capítulos, por ejemplo, los Salmos, amado hermano, qué bonito es estudiar los Salmos, qué bonito es meditar los Salmos, porque es fácil. Por eso cuando hay lectura bíblica, la gente, la mayoría, busca los Salmos. ¿Por qué será? Porque son alabanzas que el salmista David escribió, amado hermano, y que en este tiempo todavía cobran vida. Mas sin embargo, toda la Biblia es un conjunto, amado hermano, que nos lleva a un solo objetivo: que Cristo sigue siendo el mismo de ayer, de hoy y por los siglos de los siglos. Alabado sea Dios. Amén. Si hacemos esto, nosotros entendemos que vamos a encontrar en la palabra del Señor historias que la Biblia menciona de hombres que caminaron con Dios, y hasta hoy se menciona su ejemplo. Por eso dice San Juan capítulo 5 verso 24: de cierto os digo que el que oye mi palabra, tan siquiera oírla, hermano. Pero hoy, hermano amado, por eso me dijo un hermano hace unos días: hermano, usted que tanto escucha en su audífono, y miro que todo el día anda en su audífono. Pero primero mi radio, le digo. Si yo no escucho mi radio, ¿quién va a escuchar mi radio? Entonces, como directores de radio tenemos una responsabilidad. ¿Usted cree que a veces no me duele el oído estar escuchando? Me duele, pero se para la radio, tengo que correr a la casa a cambiar la emisora por algo que se detuvo. A veces por accidente se le apacha un botón al teclado, ¡pum!, la radio se detuvo. Cuando miro mensaje, hermano Girma, la radio no está saliendo, solo bulla, así, se quedó el micrófono directo. Ahora, si yo no estuviera pendiente del audífono, hermano, que fuera de mi radio. O sea, radio no es nada más de tener radio y que Dios nos ayude y que Dios escuche. No, no, no, hermano, la radio es un compromiso. Pero es lo que tenemos que hacer. Por eso dice: de cierto os digo que el que oye mi palabra y crea al que me envió, que dice, tiene vida eterna y no viene a condenación, mas ha pasado de muerte a vida. Y San Juan 5:39, que dice: escudriñad las escrituras, porque a vosotros os parece que en ellas hallaréis la vida, y ellas son las que dan testimonio de mí, dice el Señor. Gloria sea el nombre del Señor. Ahora bien, algunos ejemplos que nosotros encontramos en la Biblia. Algunos ejemplos que nosotros encontramos en la Biblia. Enoc dice en Génesis capítulo 5, verso 22 al 24: caminó con Dios 300 años. Fue fiel, caminó con Dios. Noé dice Génesis 6, del 6 al 9, en los capítulos, que era un hombre justo que anduvo con Dios. Abraham dice Génesis capítulo 12, versos del 1 al 3, caminó ante la presencia de Dios. Moisés capítulo 33, verso 11 de Génesis, conocido por hablar con Dios. David en primer libro de Samuel capítulo 13, verso 14, descrito como un hombre conforme al corazón de Dios. Y termino con José, Génesis 39, verso 2 al 3. Mantuvo su integridad y fue caminando con Dios en situaciones difíciles. ¿Usted cree que para José fue fácil, amado hermano, que Potifar le abriera su casa, le diera la opción de ser mayordomo de todas las cosas, hasta de la casa, hermano? Y que en una ocasión la propia mujer de Potifar lo acusara, amado hermano, de que él tuvo que ver con él cuando él no hizo nada. ¿Pero qué hizo? Huyó, aunque dejó su capa, amado hermano, o su túnica. Él huyó. Después lo encerraron en la cárcel. Usted sabe la historia de José, vendido por sus hermanos, amado hermano, y tuvo que perdonarlos. ¿Pero qué dice la Biblia? Anduvo íntegramente y su fe la mantuvo intacta, caminando con Dios aún en situaciones difíciles. Cuando lo metieron a la cárcel,
Era propósito de Dios. Cuando se encuentra en la cárcel, José el soñador descifra los dos sueños de aquellos dos personajes. Usted conoce la historia, para no entrar en detalle. Y de ahí Dios lo sacó triunfante. Alabado sea el nombre del Señor. A tal manera, hermano amado, que José llegó a ser un gran personaje en el Antiguo Testamento. Ahora, ¿por qué le menciono a esos personajes? Nosotros debemos ser hombres y mujeres, jóvenes o niños, que caminen con Jesús a pesar de todo lo que podamos enfrentar. Si caminamos con Jesús, haremos morir al viejo hombre, revistiéndonos del nuevo, según Colosenses capítulo 3, versos 1, versos 5, versos 9 y verso 10, que dice, amado hermano, que debemos revestirnos del nuevo hombre y dejar morir al viejo hombre que está lisiado de pecado. Ahora nosotros bien, para aplicar esto, dejemos que el Espíritu Santo nos guíe. Yo como pastor le puedo guiar, le puedo dar la enseñanza, pero ay de usted si toma el ejemplo o lo deja. Pero deje que el Espíritu Santo lo guíe para caminar con Jesús, recordando que Él se fue, pero no nos dejó solos. Él dijo en San Juan capítulo 14, verso 16 y verso 26: yo me iré, pero les dejaré al Consolador, el cual los guiará a toda verdad. Por eso es indispensable que en la iglesia esté la presencia de Dios. Porque si no está la presencia de Dios, amado hermano, aunque usted haga llorar el teclado, aunque, amado hermano, hay una orquesta de músicos, si no está la presencia de Dios, mi alma adora la gloria de Jehová, no pasa nada. Porque a veces, aunque sin mi instrumento, amado hermano, cuando uno viene a adorar a Dios a capela, hermano amado, coros antiguos, pero usted se mete a buscar la presencia de Dios, hermano, usted se va lleno para la gloria de Dios. Voy terminando. Si por alguna razón, amado hermano, usted no ha dejado que el Espíritu Santo lo guíe, hoy lo puede hacer. Dejar que el Espíritu Santo le ayude a caminar y buscar de Dios, recordando que lo que estamos hablando hoy, de aprender a caminar con Jesús, no es fácil. Seguir a Jesús, ser como Él fue, tener una vida, amado hermano, que muchas veces para nosotros es doblegar nuestro orgullo. Cuando yo, hermano, si mi apellido allá en Guatemala, tal fulano de tal, allá fue lo que fue en la vida antigua, ahora que es cristiano, hermano amado, le tienen que decir lo que le tienen que decir y usted tiene que aguantar. Y si por alguna razón le llegan a dar una cachetada, hermano amado, usted cree que a veces ya tocaste, sale el viejo hombre, ¿no? ¿Qué dice la Biblia? Pon la otra. ¿Usted cree que lo vamos a hacer? Alabado Dios. Pero que Dios nos ayude. Conclusión del mensaje. Hablar de Jesús, amado hermano, es lo más excelente que existe. No nos podría dar la noche, hermano amado, y este estudio se lo puedo ampliar por una hora, como es normal en una enseñanza, pero no se lo voy a ampliar tanto. ¿Sabe por qué? Porque el mensaje va a ser siempre el mismo. Aprende a caminar como Jesús anduvo en esta tierra. El amado hermano anduvo en esta tierra, nos dejó ejemplo, pero nosotros entendemos que aún mismo Jesús fue tentado, pero Él venció y Él nos dio ejemplo de que así se puede. Nosotros, amado hermano, ya porque ya podemos predicar usted, ya podemos cantar, mi hermano, no vamos a estar libres de la prueba. No, hermano, así no es el evangelio. Bienvenido al club donde no sales de un problema y ya te está esperando otro. Caes por aquí, pero ya viene otra lucha más. Gloria a Dios, porque cuando hay lucha significa que tu vida, amado hermano, está dejando mucho que desear y el enemigo no está contento. Triste fuera que no haya problemas en la vida. Triste fuera, pero gloria a Dios cuando hay problemas, amado hermano. Uno se goza sirviéndole al Señor. Conclusión: debemos aprender, amado hermano, a caminar con Jesús. Debemos aprender a ser como Él fue. Debemos seguir sus pisadas. Debemos permanecer en Él. Porque recuerde que el servicio que le damos a Dios es único. En la vida que llevamos, hoy estamos bien, mañana no lo sabemos. Pero lo importante y elemental es que Jesús sea el centro de nuestra vida. Que Jesús sea el centro. Porque si Jesús no es el centro de nuestra vida, hermano, algo más está ocupando ese lugar. Llegará el momento, amado hermano, que daremos cuenta.
Me dijo una persona hace unos días atrás, cuando lo estábamos evangelizando, mire, ya no pierda su tiempo conmigo, yo ya soy caso perdido. Y le digo, no, papayito, le digo, nadie es caso perdido. Aún aquel que está pagando una condena en una cárcel, tal vez de máxima seguridad, ¿no cree usted que él no se lamenta de que su vida no fuera así? Aún el más malo, amado hermano, aún hasta los mismos satanistas, llega el momento en que reconocen que tomaron un mal camino. Cuanto más uno, amado hermano, no es caso perdido. Todo hay solución. Mientras haya vida, hay esperanza. Pero recuerde, si seguimos estos consejos, vamos a aprender a caminar con Jesús y dejar que Él sea el centro de nuestra vida. He terminado de predicar, póngase sobre sus pies. Y vamos a orar en esta noche. Padre, tu palabra se ha predicado, amado Dios. Salgo del compromiso, de la responsabilidad, maravilloso Cristo. La gloria es tuya, Señor, porque sin ti nada somos, amado Dios. Añade bendición a tu palabra, Señor, y enséñanos a permanecer en ti, Señor. Pase lo que pase, cueste lo que cueste, venga lo que venga, amado Dios. Yo sé que el caminar no ha sido fácil, Padre, pero hoy te adoramos, Señor, y bendecimos tu nombre, amado Dios. Yo te pido, Señor amado, por los amigos que hoy están en medio nuestro, Señor, porque sabemos, amado Dios, que independientemente de cualquier situación, Padre, te necesitamos, oh Dios. Ellos tomaron una decisión, amado Padre, y la decisión fue venir aquí, Señor amado, y darte a ti, Señor, las gracias en ese culto de acción de gracias, amado Dios, que se va a llevar a cabo el sábado. Te están prefiriendo a ti, Señor amado, antes que otra cosa. Tú te vas a quedar, no te quedas con nada, amado Dios. Tú vas a recompensar, Padre eterno, que estén eligiéndote, Señor amado, como el centro de esa actividad. Quizás, Señor, la jovencita no la entienda. Quizás el niño no la entienda. Pero, amado Dios, yo sé que detrás, amado Dios, de una decisión, hay la voluntad que se doblega, Padre Santo, y en Damay, Soleil, Lema, Sojalaya, precioso Espíritu Santo de Dios. Porque no hay corazón de piedra, amado Dios, sino el que muchas veces nosotros no queramos, es otra cosa. Pero Dios mío, yo pongo en tus manos, Padre amado, la familia, Señor Arriaga, Señor amado, Arriaza, Padre Celestial. Irene, Señor amado, su hija, su esposo, amado Dios. Estamos a 2 días, Padre, de efectuar ese servicio, amado Dios. Quizás no ha sido fácil dejar su comodidad allá. Quizás no ha sido fácil, Padre, venir a un lugar donde quizás, amado Padre, no se esperaban de que vinieran a la iglesia a escuchar palabras, Señor. Pero a ti te ha placido tenerlos aquí, Señor. Gracias. Ahora te pedimos, pues, Padre, que guarde la salida, Señor amado, de Freddy, Señor, desde ese lugar, Padre, hasta aquí, Señor. Limpia el camino, limpia los aires, Padre Santo. Líbralo de todo accidente, todo percance, todo incidente, amado Dios. En el poder de la palabra, Señor, creemos que ese viaje va a ser de bendición, Padre. Porque el día sábado, Señor, juntos, como familia, tal vez no la familia perfecta, Señor, que somos, juntos te daremos la gloria, Padre.

en su casa, amado Dios. Bendice, multiplica, Señor amado, toda fuente de ingreso. Todo lo que están haciendo, Padre amado. Precioso Espíritu Santo. Oramos, Dios mío, por cada invitado, Señor, por cada amigo que llegue, que no te conozca, que no se vaya, Señor, como llegue, Padre. Oramos, Dios de gloria, Dios de poder, para que el centro de esa fiesta espiritual, Señor, seas tú, Padre amado. Si a ti te place, Dios mío de gloria, salvar, sálvalo, porque es el tiempo tuyo, amado Padre. Oramos en el nombre de Jesús, para que tú bendigas las finanzas, para que tú bendigas, Señor amado, todo lo que se va a hacer, el grupo de alabanza, amado Dios. Desde ya te pedimos, Padre amado, que tu presencia esté en este lugar. Por todos los preparativos, Señor amado, que sea de bendición, eterno Dios. Que haya paz, que haya armonía, que haya, Señor, unidad en el nombre de Jesús. Por los niños, Señor, que van a participar en la corte de honor, el Señor amado. Elemento que se va a presentar, amado Dios, sea de ejemplo para la jovencita, Padre amado, para que en aquel día no tenga excusa y diga: nadie me predicó de Jesús, cuando hubo un lugar donde se le presentó el manual, donde se le dio el consejo. Padre amado, respalda tu palabra desde ya en la boca de tu siervo, Padre amado, y pon gracia para poder dar consejos morales y espirituales, Señor amado. Oramos en el nombre de Jesús desde ya, Señor. Que tú bendigas cada invitado que va a hacerse presente, Padre. Mis hermanos que vienen de Pandel, mis hermanos que vienen de Hills, Padre Santo, mis hermanos que están aquí en Los Ángeles, Padre amado, por los que se han tomado en cuenta, Dios mío, en el nombre de Jesús, Espíritu Santo, sé tú el centro de esa fiesta. Guarda la vida de mi esposa, amado Dios.

0: Si acuérdate de los ancianos, acuérdate de la viuda, del desamparado, del huérfano. En el nombre de Jesús, te pedimos que tu paz de igual manera esté con ellos allá en Guatemala, Señor. Padre, gracias por tu palabra. Síguenos ayudando. Bendice la vida de mi hermano Giovanni, Señor. Fortalécelo para seguir adelante, Padre, en el nombre de Jesús. Y si tú no has venido, Señor amado, aquí estaremos. Si tú lo permites, Padre amado, la otra semana. Padre, bendice desde ya, Señor, ese evento, Señor, el día sábado, donde como radio estaremos apoyando, Señor. Mandaré, Señor, a alguien que lo haga el trabajo, Señor. El día de mañana esa grabación que voy a hacer, Padre Santo. De igual manera, guarda mi salida para San Francisco, California, Señor. Que así como vaya con paz, regrese con paz, amado Dios. Padre, gracias. A ti la gloria, la honra y la alabanza por los siglos de los siglos. Alabado tu nombre, Señor amado. Gracias, Padre. Gracias, Hijo. Y gracias, Espíritu Santo de Dios. Amén, Señor, y amén. Que Dios le bendiga, hermanos. Así agradezco a Dios por este privilegio, esta oportunidad. Así yo dejo la parte a mi hermano que va a despedir el servicio. Que Dios le bendiga. Gracias por la reverencia a la palabra del Señor.
1: Dios le bendiga, amados hermanos. Escuchamos la palabra del Señor. Así que vamos a orar para quedar despedidos y poner todos los planes que se van a hacer, amado hermano. Hay que ponerlos en las manos del Señor.

0: Capítulo 3. ¿Qué ventaja tiene pues el judío? ¿O de qué aprovecha la circuncisión? Mucho en todas maneras. Primero, ciertamente, que les ha sido confiada la palabra de Dios. Pues que, si algunos de ellos han sido incrédulos, ¿su incredulidad habrá hecho nula la fidelidad de Dios? De ninguna manera. Antes bien sea Dios veraz y todo hombre mentiroso, como está escrito, para que seas justificado en tus palabras y venzas cuando fueres juzgado. Y si nuestra injusticia hace resaltar la justicia de Dios, ¿qué diremos? ¿Será injusto Dios que da castigo? Hablo como hombre. En ninguna manera. De otro modo, ¿cómo juzgaría Dios al mundo? Pero si por mi mentira la verdad de Dios abundó para su gloria, ¿por qué aún soy juzgado como pecador? ¿Y por qué no decir, como se nos calumnia y como algunos cuya condenación es justa afirman que nosotros decimos, hagamos males para que vengan bienes? ¿Qué pues? ¿Somos nosotros mejores que ellos? En ninguna manera, pues ya hemos acusado a judíos y a gentiles que todos están bajo pecado. Como está escrito, no hay justo ni aun uno, no hay quien entienda, no hay quien busque a Dios. Todos se desviaron, a una se hicieron inútiles. No hay quien haga lo bueno, no hay ni siquiera uno. Sepulcro abierto es su garganta, con su lengua engañan. Veneno de áspides hay debajo de sus labios, su boca está llena de maldición y de amargura. Sus pies se apresuran para derramar sangre, quebranto y desventura hay en sus caminos, y no conocieron camino de paz. No hay temor de Dios delante de sus ojos. Pero sabemos que todo lo que la ley dice, lo dice a los que están bajo la ley, para que toda boca se cierre y todo el mundo quede bajo el juicio de Dios, ya que por las obras de la ley ningún ser humano será justificado delante de él, porque por medio de la ley es el conocimiento del pecado. Pero ahora, aparte de la ley, se ha manifestado la justicia de Dios, testificada por la ley y por los profetas, la justicia de Dios por medio de la fe en Jesucristo, para todos los que creen en él. Porque no hay diferencia, por cuanto todos pecaron y están destituidos de la gloria de Dios, siendo justificados gratuitamente por su gracia, mediante la redención que es en Cristo Jesús, a quien Dios puso como propiciación por medio de la fe en su sangre, para manifestar su justicia, a causa de haber pasado por alto en su paciencia los pecados pasados, con la mira de manifestar en este tiempo su justicia, a fin de que Él sea el justo y el que justifica al que es de la fe de Jesús. ¿Dónde pues está la jactancia? ¿Queda excluida? ¿Por cuál ley? ¿Por la de las obras? No, sino por la ley de la fe. Concluimos pues que el hombre es justificado por fe sin las obras de la ley. ¿Es Dios solamente Dios de los judíos? ¿No es también Dios de los gentiles? Ciertamente también de los gentiles, porque Dios es uno, y Él justificará por la fe a los de la circuncisión, y por medio de la fe a los de la incircuncisión. ¿Luego por la fe invalidamos la ley? En ninguna manera, sino que confirmamos la...
1: Son las 9:15.

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1: 9 de la noche con 20 minutos.

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2: Era un día de fiesta cuando mi hermano menor murió de meningitis en Puerto Rico, mi pueblo natal. Aquel día amargo, como todos los días de miseria de mi infancia, el pueblo gozaba indiferente a nuestro dolor. Nosotros buscamos un carpintero para que hiciera la caja mortuoria entre serpentinas de risas ajenas. No teníamos dinero y estaba el carpintero, así que mi padre y yo convertimos muebles y maderos viejos en una rústica caja mortuoria para meter allí a nuestro amado muertecito. Al día siguiente yo, que era un muchacho casi libertino, ajeno a Cristo y a los problemas del mundo, juré servir a la causa de Dios. Así relata en síntesis el hermano Pablo una página de tristeza infinita de su niñez, según el reportero de la prensa gráfica del Salvador, que lo entrevistó en 1971 con motivo de su retorno a aquel país en que había vivido 21 años. El juramento que hace como muchacho aquel día, de servir a la causa de Dios, lo cumple el hermano Pablo como nunca antes en los medios de comunicación social, el primero de julio de 1955. Ese día, en la emisora YSU en San Salvador, se transmite su primer programa radial, que a los 9 años se convierte en un mensaje a la conciencia. Pasados ya 50 años desde aquella primera transmisión radial, sigue siendo certero el juicio que emitió ese periodista salvadoreño respecto al hermano Pablo, cuya ancha sonrisa fraternal acompaña su palabra de fuego, oro y seda. He aquí el comentario personal que expuso el reportero en la prensa gráfica. Casi es obvio presentar la figura intelectual y humana de este pastor, ya que nuestro pueblo, al igual que todos los de América, se ha familiarizado con su verbo valiente, esclarecido, vibrante y humano. La ambición, el dolor, la infelicidad, la moral tan desbalanceada en esta época de confusión, la piedad, la angustia, todos los aspectos concernientes al corazón humano torturado por las pasiones, encuentran en la palabra de este pastor el ángulo preciso, el enfoque ajustado, las frases adecuadas y la moraleja convertida en razonada filosofía. 3 minutos son suficientes a este brillante orador sagrado para definir con densidad humana y filosófica su tema, y su enfoque encuadra ajustadamente al pensamiento bíblico, que de esta manera adquiere actualidad eterna. Los 3 minutos de un mensaje a la conciencia del hermano Pablo nos acercan cada día más estrechamente al Cristo admirable del Sermón de la Montaña. En sus palabras está siempre Cristo repitiéndonos: yo soy la resurrección, yo soy el camino, yo soy la verdad, seguidme. 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

0: 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A continuación, leeremos el Salmo 25 en la versión Nueva Biblia al Día. Luego, haremos un comentario devocional y una oración final. Salmo 25. A ti, Señor, elevo mi alma. Mi Dios, en ti confío. No permitas que yo sea humillado. No dejes que mis enemigos se burlen de mí. Quien en ti pone su esperanza jamás será avergonzado, pero quedarán en vergüenza los que traicionan sin razón. Señor, hazme conocer tus caminos. Muéstrame tus sendas. Encamíname en tu verdad. Enséñame. Tú eres mi Dios y Salvador. En ti pongo mi esperanza todo el día. Acuérdate, Señor, de tu ternura y gran amor que siempre me has mostrado. Olvida los pecados y transgresiones que cometí en mi juventud. Acuérdate de mí según tu gran amor, porque tú, Señor, eres bueno. Bueno y justo es el Señor, por eso les muestra a los pecadores el camino. Él dirige en la justicia a los humildes y les enseña su camino. Todas las sendas del Señor son amor y verdad para quienes cumplen los preceptos de su pacto. Por amor a tu nombre, Señor, perdona mi gran iniquidad. ¿Quién es el hombre que teme al Señor? Será instruido en el mejor de los caminos. Tendrá una vida placentera y sus descendientes heredarán la tierra. El Señor brinda su amistad a quienes le honran y les da a conocer su pacto. Mis ojos están puestos siempre en el Señor, pues solo Él puede sacarme de la trampa. Vuelve a mí tu rostro y tenme compasión, pues me encuentro solo y afligido. Crecen las angustias de mi corazón, líbrame de mis tribulaciones. Fíjate en mi aflicción y en mis penurias, y borra todos mis pecados. Mira cómo se han multiplicado mis enemigos y cuán violento es el odio que me tienen. Protege mi vida, rescátame. No permitas que sea avergonzado, porque en ti busco refugio. Sean mi protección la integridad y la rectitud, porque en ti he puesto mi esperanza. Libra, oh Dios, a Israel de todas sus angustias. Ahora veremos un estudio devocional del Salmo 25, escrito por Esteban Correa. El Salmo comienza mostrándonos algo que debemos hacer a diario, y es elevar nuestra alma al Creador, porque es una forma de confiar. Enfocar nuestra atención, devoción y clamor en Dios es elevar nuestra alma hacia Él. Quien eleve su alma a Dios podrá tener un encuentro con Él. Versículo 2. La petición del salmista es primero una declaración de confianza para pedir ser liberado de la humillación, la vergüenza. Y Dios escucha este tipo de oraciones, porque Él perdona y olvida, y no desea que sus hijos sean avergonzados. Su meta es nuestra restauración. Distintos enemigos se levantan contra nosotros, pero el Señor te librará de todos ellos. Si clamas, confías y pides no ser avergonzado, serás levantado por la poderosa mano de Dios. Dios honra a los que le honran. Versículo 3. Los que ponen su esperanza en el Señor, dice este versículo, que jamás serán avergonzados. es nuestra responsabilidad elevar nuestra alma en confianza al Señor. Dios quiere y desea nuestra restauración completa, por eso, si hay arrepentimiento sincero, Dios no te juzgará ni te condenará, por el contrario, la sangre de Cristo te limpia de todo pecado y será revertida toda situación de vergüenza para que tengas prosperidad, salud y fortaleza. Versículos 4 y 5. El deseo del salmista es por conocer los caminos de Dios. Esta es una oración que Dios quiere responder. Él conoce nuestra vida y tiene caminos preparados para nosotros. Sus sendas son de verdad, justicia y sabiduría. Seguir los caminos de Dios es vida y gozo, son plenitud para todo nuestro ser. El mundo sufre y padece todo tipo de cosas porque los pueblos y las naciones se han alejado del Creador. Ser encaminados en la verdad y enseñados por Dios es nuestra mayor gloria y privilegio. Pero solo esto puede lograrse con un corazón que se humilla y busca a Dios con verdad. El Señor nos enseña cada día, nos muestra los peligros, nos advierte y nos guía por caminos convenientes en todo sentido. Si permanecemos en esta confianza y clamor, nuestra vida verá la satisfacción de seguir las sendas que Jesús nos enseñó. El verso 5 termina diciendo: en ti pongo mi esperanza todo el día. Esperar en Dios no es algo que hacemos a veces. Esperar en Dios y confiar en Él debe ser nuestro estilo de vida permanente. Versículos 6 y 7. Cuando conocemos a Dios, sabemos que Él es bueno y compasivo con nuestros errores y no quiere que los volvamos a cometer, sino que maduremos. Pero si necesitamos pedir perdón por algún error pasado, o sabemos que en nuestra juventud hubo cosas que no le agradaron, es bueno saber que podemos venir a Él para implorar su perdón y restauración total. Hoy puedes ponerte a cuenta con Dios. Tan solo si vienes a orar confiando en su bondad y pidiendo perdón por todo pecado cometido, serás renovado y restaurado. Versículos 8 y 9. Dios es tan bueno que muestra a los pecadores el camino. Cuando alguien está atado, esclavizado por el pecado, el Señor abre sus ojos, rompe sus cadenas y le da libertad para mostrarle un nuevo camino. Toda aquella persona que se ha entregado a Jesús de corazón ha recibido el amor de Dios por el Espíritu Santo, y quien desee seguir sus caminos buscando la presencia y llenura del Espíritu Santo cada día será guiado, encaminado, socorrido y liberado para conocer el mejor camino para su vida y así estar bajo el amparo de Dios en todo tiempo y circunstancia. Versículos 10 y 11. El verso 10 dice así: todas las sendas del Señor son amor y verdad para quienes cumplen los preceptos de su pacto. Decidirse por el pecado no traerá paz, bendición ni prosperidad a tu vida. La rebeldía y obstinación del corazón por cometer transgresiones solo trae dolor y sufrimiento, y aunque el Señor luego nos perdone, no siempre se pueden evitar las amargas consecuencias de la desobediencia. Siempre es mejor evitar el pecado y la transgresión. La bendición del Señor está sobre aquellos que buscan el bien y deciden hacer lo correcto. Por la fe en el sacrificio de Cristo somos perdonados de todo mal, para que luego sigamos las sendas del Señor, las cuales tienen su amor y su verdad, que nos hacen sabios y nos llenan de paz. Versículos 12 y 13. El verso 12 comienza con la pregunta: ¿quién es el hombre que teme al Señor? Esto nos enseña que no hay favoritismos para Dios. Es como decir: si cualquiera de ustedes, si alguno de nosotros o si cualquier persona se decide a darle a Dios el respeto que se merece, tendrá una grandísima y enorme recompensa que se mencionan en los versículos siguientes, que dicen: será instruido en el mejor de los caminos, tendrá una vida placentera y sus descendientes heredarán la tierra. El Señor brinda su amistad a quienes le honran y les da a conocer su pacto. Los verbos futuros que aparecen como consecuencia de respetar, amar y temer a Dios son: será, tendrá y sus descendientes heredarán. Tres cosas distintivas. Primero, tendremos instrucción sobre los caminos a tomar. Esto es que no estaremos bajo confusión, sino bajo la luz de Dios. Seremos enseñados, instruidos, y tendremos las respuestas que necesitamos, porque Dios se agrada de nosotros cuando tomamos con total seriedad y compromiso su palabra y consejos. La instrucción que Dios nos da cubre todo lo que necesitamos saber, desde la revelación de su palabra hasta las cosas más cotidianas. Él nos instruirá. Puede que sea directamente por su Espíritu Santo hacia nosotros o por medio de la impartición de personas de bendición que Dios ponga en nuestro camino. Pero toda clase de instrucción necesaria tendremos en nuestra vida cuando el Señor nos muestre el mejor de los caminos. Luego dice: tendrá una vida placentera. Otras versiones dicen: gozará de bienestar. Y algunos creen que la vida cristiana es para quedarse a vivir en las pruebas y desiertos. Pero estos son solo temporales, son para perfeccionarnos. Y aquí el Señor nos muestra sus caminos de amor y verdad. Es absolutamente maravillosa esta promesa. Dios quiere nuestro bienestar, una vida placentera, satisfactoria, plena, con el corazón lleno de su presencia. Lo que muchos buscan en lugares equivocados. Hoy el Señor
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0: Respetar lo que Dios quiere para nosotros. El seguir a Jesús, el ser guiados por el Espíritu Santo, es tener temor de Dios, y eso trae la vida que tanto anhelamos. Mantenernos bajo estas promesas es mantenerse bajo la cobertura del reino de los cielos. Incluso la promesa no termina en nosotros, sino que bendecirá nuestra descendencia, nuestros hijos, nietos. Dice así: tendrá una vida placentera y sus descendientes heredarán la tierra. Versículo 14. El verso 14 es una extensión de las promesas antes mencionadas, pero con una mayor cercanía. En este caso nos habla de amistad, porque la amistad es intimidad con alguien. Un compañero, un vecino, un hermano no es lo mismo que un amigo. Un amigo es alguien que se interesa por nosotros, que nos brinda total y desinteresadamente su apoyo en todo lo que pueda. Un verdadero amigo entre los hombres no traiciona ni quiere fallar, y si lo hace, pide disculpas y mantiene la amistad. Pero si así de bueno es una verdadera amistad entre personas, cuanto más lo será si Dios nos brinda su amistad. Una de las metas más elevadas que tenemos es, en primer lugar, ser como Jesús, y si somos como Jesús, seremos amigos de Dios. ¿Quién no quisiera tener a Dios como amigo? En la Biblia esto nos habla de algo profundo, bello y extraordinario. Si buscamos amistad con Dios, seguramente la tendremos. En su amistad, Dios nos muestra su amor y apoyo total. En la Biblia aparecen el caso de Abraham, llamado amigo de Dios, porque vemos que el patriarca era una persona que no rehusaba obedecer. En Santiago capítulo 2, verso 23, lo dice así: así se cumplió la escritura que dice: le creyó Abraham a Dios, y esto se le tomó en cuenta como justicia, y fue llamado amigo de Dios. También vemos en Éxodo 33, verso 3, que Dios hablaba con Moisés cara a cara, como como quien habla con un amigo. Y vemos dos cosas importantes en la relación del patriarca Abraham y Moisés. Y es que el Señor les reveló importantes acontecimientos y también les mostró lo que debían hacer. Los que procuran amistad con Dios, querido amigo, Él los bendice, los protege y son usados para grandes cosas. Jesús también nos habló de amistad en Juan capítulo 14, versículos 14 y 15. Ustedes son mis amigos si hacen lo que yo les mando. Ya no los llamo siervos, porque el siervo no está al tanto de lo que hace su amo. Los he llamado amigos, porque todo lo que a mi Padre le oí decir, se lo he dado a conocer a ustedes. Versículos 15 y 16. David busca un contacto con Dios para ser favorecido, es decir, esperando con su mirada puesta en Dios. Luego, en el verso 16, pide que Dios dirija su rostro hacia él porque busca llamar la atención de Dios, porque sabe que solo Él puede librarlo de los enemigos de su alma. Los enemigos son el pecado, la corrupción del mundo y el diablo. Dios puede librarnos de todo enemigo. Es lo que Jesús vino a hacer a la tierra, a vencer todo enemigo y darnos esa victoria a nosotros. Versículos 17 y 18. Cuando hay angustias, es mejor volverse a Dios, entregar todo en sus manos en oración y recibir su amor. Al mirar su rostro nos encontramos con su mirada que nos bendecirá para ser libres y perdonados. David pide ser liberado de las angustias y también ser perdonado de los pecados. Sabía que el pecado podía ser un impedimento, por eso procuraba limpiar su vida, pedir perdón a Dios y quitar esa barrera. Versículos 19 y 20. A veces parece que las situaciones, las personas y lo que tenemos que enfrentar se multiplica. David sentía lo mismo, que sus enemigos se multiplicaban. Pero sabemos que el Señor quiere ayudarnos a vencer a nuestros enemigos, todo aquello que el diablo quiere hacer en nuestra contra, toda maquinación, injusticia, trampa, tentación o maldición, la podemos vencer por la fe en el nombre de Jesús. Oremos por la protección de Dios en todo tiempo y el Señor nos restaurará el doble de lo que hayamos perdido o padecido. Versículos 21 y 22. El verso 21 dice algo muy interesante. David ora de esta manera: sean mi protección la integridad y la rectitud, porque en ti he puesto mi esperanza. Amigo, mientras nos mantengamos en integridad y rectitud, las puertas a nuestros enemigos están cerradas. La transgresión o lo corrupto y deshonesto nos hace perder esa protección. Por eso es bueno cerrar las puertas pidiendo perdón por todo pecado y caminando en integridad y rectitud. El Señor es escudo a los que caminan rectamente. El versículo nos muestra que Dios puede liberar a su pueblo de todas las angustias. Él es nuestro libertador. Ahora vamos a realizar una oración especial para activar las bendiciones y promesas del Salmo 25. Oremos juntos así. Padre Celestial, elevamos ahora nuestra alma hacia ti, porque sabemos que eres bueno y perdonador. Ponemos toda nuestra confianza en ti para ser liberados de todo enemigo. Vencemos ahora todo enemigo de nuestra alma y toda circunstancia adversa en nuestra vida, en el nombre de Jesús. Padre Santo, nos humillamos delante de ti. Te pedimos perdón por todo pecado, para poder ser levantados cualquiera sea nuestra situación y no avergonzados. Muéstrame el camino correcto, instrúyeme en tu verdad que me libra de todo mal y me guía a las mejores decisiones. Confío, Dios, plenamente en ti y pongo mi esperanza en tu respuesta y ayuda todo el día. Límpiame y perdóname de todo pecado de mi juventud. Renuncio a todo aquello que no te haya agradado en mi vida. Si fui deshonesto, corrupto, si actué con maldad, si fui transgresor o si cometí inmoralidades, te pido que perdones todos mis pecados con la sangre de Cristo y líbrame de todo mal en el nombre de Jesús. Que tu luz me ilumine todos los días para ser sabio y ser de influencia positiva en todo lugar donde esté. Enséñame a temer tu nombre y tu presencia. Sé que la plenitud está en respetar tu palabra y seguir los caminos de Jesús. Bendíceme con temor de tu presencia, para que no peque ni caiga en ninguna trampa del enemigo. Ten compasión de mí. Vuelve tu rostro hacia mí, para que sea librado de toda angustia. Que toda tribulación sea disipada de mi vida por el resplandor de tu rostro. Rescátame, líbrame, y no permitas que yo sea avergonzado, porque te he puesto a ti como mi refugio. Líbrame para poder tener una vida plena y placentera. Pido, espero y declaro todo esto en el poderoso nombre de Jesús. Amén.

0: Capítulo 4. ¿Qué pues diremos que halló Abraham nuestro padre según la carne? Porque si Abraham fue justificado por las obras, tiene de qué gloriarse, pero no para con Dios. Porque, ¿qué dice la Escritura? Creyó Abraham a Dios y le fue contado por justicia. Pero al que obra, no se le cuenta el salario como gracia, sino como deuda. Mas al que no obra, sino cree en aquel que justifica al impío, su fe le es contada por justicia. Como también David habla de la bienaventuranza del hombre a quien Dios atribuye justicia sin obras, diciendo: «Bienaventurados aquellos cuyas iniquidades son perdonadas y cuyos pecados son cubiertos. Bienaventurado el varón a quien el Señor no inculpa de pecado». ¿Es pues esta bienaventuranza solamente para los de la circuncisión o también para los de la incircuncisión? Porque decimos que a Abraham le fue contada la fe por justicia. ¿Cómo pues le fue contada? ¿Estando en la circuncisión o en la incircuncisión? No en la circuncisión, sino en la incircuncisión. Y recibió la circuncisión como señal, como sello de la justicia de la fe que tuvo estando aún incircunciso, para que fuese padre de todos los creyentes no circuncidados, a fin de que también a ellos la fe les sea contada por justicia, y padre de la circuncisión para los que no solamente son de la circuncisión, sino que también siguen las pisadas de la fe que tuvo nuestro padre Abraham antes de ser circuncidado. Porque no por la ley fue dada a Abraham o a su descendencia la promesa de que sería heredero del mundo, sino por la justicia de la fe. Porque si los que son de la ley son los herederos, vana resulta la fe y anulada la promesa. Pues la ley produce ira, pero donde no hay ley, tampoco hay transgresión. Por tanto es por fe, para que sea por gracia, a fin de que la promesa sea firme para toda su descendencia, no solamente para la que es de la ley, sino también para la que es de la fe de Abraham, el cual es padre de todos nosotros, como está escrito: «Te he puesto por padre de muchas gentes», delante de Dios, a quien creyó, el cual da vida a los muertos y llama las cosas que no son como si fuesen. Él creyó en esperanza contra esperanza, para llegar a ser padre de muchas gentes, conforme a lo que se le había dicho: «Así será tu descendencia». Y no se debilitó en la fe al considerar su cuerpo, que estaba ya como muerto, siendo de casi 100 años, o la esterilidad de la matriz de Sara. Tampoco dudó por incredulidad de la promesa de Dios, sino que se fortaleció en fe, dando gloria a Dios, plenamente convencido de que era también poderoso para hacer todo lo que había prometido, por lo cual también su fe le fue contada por justicia. Y no solamente con respecto a él se escribió que le fue contada, sino también con respecto a nosotros, a quienes ha de ser contada, esto es, a los que creemos en el que levantó de los muertos a Jesús, Señor nuestro, el cual fue entregado por nuestras transgresiones y resucitado para nuestra justificación.
1: Son las 10:15.

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1: 10 de la noche con 23 minutos.

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1: Hay mil razones para un fuego, dijo el capitán de bomberos de Lyon, Francia. Hablaba con un aprendiz mientras corrían por las calles a apagar un incendio. Llegaron a la casa incendiada, tendieron las mangueras y en 15 minutos habían apagado el fuego. Dentro de la casa estaba el dueño, Gastón Pelenc, chamuscado, semiasfixiado por el humo y borracho. En los compartimentos de la casa había más de 1000 latas vacías de cerveza. No te dije que hay 1000 razones para que se queme una casa, repitió el jefe al aprendiz. 1000 latas vacías de cerveza en la casa de un hombre solo son indicio de un hábito muy arraigado. Gastón no coleccionaba latas vacías, las compraba llenas y él mismo se encargaba de vaciarlas. Una noche con casi 8 litros de cerveza en el estómago, se quedó dormido y con el cigarrillo encendido prendió fuego a la alfombra. Amigo, el alcohol dentro del cuerpo nunca hará nada bueno. Fuera del cuerpo el alcohol puede ser útil. Sirve para desinfectar heridas, para hacer friegas y aliviar músculos cansados. Puede también servir para hacer compresas cuando hay inflamación, pero metido dentro del cuerpo el alcohol siempre hace desastres. Gastón Pelenc tenía literalmente 1000 razones para quemar la casa. Eran sus 1000 latas de cerveza que tenía por todos lados. Hay otros que también tienen sus latas de cerveza, o sea, sus razones para chocar con el automóvil, para hacer algún desatino o para cometer cualquier locura. Porque, amigo, el alcohol entorpece la inteligencia, nubla el raciocinio y estupidiza la mente. Pregunto, mi amigo, ¿será posible librarse del dominio del alcohol? Respuesta, sí lo es. Aunque por nuestra propia cuenta será muy difícil. Pero si nuestra confianza, mi querido amigo, está puesta en el Supremo Creador y a Él acudimos con fe, sí, es posible. Lo único que se requiere es una decisión. La decisión de abandonar el vicio y de entregarnos de todo corazón a la voluntad divina. Cuando el hombre cesa de forcejear contra Dios, Cristo entonces tiene la libertad de hacer el milagro en él. Haga, mi amigo, de Cristo Jesús el Señor y el Maestro de su existencia. Y ya no tendrá 1000 razones para quemar la vida, pero sí tendrá 1000 y más razones para vivir una vida plena, abundante y gloriosa.
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Salmos 27. Jehová es mi luz y mi salvación. Jehová es mi luz y mi salvación. ¿De quién temeré? Jehová es la fortaleza de mi vida. ¿De quién he de atemorizarme? Cuando se juntaron contra mí los malignos, mis angustiadores y mis enemigos, para comer mis carnes, ellos tropezaron y cayeron. Aunque un ejército acampe contra mí, no temerá mi corazón. Aunque contra mí se levante guerra, yo estaré confiado. Una cosa he demandado a Jehová, esta buscaré, que esté yo en la casa de Jehová todos los días de mi vida, para contemplar la hermosura de Jehová y para inquirir en su templo. Me esconderá en su tabernáculo en el día del mal, me ocultará en lo reservado de su morada, sobre una roca me pondrá en alto. Luego levantará mi cabeza sobre mis enemigos que me rodean, y yo sacrificaré en su tabernáculo sacrificios de júbilo, cantaré y entonaré alabanzas a Jehová. Jehová, mi voz con que a ti clamo, ten misericordia de mí y respóndeme. Mi corazón ha dicho de ti, buscad mi rostro, tu rostro buscaré, oh Jehová. No escondas tu rostro de mí, no apartes con ira a tu siervo. Mi ayuda ha sido, no me dejes ni me desampares, Dios de mi salvación. Aunque mi padre y mi madre me dejaran,

ansiedad, preocupación y miedo. En ocasiones, los nervios y la incertidumbre nublan mi mente y me impiden avanzar con decisión y firmeza por el camino de mis sueños. Señor, que llenes mi vida y mi mente de pensamientos de paz y bienestar. Te pido, amado Dios, que me cubras con tu poderoso manto de fuerza y amor. Por favor, mantente a mi lado, protegiéndome, orientándome y bendiciéndome. Pues si tú estás conmigo, nadie podrá estar contra mí. Y es en ti donde está mi fe, mi confianza y toda mi seguridad. Y si en algún momento me invade el miedo o las dudas, por favor, acércate a mí y en un amoroso susurro, recuérdame que tú caminas a mi lado, que me llevas de la mano y me diriges por sendas de seguridad, dicha y prosperidad. Y que aunque en ocasiones no comprenda lo que está pasando en mi vida, debo confiar, pues tú me amas y tus planes siempre son mejores que los míos. Amado Dios, dame la esperanza para no llenarme de temor en los momentos de dificultad. Fe para saber que tú siempre estás a mi lado y nunca me abandonarás. Y dale a mi corazón toda la paz y serenidad que necesita para afrontar los momentos difíciles de la vida. Sé que quienes se acercan con fe a ti reciben amorosa respuesta. Por eso termino esta oración, poniendo mi vida, mis metas, mis necesidades, mis anhelos en tus manos.

0: capítulo 5. Justificados pues por la fe, tenemos paz para con Dios por medio de nuestro Señor Jesucristo, por quien también tenemos entrada por la fe a esta gracia en la cual estamos firmes y nos gloriamos en la esperanza de la gloria de Dios. Y no solo esto, sino que también nos gloriamos en las tribulaciones, sabiendo que la tribulación produce paciencia, y la paciencia prueba, y la prueba esperanza, y la esperanza no avergüenza, porque el amor de Dios ha sido derramado en nuestros corazones por el Espíritu Santo que nos fue dado. Porque Cristo, cuando aún éramos débiles, a su tiempo murió por los impíos. Ciertamente apenas morirá alguno por un justo, con todo, pudiera ser que alguno osara morir por el bueno. Mas Dios muestra su amor para con nosotros en que siendo aún pecadores, Cristo murió por nosotros. Pues mucho más, estando ya justificados en su sangre, por él seremos salvos de la ira. Porque si siendo enemigos, fuimos reconciliados con Dios por la muerte de su Hijo, mucho más estando reconciliados, seremos salvos por su vida. Y no solo esto, sino que también nos gloriamos en Dios por el Señor nuestro Jesucristo, por quien hemos recibido ahora la reconciliación. Por tanto, como el pecado entró en el mundo por un hombre, y por el pecado la muerte, así la muerte pasó a todos los hombres, por cuanto todos pecaron. Pues antes de la ley había pecado en el mundo, pero donde no hay ley, no se inculpa de pecado. No obstante, reinó la muerte desde Adán hasta Moisés, aun en los que no pecaron a la manera de la transgresión de Adán, el cual es figura del que había de venir. Pero el don no fue como la transgresión, porque si por la transgresión de aquel uno murieron los muchos, abundaron mucho más para los muchos la gracia y el don de Dios por la gracia de un hombre, Jesucristo. Y con el don no sucede como en el caso de aquel uno que pecó, porque ciertamente el juicio vino a causa de un solo pecado para condenación, pero el don vino a causa de muchas transgresiones para justificación. Pues si por la transgresión de uno solo reinó la muerte, mucho más reinarán en vida por uno solo, Jesucristo, los que reciben la abundancia de la gracia y del don de la justicia. Así que, como por la transgresión de uno vino la condenación a todos los hombres, de la misma manera por la justicia de uno vino a todos los hombres la justificación de vida. Porque así como por la desobediencia de un hombre los muchos fueron constituidos pecadores, así también por la obediencia de uno los muchos serán constituidos justos. Pero la ley se introdujo para que el pecado abundase, mas cuando el pecado abundó, sobreabundó la gracia, para que así como el pecado reinó para muerte, así también la gracia reine por la justicia para vida eterna mediante Jesucristo, Señor.
1: Son las 11:10.

0: transcurría a 240 kilómetros por hora, Alessandro Nannini miraba sus brazos fuertes. Y mientras iba aumentando la velocidad, se felicitaba de tener brazos así de fuertes. Aunque llegara a 360 kilómetros por hora, los brazos de Alessandro, astro italiano de automovilismo, mantendrían su vehículo firme. Pero un día, fuera de las pistas, se acercó demasiado a una de las palas de la hélice de un helicóptero. Este le cortó el brazo derecho a la altura del codo. El brutal golpe le seccionó el brazo. Alessandro tuvo apenas tiempo de decir: Dios, no dejes que pierda mi brazo. Y se desmayó. Su padre recogió el brazo y llamó a la ambulancia. Llevaron a Alessandro y su brazo al hospital. Y los cirujanos adhirieron el brazo a su lugar. Había sido un milagro de Dios a través de un prodigio de la ciencia. Alessandro volverá a correr. Amigo, Dios nunca deja de oír el clamor del hombre. El profeta Jeremías, hablando por Dios, escribió: clama a mí y te responderé y te enseñaré cosas grandes y maravillosas que tú no sabes. Dios, amigo, quien todo lo sabe, siempre escucha el llanto de dolor del ser humano. ¿Podremos, pregunto amigo, confiar entonces que en nuestro momento de calamidad Dios responderá a nuestro clamor? Aquí, amigo, hay un problema. Y no es de parte de Dios. El problema es de parte del hombre. La persona que está más interesada en sí misma que en Dios, y por lo tanto no está en sintonía con Dios, no puede recibir de Dios respuestas. No es que Dios no quiera, es que Dios no puede. Cuando el corazón del hombre está cerrado, Dios no puede traspasar esa puerta. ¿Qué puede entonces hacer el hombre para establecer una comunicación franca y continua con Dios? Jesús, el Hijo de Dios, es la clave, mi amigo. Él dio la clave. Él dijo: yo soy el camino y la verdad y la vida. Y luego añadió: nadie viene al Padre sino por mí. Él, mi amigo, es el camino, o sea, la vía hacia Dios. Es también la verdad, la realidad divina. Y es también la vida, la esencia misma de Dios. Para llegar a Dios hay que llegar a través de Cristo Jesús, su Hijo. Amigo, establezca una relación fuerte y permanente con Dios el Padre a través de Cristo su Hijo. Su clamor entonces será oído y será correspondido por Dios el Padre Celestial.
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piedad de mí, oh Dios, conforme a tu misericordia. Conforme a la multitud de tus piedades, borra mis rebeliones. Lávame más y más de mi maldad, y límpiame de mi pecado, porque yo reconozco mis rebeliones, y mi pecado está siempre delante de mí. Lo malo delante de tus ojos, para que seas reconocido justo en tu palabra y tenido por puro en tu juicio. He aquí, en maldad he sido formado, y en pecado me concibió mi madre. He aquí, tú amas la verdad en lo íntimo y en lo secreto. Me has hecho comprender sabiduría. Purifícame con hisopo y seré limpio. Lávame y seré más blanco que la nieve. Hazme oír gozo y alegría y se recrearán los huesos que has abatido. Mis pecados y borra todas mis maldades. Crea en mí, oh Dios, un corazón limpio y renueva un espíritu recto dentro de mí. No me eches de delante de ti y no quites de mí tu santo espíritu. Vuélveme el gozo de tu salvación y espíritu noble me sustente. Entonces enseñaré a los transgresores tus caminos, y los pecadores se convertirán a ti. Líbrame de homicidios, oh Dios, Dios de mi salvación. Cantará mi lengua tu justicia. Señor, abre mis labios y publicará mi boca tu alabanza. Porque no quieres sacrificio, que yo lo daría. No quieres holocausto. Los sacrificios de Dios son el espíritu quebrantado.

Siento como si me estuviera ahogando en mis propias tribulaciones. Grito al cielo esperando encontrar una respuesta. Qué mal me siento, qué errado estoy. Mi corazón arrepentido es un puñado de sentimientos. No soy digno de ti, Señor. Me he descarriado en todos los aspectos. Te he faltado. Tú conoces toda mi vida y mis secretos más íntimos están delante de ti. En este momento te abro libremente las puertas de mi corazón, pidiéndote que me ayudes a descubrir hasta qué punto he estado bloqueando el paso de tus bendiciones.

Señor. Perdóname por todos mis pecados, por todas mis faltas y por todas mis caídas, por todas las veces que he sido una oveja perdida que había abandonado tu redil. Perdóname por el tiempo perdido y por las gracias desaprovechadas. Perdóname porque en algunas ocasiones no he encaminado correctamente la vida y los talentos que me diste. Perdóname, Padre de amor, por los pecados en contra de mi salud espiritual. Al no haberme confiado enteramente en tu amor y en tu preocupación por mí. Perdóname por las veces que te he fallado, dando prioridad a mis impulsos egoístas. Hoy te pido perdón por las veces que me he sentido autosuficiente, ignorando tu guía y protección. Perdóname porque al haberme alejado de tu presencia, he descuidado la oración y la lectura de tu palabra. Perdóname por cualquier otro descuido en relación con mi alma y mi vida espiritual. Perdóname, Padre de amor, por los pecados que han contaminado mi mente. Perdona y libera mi mente de pensamientos de amargura, ira, envidia, juicio, condenación, lujuria, y perdóname por haber alimentado cualquier comportamiento adictivo o compulsivo. Te pido perdón por toda envidia, odio, resentimiento, falta de perdón, por no saber recibir el amor y los consejos de quienes querían hacerme el bien. Y perdóname, incluso por aquello de lo cual no soy consciente. Yo sé que no merezco tu perdón, pero tu amor y misericordia son más grandes. Hoy te pido la gracia de renunciar a todo ello y me decido a dejarlo definitivamente. Finalmente, Señor, te presento y pongo entre tus manos todos aquellos recuerdos y circunstancias que me causan dolor, culpa, vergüenza, y te pido ser perdonado, liberado, sanado y transformado en una nueva criatura. De modo tal que hoy sea para mi vida un día de gracia, de liberación, de júbilo y de paz. Gracias, Señor, porque a ti te puedo contar absolutamente todo, y al hacerlo, siento renacer tu paz en mi alma. En el nombre de Jesús. Amén.

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0: Capítulo 6. ¿Qué pues diremos? ¿Perseveraremos en el pecado para que la gracia abunde? En ninguna manera, porque los que hemos muerto al pecado, ¿cómo viviremos aún en él? ¿O no sabéis que todos los que hemos sido bautizados en Cristo Jesús, hemos sido bautizados en su muerte? Porque somos sepultados juntamente con él para muerte por el bautismo, a fin de que como Cristo resucitó de los muertos por la gloria del Padre, así también nosotros andemos en vida nueva. Porque si fuimos plantados juntamente con él en la semejanza de su muerte, así también lo seremos en la de su resurrección, sabiendo esto, que nuestro viejo hombre fue crucificado juntamente con él, para que el cuerpo del pecado sea destruido, a fin de que no sirvamos más al pecado. Porque el que ha muerto ha sido justificado del pecado. Y si morimos con Cristo, creemos que también viviremos con él, sabiendo que Cristo, habiendo resucitado de los muertos, ya no muere. La muerte no se enseñoreará más de él. Porque en cuanto murió, al pecado murió una vez por todas, mas en cuanto vive, para Dios vive. Así también vosotros consideraos muertos al pecado, pero vivos para Dios en Cristo Jesús, Señor nuestro. No reine pues el pecado en vuestro cuerpo mortal, de modo que lo obedezcáis en sus concupiscencias, ni tampoco presentéis vuestros miembros al pecado como instrumentos de iniquidad, sino presentaos vosotros mismos a Dios como vivos de entre los muertos, y vuestros miembros a Dios como instrumentos de justicia. Porque el pecado no se enseñoreará de vosotros, pues no estáis bajo la ley, sino bajo la gracia. ¿Qué pues? ¿Pecaremos porque no estamos bajo la ley, sino bajo la gracia? En ninguna manera. ¿No sabéis que si os sometéis a alguien como esclavos para obedecerle, sois esclavos de aquel a quien obedecéis, sea del pecado para muerte, o sea de la obediencia para justicia? Pero gracias a Dios, que aunque erais esclavos del pecado, habéis obedecido de corazón a aquella forma de doctrina a la cual fuisteis entregados, y libertados del pecado, vinisteis a ser siervos de la justicia. Hablo como humano, por vuestra humana debilidad, que así como para iniquidad presentasteis vuestros miembros para servir a la inmundicia y a la iniquidad, así ahora para santificación presentad vuestros miembros para servir a la justicia. Porque cuando erais esclavos del pecado, erais libres acerca de la justicia. Pero ¿qué fruto teníais de aquellas cosas de las cuales ahora os avergonzáis? Porque el fin de ellas es muerte. Mas ahora que habéis sido libertados del pecado y hechos siervos de Dios, tenéis por vuestro fruto la santificación y como fin la vida eterna. Porque la paga del pecado es muerte, mas la dádiva de Dios es vida eterna en Cristo Jesús, Señor.
1: Son las 12:15.

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1: Adi Pandoraj, de Bombay, India, vivía en la mayor pobreza. La casa que habitaba, la ropa que vestía, el alimento que comía, era de entre lo pobre, lo más pobre. Su mujer y sus hijos sufrían el dolor de esa condición. Un día, cansada, la esposa, de soportar tantas miserias, le dijo: usa tu cabeza, tenemos que salir de esta pobreza. Y Adi, en efecto, usó la cabeza. La usó de la mejor manera que se le ocurrió. Se fue a una transitada calle de la ciudad y enterró su cabeza en un hueco de la vereda. Las limosnas comenzaron a lloverle. Hoy en día, tras 4 años de usar así la cabeza, Adi, de acuerdo a la crónica, es el mendigo más rico del mundo. Amigo, es cierto que hay en esta vida que saber cómo usar la cabeza. La cabeza es asiento de los sentidos físicos: la vista, el oído, el tacto, el gusto, el olfato. Y la cabeza contiene el cerebro, ese estupendo circuito electrónico capaz de contener 15,000,000,000 de ideas diferentes a una sola vez. Es el cerebro el que piensa, el que razona, el que planea, el que comunica, y puede ser usado para bien o para mal. Puede usarse para animar al desalentado, levantar al caído, honrar al creador. Y puede también usarse para idear delitos y planear fechorías y levantar calumnias. ¿Qué es lo que determina esto? Lo determina el corazón. Si el cerebro es la computadora que registra y disemina información, el corazón es lo que determina cómo el cerebro ha de ejecutar esa función. Es el corazón el que le dice al cerebro si ha de usar la información que tiene para el bien o para el mal. Si se usará para hacer un favor o para cometer una fechoría. Si será para levantar al caído o aplastarlo aún más. Si usará sus bienes para ayudar al necesitado o para satisfacer su avaricia. Si ha, en otras palabras, de dar vida o de dar muerte. Amigo, usted me lo ha oído decir una infinidad de veces, que el hombre es por fuera lo que es por dentro. Sus manos hacen lo que su cerebro piensa y su cerebro piensa lo que su corazón le dicta. Toda acción del hombre comienza con los sentimientos del corazón. Por eso es tan importante, mi amigo, rendirle nuestro corazón al divino creador. En una sencilla pero sincera oración, dígale a Cristo: yo, Señor, te entrego mi corazón. Haz de mí una criatura nueva.
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2: Las 12:43.

abrigo del Altísimo, morará bajo la sombra del Omnipotente. Diré yo a Jehová, esperanza mía y castillo mío, mi Dios en quien confiaré. Él te librará del lazo del cazador, de la peste destructora. Con sus plumas te cubrirá y debajo de sus alas estarás seguro. Escudo y adarga su verdad. No temerás del terror nocturno, ni saeta que vuele de día, ni pestilencia que ande en oscuridad, ni mortandad que en medio del día destruya. Caerán a tu lado 1,000 y 10,000 a tu diestra, mas a ti no llegará. Ciertamente con tus ojos mirarás y verás la recompensa de los impíos. Porque has puesto a Jehová, que es mi esperanza, al Altísimo por su habitación. No te sobrevendrá mal, ni plaga tocará tu morada. Pues a sus ángeles mandará acerca de ti, que te guarden en todos tus caminos. Te llevarán para que tu pie no tropiece en piedra. Sobre el león y la aspid pisarás, hollarás al cachorro del león y al dragón. Por cuanto en mí ha puesto su amor, yo también lo libraré, le pondré en alto. Por cuanto ha conocido mi nombre, me invocará y yo le responderé. Con él estaré yo en la angustia, lo libraré y le glorificaré. Lo saciaré de larga vida y le mostraré mi salvación. Amado Dios, hoy me presento ante ti, seguro que mi oración será escuchada, a exponerte una petición que sale de lo más profundo de mi corazón. Jesús, tú que animaste a los hombres y mujeres de todos los tiempos a no dejarse dominar por los temores y los miedos, hoy tengo que reconocer delante de

0: Capítulo 7. ¿Acaso ignoráis, hermanos, pues hablo con los que conocen la ley, que la ley se enseñorea del hombre entre tanto que éste vive? Porque la mujer casada está sujeta por la ley al marido mientras éste vive, pero si el marido muere, ella queda libre de la ley del marido. Así que, si en vida del marido se uniere a otro varón, será llamada adúltera, pero si su marido muriere, es libre de esa ley, de tal manera que si se uniere a otro marido, no será adúltera. Así también vosotros, hermanos míos, habéis muerto a la ley mediante el cuerpo de Cristo, para que seáis de otro, del que resucitó de los muertos, a fin de que llevemos fruto para Dios. Porque mientras estábamos en la carne, las pasiones pecaminosas que eran por la ley obraban en nuestros miembros, llevando fruto para muerte. Pero ahora estamos libres de la ley por haber muerto para aquella en que estábamos sujetos, de modo que sirvamos bajo el régimen nuevo del Espíritu y no bajo el régimen viejo de la letra. ¿Qué diremos, pues? ¿La ley es pecado? En ninguna manera. Pero yo no conocí el pecado sino por la ley, porque tampoco conociera la codicia si la ley no dijera, no codiciarás. Mas el pecado, tomando ocasión por el mandamiento, produjo en mí toda codicia, porque sin la ley el pecado está muerto. Y yo sin la ley vivía en un tiempo, pero venido el mandamiento, el pecado revivió y yo morí. Y hallé que el mismo mandamiento que era para vida, a mí me resultó para muerte, porque el pecado, tomando ocasión por el mandamiento, me engañó y por él me mató. De manera que la ley a la verdad es santa, y el mandamiento santo, justo y bueno. Luego lo que es bueno vino a ser muerte para mí, en ninguna manera, sino que el pecado, para mostrarse pecado, produjo en mí la muerte por medio de lo que es bueno, a fin de que por el mandamiento el pecado llegase a ser sobremanera pecaminoso. Porque sabemos que la ley es espiritual, mas yo soy carnal vendido al pecado. Porque lo que hago no lo entiendo, pues no hago lo que quiero, sino lo que aborrezco eso hago. Y si lo que no quiero esto hago, apruebo que la ley es buena. De manera que ya no soy yo quien hace aquello, sino el pecado que mora en mí. Y yo sé que en mí, esto es, en mi carne, no mora el bien. Porque el querer el bien está en mí, pero no el hacerlo. Porque no hago el bien que quiero, sino el mal que no quiero, eso hago. Y si hago lo que no quiero, ya no lo hago yo, sino el pecado que mora en mí. Así que, queriendo yo hacer el bien, hallo esta ley, que el mal está en mí. Porque según el hombre interior, me deleito en la ley de Dios. Pero veo otra ley en mis miembros que se rebela contra la ley de mi mente, y que me lleva cautivo a la ley del pecado que está en mis miembros. Miserable de mí, ¿quién me librará de este cuerpo de muerte? Gracias doy a Dios por Jesucristo, Señor nuestro. Así que, yo mismo con la mente sirvo a la ley de Dios, mas con la carne a la ley del pecado.
1: Son las 12:58.

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1: Una de la mañana con 6 minutos.

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1: Era toda una serie de canciones. De canciones del rock fuerte, como le llaman. Estaban grabadas por un conjunto juvenil llamado Muerte. Y salían de una pequeña grabadora. Sus títulos, entre otros, eran Dejado por Muerto, Nacido para Morir, El Suicidio es Bello, Desconecta el Enchufe. Pero estas canciones no sonaban en una discoteca o salón de baile. Sonaban en un bosque del estado de Washington en Estados Unidos. Y la grabadora estaba junto al cadáver de un joven muerto a palos. Sus asesinos, jóvenes como él, habían dejado la música andando mientras todavía vivía, quizá para añadir más agonía a la experiencia de la muerte. La nueva música juvenil está impregnada de la palabra muerte. Parece que hay una obsesión entre los jóvenes por la muerte, el suicidio, la tumba, el ataúd y todo lo que se refiere al final de la existencia. Ya no se canta más a las golondrinas, o a las mariposas, o a las flores, o a los trigales. La muerte es el tema favorito de la juventud moderna. No es raro entonces que haya un psicosis de muerte en el ambiente juvenil y un pesimismo lúgubre en sus canciones. ¿A qué se debe esta condición que es tan común entre la juventud de estos países? De todos los países del mundo, por cierto. Hay varios factores. Primero, dos grandes guerras mundiales y una serie de guerras locales han difundido la palabra muerte por todas partes. Segundo, la difusión de ideas materialistas y ateístas que nunca pueden dar esperanza a una juventud desorientada de por sí, abarca a todos nuestros jóvenes. Tercero, el pavoroso consumo de drogas que matan las nobles células cerebrales y los más nobles sentimientos y pensamientos del ser humano, ha dejado sin vida a nuestra juventud. Y cuarto, el fracaso de líderes religiosos, que ya no son una inspiración para nadie y han dejado de ser guías espirituales, ha defraudado a los muchachos. Pero amigo, en medio de un cuadro tan tétrico hay esperanza. Hay esperanza en Jesucristo, el Señor viviente, triunfante, justo y bondadoso. Cristo cambia la palabra muerte en la palabra vida. Y la palabra desesperación en esperanza. Y da nueva vida donde todo se ha perdido. Pruebe, mi querido joven, la gracia de Dios. No se desespere. En Cristo hay vida, y vida en abundancia.
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Una pareja de recién casados eran muy pobres y vivían de los favores de un pueblito del interior. Un día el marido le hizo la siguiente propuesta a su esposa. Querida, yo voy a salir de la casa. Voy a viajar bien lejos, a buscar un empleo y trabajar hasta tener condiciones para regresar y darte una vida más cómoda y digna. El joven llegó y se ofreció para trabajar y fue aceptado. Pidió hacer un trato con su jefe, el cual fue aceptado también. El pacto fue el siguiente. Señor, déjeme trabajar por el tiempo que yo quiera, y cuando yo encuentre que debo irme, el señor me libera de mis obligaciones. Yo no quiero recibir mi salario. Le pido al señor que lo coloque en una cuenta de ahorros hasta el día en que me vaya. El día que yo salga, usted me dará el dinero que yo haya ganado. Estando ambos de acuerdo, aquel joven trabajó durante 20 años sin vacaciones y sin descanso. Después de 20 años se acercó a su patrón y le dijo: patrón, yo quiero mi dinero, pues quiero regresar a mi casa. El patrón le respondió: muy bien, hicimos un pacto y voy a cumplirlo. Solo que antes quiero hacerte una propuesta. ¿Está bien? Yo te doy tu dinero y tú te vas. O te doy tres consejos si no te doy el dinero y te vas. Si yo te doy el dinero, no te doy los consejos, y viceversa. Vete a tu cuarto, piénsalo, y después me das la respuesta. Él pensó durante 2 días, buscó al patrón y le dijo: quiero los tres consejos. El patrón le recordó: si te doy los consejos, no te doy el dinero. Y el empleado respondió: quiero los consejos. El patrón entonces le aconsejó: 1. Nunca tomes atajos en tu vida. Caminos más cortos y desconocidos te pueden costar la vida. 2. Nunca seas curioso de aquello que representa el mal, pues la curiosidad por el mal puede ser fatal. Y 3. Nunca tomes decisiones en momentos de odio y dolor, pues puedes arrepentirte demasiado tarde. Después de darle los consejos, el patrón le dijo al joven, que ya no era tan joven, así: aquí tienes 3 panes, 2 para comer durante el viaje y el tercero es para comer con tu esposa cuando llegues a tu casa. El hombre entonces siguió su camino de vuelta a casa después de 20 años lejos de su hogar y de su esposa que él tanto amaba. Después del primer día de viaje, encontró una persona que lo saludó y le preguntó: hey, ¿para dónde vas? Él respondió: voy para un camino muy distante que queda a más de 20 días de caminata por esta carretera. La persona le dijo entonces: joven, este camino es muy largo. Yo conozco un atajo con el cual llegarás en pocos días. El joven, contento, comenzó a caminar por el atajo cuando se acordó del primer consejo: nunca tomes atajos en tu vida. Caminos más cortos y desconocidos te pueden costar la vida. Entonces se alejó de aquel atajo y volvió a seguir por el camino normal. 2 días después, se enteró de otro viajero que había tomado el atajo y lo asaltaron, lo golpearon y le robaron toda su ropa. Ese atajo llevaba a una emboscada. Después de algunos días de viaje y cansado al extremo, encontró una pensión a la vera de la carretera. Era muy tarde en la noche y parecía que todos dormían, pero una mujer mal encarada le abrió la puerta y lo atendió. Como estaba tan cansado, tan solo le pagó la tarifa del día sin preguntar nada y después de tomar un baño se acostó a dormir. De madrugada se levantó asustado al escuchar un grito aterrador. Se puso de pie de un salto y se dirigió hasta la puerta para ir hacia donde escuchó el grito. Cuando estaba viendo la puerta, se acordó del segundo consejo: nunca seas curioso de aquello que representa el mal, pues la curiosidad por el mal puede ser fatal. Regresó y se acostó a dormir.
Al amanecer, después de tomar café, el dueño de la posada le preguntó si no había escuchado un grito. Y él le contestó que sí, que lo había escuchado. El dueño de la posada le preguntó, ¿y no sintió usted curiosidad? Él le contestó que no. A lo que el dueño le respondió, usted ha tenido suerte en salir vivo de aquí, pues en la noche.

arbustos la silueta de su esposa. Estaba anocheciendo, pero alcanzó a ver que ella no estaba sola. Anduvo un poco más y vio que ella tenía en sus piernas a un hombre al que estaba acariciando los cabellos. Cuando vio aquella escena, su corazón se llenó de odio y amargura y decidió correr al encuentro de los dos y matarlos sin piedad. Respiró profundo, apresuró sus pasos cuando recordó el tercer consejo. Nunca tomes decisiones en momentos de odio y dolor, pues puedes arrepentirte demasiado tarde. Entonces se paró y reflexionó. Decidió dormir allí mismo aquella noche y al día siguiente tomar una decisión. Al amanecer, ya con la cabeza fría, él dijo: no voy a matar a mi esposa. Voy a volver con mi patrón y a pedirle que me acepte de vuelta. Solo que antes quiero decirle a mi esposa que siempre le fui fiel a ella. Se dirigió a la puerta de la casa y tocó. Cuando la esposa le abre la puerta y lo reconoce, se cuelga de su cuello y lo abraza afectuosamente. Él trata de quitársela de arriba, pero no lo consigue. Entonces, con lágrimas en los ojos, le dice: yo te fui fiel y tú me traicionaste. Ella, espantada, le responde: ¿cómo? Yo nunca te traicioné. Te esperé y te he esperado durante 20 años. Él entonces le preguntó: ¿y quién era ese hombre que acariciabas ayer por la tarde? Y ella le contesta: ese hombre es nuestro hijo. Cuando te fuiste, descubrí que estaba embarazada. Hoy él tiene 20 años de edad. Entonces, el marido entró, conoció, abrazó a su hijo y les contó toda su historia en cuanto su esposa preparaba la cena. Se sentaron a comer el último pan juntos. Después de la oración de agradecimiento, con lágrimas de emoción, él partió el pan y al abrirlo se encontró todo su dinero, el pago de sus 20 años de dedicación y trabajo. El amor de Dios es como el mar. Puedes ver su inicio, pero no su final.

0: Capítulo 8. Ahora pues, ninguna condenación hay para los que están en Cristo Jesús, los que no andan conforme a la carne, sino conforme al Espíritu. Porque la ley del Espíritu de vida en Cristo Jesús me ha librado de la ley del pecado y de la muerte. Porque lo que era imposible para la ley, por cuanto era débil por la carne, Dios, enviando a su Hijo en semejanza de carne de pecado, y a causa del pecado, condenó al pecado en la carne, para que la justicia de la ley se cumpliese en nosotros, que no andamos conforme a la carne, sino conforme al Espíritu. Porque los que son de la carne piensan en las cosas de la carne, pero los que son del Espíritu, en las cosas del Espíritu. Porque el ocuparse de la carne es muerte, pero el ocuparse del Espíritu es vida y paz. Por cuanto los designios de la carne son enemistad contra Dios, porque no se sujetan a la ley de Dios, ni tampoco pueden. Y los que viven según la carne no pueden agradar a Dios. Mas vosotros no vivís según la carne, sino según el Espíritu, si es que el Espíritu de Dios mora en vosotros. Y si alguno no tiene el Espíritu de Cristo, no es de él. Pero si Cristo está en vosotros, el cuerpo en verdad está muerto a causa del pecado, mas el Espíritu vive a causa de la justicia. Y si el Espíritu de aquel que levantó de los muertos a Jesús mora en vosotros, el que levantó de los muertos a Cristo Jesús vivificará también vuestros cuerpos mortales por su Espíritu que mora en vosotros. Así que, hermanos, deudores somos, no a la carne, para que vivamos conforme a la carne. Porque si vivís conforme a la carne, moriréis. Mas si por el Espíritu hacéis morir las obras de la carne, viviréis. Porque todos los que son guiados por el Espíritu de Dios, estos son hijos de Dios. Pues no habéis recibido el espíritu de esclavitud para estar otra vez en temor, sino que habéis recibido el espíritu de adopción, por el cual clamamos, Abba, Padre. El Espíritu mismo da testimonio a nuestro espíritu de que somos hijos de Dios, y si hijos, también herederos, herederos de Dios y coherederos con Cristo, si es que padecemos juntamente con Él, para que juntamente con Él seamos glorificados. Pues tengo por cierto que las aflicciones del tiempo presente no son comparables con la gloria venidera que en nosotros ha de manifestarse. Porque el anhelo ardiente de la creación es el aguardar la manifestación de los hijos de Dios. Porque la creación fue sujetada a vanidad, no por su propia voluntad, sino por causa del que la sujetó en esperanza. Porque también la creación misma será libertada de la esclavitud de corrupción a la libertad gloriosa de los hijos de Dios. Porque sabemos que toda la creación gime a una, y a una está con dolores de parto hasta ahora. Y no solo ella, sino que también nosotros mismos, que tenemos las primicias del Espíritu, nosotros también gemimos dentro de nosotros mismos, esperando la adopción, la redención de nuestro cuerpo. Porque en esperanza fuimos salvos, pero la esperanza que se ve no es esperanza, porque lo que alguno ve, ¿a qué esperarlo? Pero si esperamos lo que no vemos, con paciencia lo aguardamos. Y de igual manera el Espíritu nos ayuda en nuestra debilidad. Pues qué hemos de pedir como conviene, no lo sabemos. Pero el Espíritu mismo intercede por nosotros con gemidos indecibles. Mas el que escudriña los corazones sabe cuál es la intención del Espíritu, porque conforme a la voluntad de Dios intercede por los santos. Y sabemos que a los que aman a Dios, todas las cosas les ayudan a bien, esto es, a los que conforme a su propósito son llamados. Porque a los que antes conoció, también los predestinó para que fuesen hechos conformes a la imagen de su Hijo, para que Él sea el primogénito entre muchos hermanos. Y a los que predestinó, a estos también llamó. Y a los que llamó, a estos también justificó. Y a los que justificó, a estos también glorificó. ¿Qué pues diremos a esto? Si Dios es por nosotros, ¿quién contra nosotros? El que no escatimó ni a su propio Hijo, sino que lo entregó por todos nosotros, ¿cómo no nos dará también con Él todas las cosas? ¿Quién acusará a los escogidos de Dios? Dios es el que justifica. ¿Quién es el que condenará? Cristo es el que murió, más aún el que también resucitó, el que además está a la diestra de Dios, el que también intercede por nosotros. ¿Quién nos separará del amor de Cristo? ¿Tribulación, o angustia, o persecución, o hambre, o desnudez, o peligro, o espada? Como está escrito, por causa de ti somos muertos todo el tiempo, somos contados como ovejas de matadero. Antes, en todas estas cosas somos más que vencedores por medio de aquel que nos amó. Por lo cual estoy seguro de que ni la muerte, ni la vida, ni ángeles, ni principados, ni potestades, ni lo presente, ni lo porvenir, ni lo alto, ni lo profundo, ni ninguna otra cosa creada, nos podrá separar del amor de Dios que es en Cristo Jesús, Señor.
1: Es la 1:54.

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0: se tendió de barriga en el suelo. Llevaba un destornillador en la mano y debía recorrer solo un metro. Se arrastró centímetro a centímetro. El aparato estaba allí, silencioso, amenazador, impasible, como víbora al acecho. Este aparato era una mina enterrada que Saban Saud, soldado iraquí, tenía que desactivar. Tomó el destornillador y lentamente empezó a desarmar el seguro. Pero antes que terminara la operación, la bomba estalló y el soldado quedó despedazado. Si hay un trabajo peligroso en todas las guerras, especialmente después que pasa el conflicto, es el de desactivar las bombas y minas que no han estallado. Los soldados que hacen ese trabajo se juegan la vida en cada operación. A veces ganan en su intento, a veces no. Pero amigo, hay también otras minas enterradas. Estas son minas enterradas en el seno del matrimonio. Y estas también suelen aparentar estar quietas, impasibles, inofensivas, pero son igualmente destructivas. Mientras todo va bien y las cosas transcurren en calma, estas bombas no hacen nada, pero a la menor provocación estallan. Son los pequeños enconos, los disgustos, los desencantos, la falta de respeto y los enojos que llegan a ser parte del matrimonio. Estos se van acumulando y van formando una carga explosiva que un día explota, y el resultado, esta destrucción total del matrimonio. ¿Se podrán desarmar estas minas? Una vez, amigo, que estas se entrelazan en la relación matrimonial, es difícil. Pero si no se desarman, destruirán totalmente la unión. El problema es ensimismamiento, orgullo, rebeldía, ya sea de uno o de otro o de los dos. Pero amigo, hay muchas parejas que, estando en esa misma condición, han desarmado esas minas. Muchos matrimonios han salvado su unión y hoy, llenos de amor puro y de fidelidad absoluta, gozan su matrimonio felices. Esto ocurre cuando, en vez de ser nosotros mismos el centro de interés, es Cristo Jesús. Cuando Jesucristo es nuestro Señor y dueño, algo cambia. Empezamos a ver a nuestro cónyuge a través de los ojos de Cristo. Eso hace que nos aceptemos tal cual somos. Permítame, amigo, que Cristo desarme esa bomba. Él quiere y puede hacerlo.
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problemas de la vida. Déjame el cuidado de tus cosas y todo te irá mejor. Cuando te abandones en mí, todo se resolverá con tranquilidad según mis designios. No te desesperes. No me dirijas una oración agitada como si quisieras exigirme el cumplimiento de tus deseos. Cierra los ojos del alma y dime con calma: Jesús, yo confío en ti. Evita las preocupaciones angustiosas y los pensamientos sobre lo que puede suceder después. No estropees mis planes queriéndome imponer tus ideas. Déjame ser Dios y actuar con libertad. Abandónate confiadamente en mí. Reposa en mí y deja en mis manos tu futuro. Dime frecuentemente: Jesús, yo confío en ti. Lo que más daño te hace es tu razonamiento, tus propias ideas y querer resolver las cosas a tu manera. Cuando me dices: Jesús, yo confío en ti, no seas como el paciente que le pide al médico que lo cure, pero le sugiere el modo de hacerlo. Déjate llevar en mis brazos divinos. No tengas miedo. Yo te amo. Si crees que las cosas se empeoran o se complican a pesar de tu oración, sigue confiando. Cierra los ojos del alma y confía. Continúa diciéndome a toda hora: Jesús, yo confío en ti. Necesito las manos libres para poder obrar. No te ates con tus preocupaciones inútiles. Satanás quiere eso: agitarte, angustiarte, quitarte la paz. Confía solo en mí. Abandónate a mí. Yo hago los milagros en la proporción del abandono y confianza que tienes en mí. Así,

0: capítulo 9. Verdad digo en Cristo, no miento, y mi conciencia me da testimonio en el Espíritu Santo, que tengo gran tristeza y continuo dolor en mi corazón, porque deseara yo mismo ser anatema, separado de Cristo, por amor a mis hermanos, los que son mis parientes según la carne, que son israelitas, de los cuales son la adopción, la gloria, el pacto, la promulgación de la ley, el culto y las promesas, de quienes son los patriarcas, y de los cuales, según la carne, vino Cristo, el cual es Dios sobre todas las cosas, bendito por los siglos. Amén. No que la palabra de Dios haya fallado, porque no todos los que descienden de Israel son israelitas, ni por ser descendientes de Abraham son todos hijos, sino en Isaac te será llamada descendencia. Esto es, no los que son hijos según la carne son los hijos de Dios, sino que los que son hijos según la promesa son contados como descendientes. Porque la palabra de la promesa es esta: por este tiempo vendré, y Sara tendrá un hijo. Y no solo esto, sino también cuando Rebeca concibió de uno, de Isaac nuestro padre, pues no habían aún nacido, ni habían hecho aún ni bien ni mal, para que el propósito de Dios conforme a la elección permaneciese, no por las obras, sino por el que llama, se le dijo: el mayor servirá al menor, como está escrito: a Jacob amé, mas a Esaú aborrecí. ¿Qué pues diremos? ¿Que hay injusticia en Dios? En ninguna manera. Pues a Moisés dice: tendré misericordia del que yo tenga misericordia, y me compadeceré del que yo me compadezca. Así que no depende del que quiere, ni del que corre, sino de Dios que tiene misericordia. Porque la Escritura dice a Faraón: para esto mismo te he levantado, para mostrar en ti mi poder, y para que mi nombre sea anunciado por toda la tierra. De manera que de quien quiere, tiene misericordia, y al que quiere endurecer, endurece. Pero me dirás: ¿por qué, pues, inculpa? Porque, ¿quién ha resistido a su voluntad? Mas antes, oh hombre, ¿quién eres tú para que alterques con Dios? Dirá el vaso de barro al que lo formó: ¿por qué me has hecho así? ¿O no tiene potestad el alfarero sobre el barro para hacer de la misma masa un vaso para honra y otro para deshonra? ¿Y qué si Dios, queriendo mostrar su ira y hacer notorio su poder, soportó con mucha paciencia los vasos de ira preparados para destrucción, y para hacer notorias las riquezas de su gloria, las mostró para con los vasos de misericordia que él preparó de antemano para gloria, a los cuales también ha llamado, esto es, a nosotros, no sólo de los judíos, sino también de los gentiles? Como también en Oseas dice: llamaré pueblo mío al que no era mi pueblo, y a la no amada, amada. Y en el lugar donde se les dijo: vosotros no sois pueblo mío, allí serán llamados hijos del Dios viviente. También Isaías clama tocante a Israel: si fuere el número de los hijos de Israel como la arena del mar, tan solo el remanente será salvo, porque el Señor ejecutará su sentencia sobre la tierra en justicia y con prontitud. Y como antes dijo Isaías: si el Señor de los ejércitos no nos hubiera dejado descendencia, como Sodoma habríamos venido a ser, y a Gomorra seríamos semejantes. ¿Qué pues diremos? Que los gentiles que no iban tras la justicia han alcanzado la justicia, es decir, la justicia que es por fe. Mas Israel, que iba tras una ley de justicia, no la alcanzó. ¿Por qué? Porque iban tras ella no por fe, sino como por obras de la ley, pues tropezaron en la piedra de tropiezo, como está escrito: he aquí pongo en Sión piedra de tropiezo y roca de caída, y el que creyere en él no será avergonzado.
1: Son las 2:36.

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1: Suerte que nadie me ha visto, dijo el hombre cuando bajó del autobús. Caminó una cuadra y entró al garaje abierto de una casa. Con una ganzúa de su propia invención abrió la portezuela de un auto que estaba allí. ¡Qué suerte! Hasta ahora nadie me ha visto, dijo otra vez el hombre. Se llevó el auto a un sitio oscuro y solitario. Comenzó entonces a desmantelarlo. Le quitó la batería, el equipo de sonido. Para sacar la mica con que quitaría las ruedas, abrió la tapa del baúl. Allí se llevó la sorpresa de su vida. 6 cabezas humanas, sin cuerpo, lo estaban mirando. Cuando lo arrestó la policía, se aclaró el misterio. Las cabezas las conducía el dueño del vehículo, el doctor William Portney, al banco de huesos del Hospital Westchester de Nueva York. Eran cabezas recién seccionadas de cadáveres que se utilizan en la ciencia médica. Los ojos de esas cabezas eran como los ojos de la conciencia del ladrón. ¿Cuántas veces, mi amigo, cometemos cosas que no queremos sean vistas? Pero nuestra conciencia nos acusa con cada mal que hacemos. Hay muchos engaños matrimoniales, infidelidades, adulterios, que se cometen en las sombras de la noche. Al parecer, nadie lo sabe. Pero cuando el mal ronda por los callejones, muchas son las cosas que delatan nuestro pecado. Sean robos de joyas, o hurtos de dinero, o violación de cajas fuertes, o violación de un matrimonio. Si no hay un ojo humano que está mirando, el ojo de nuestra conciencia nos está acusando. Incluso si el ojo de la conciencia está enceguecido, como ocurre con algunos, el ojo de Dios ve y registra y archiva todos nuestros males hechos. Dicen los centros policiales de todo el mundo que es raro el crimen que queda absolutamente sin descubrirse. Pueden pasar 20 años de un delito, pero a la larga, de una manera u otra, el hecho se descubre. ¿Por qué, mi amigo, ser un fugitivo de la ley? Esa dulce y transparente paz que tiene el que está en libertad no tiene parangón. Y es igual con la ley de Dios. ¿Por qué ser un fugitivo de la justicia divina? La paz que una conciencia limpia produce no tiene igual. Cada día, cada hora, cada minuto, Dios está viendo todo lo malo y todo lo bueno que hacemos. ¿Por qué no vivir en la libertad de una vida sana? Es lo único que nos dará verdadera paz.
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1: Es la hora.
2: Las 3:06.

José nació, en verdad no sentí gran alegría porque yo quería un varón. 2 días después, volví a buscar a mis dos mujeres. Una lucía pálida y la otra radiante y dormilona. En pocos meses me dejé cautivar por la sonrisa de María José. Fue entonces cuando empecé a amarla con locura. Su carita y su mirada no se apartaban ni un instante de mi pensamiento. Un día me dijo: papi, cuando cumpla 15 años, ¿cuál será mi regalo? Pero mi amor, si apenas tienes 10 añitos. Bueno, papi, tú siempre dices que el tiempo pasa volando. Y era verdad. María José tenía ya 14 años y excelentes notas escolares. Ocupaba todo el espacio en casa, en la mente y en el corazón de la familia. Especialmente el de su padre. Fue un domingo muy temprano cuando nos dirigíamos a misa. María José tropezó con algo. Eso creíamos todos. Y dio un traspié. La detuve de inmediato para que no cayera. María José fue cayendo lentamente sobre el banco y casi perdió el conocimiento. La llevamos al hospital. Allí permaneció por 10 días. Me informaron que mi hija padecía de una grave enfermedad que afectaba seriamente su corazón. Pero no era algo definitivo. Había que practicarle otras pruebas para llegar a un diagnóstico firme. Papi, voy a morir, ¿no es cierto? Eso te dijeron los médicos, ¿verdad? No, mi amor, no vas a morir. Dios, que es tan grande, no permitiría que pierda lo que más he amado en el mundo. Personas queridas. ¿Sabes si pueden volver? Bueno, hija, en verdad nadie ha regresado de allá a contar algo sobre eso, pero si yo muriera, no te dejaría sola. Estando en el más allá, buscaría la manera de comunicarme contigo. En última instancia, utilizaría el viento para venir a verte. Eso, papi. No tengo la menor idea, hija. Solo sé que si algún día muero, sentirás que estoy contigo cuando un suave viento roce tu cara y una brisa fresca bese tus mejillas. Ese mismo día por la tarde llamaron al padre. El asunto era grave. Su hija se estaba muriendo. Necesitaban un corazón, pues el de ella no resistiría sino unos 15 o 20 días más. ¿Un corazón? ¿Y de dónde saco un corazón? Ese mismo mes, María José cumpliría sus 15 años. Fue el viernes por la tarde cuando consiguieron un donante. Las cosas iban a cambiar. Lo extrañaba muchísimo. Su mami le decía que todo estaría bien y la abrazó con ternura. Más adelante, al llegar todos a casa, se sentaron en un enorme sofá y su mamá, con los ojos llenos de lágrimas, le entregó a María José una carta de su padre. María José, al momento de leer mi carta, debes tener 15 años y un corazón fuerte latiendo en tu pecho. Esa fue la promesa de los médicos que te operaron. No puedes imaginarte ni remotamente cuánto lamento no estar a tu lado en este instante.
pensar y sentir mil cosas dentro de mí. Decidí finalmente que la mejor manera de hacer algo por ti era darle respuesta a una pregunta que me hiciste cuando tenías 10 años. ¿Te acuerdas? Y a la cual no respondí. Decidí hacerte el regalo más hermoso que nadie jamás ha hecho. Mi corazón. Te regalo mi vida entera, sin condición alguna, para que hagas con ella lo que creas que es mejor. Sintiendo muchas cosas bellas y sabiendo que en el mundo lo más importante es que quieras vivir. Vive, hija. Siempre estaré a tu lado. Te amo. Y siempre te amaré. Porque eres lo más grande y hermoso que Dios me ha dado. Te amo, María José. Al día siguiente, fue al cementerio y se sentó sobre la tumba de su papá y susurró: Papi, ahora puedo comprender cuánto me amabas. Yo también te amo y te honraré para siempre. Y en ese instante, las copas de los árboles se movieron levemente y cayeron algunas flores. Sintió María José que un suave viento rozó su cara y una brisa fresca besó sus mejillas. Alzó la mirada al cielo sintiendo una paz inmensa y dio gracias a Dios por eso.

0: Capítulo 10. Hermanos, ciertamente el anhelo de mi corazón y mi oración a Dios por Israel es para salvación, porque yo les doy testimonio de que tienen celo de Dios, pero no conforme a ciencia, porque ignorando la justicia de Dios y procurando establecer la suya propia, no se han sujetado a la justicia de Dios, porque el fin de la ley es Cristo para justicia a todo aquel que cree. Porque de la justicia que es por la ley, Moisés escribe así: el hombre que haga estas cosas vivirá por ellas. Pero la justicia que es por la fe dice así: no digas en tu corazón, ¿quién subirá al cielo? Esto es para traer abajo a Cristo. O ¿quién descenderá al abismo? Esto es para hacer subir a Cristo de entre los muertos. Mas ¿qué dice? Cerca de ti está la palabra, en tu boca y en tu corazón. Esta es la palabra de fe que predicamos, que si confesares con tu boca que Jesús es el Señor, y creyeres en tu corazón que Dios le levantó de los muertos, serás salvo. Porque con el corazón se cree para justicia, pero con la boca se confiesa para salvación. Pues la Escritura dice: todo aquel que en él creyere, no será avergonzado. Porque no hay diferencia entre judío y griego, pues el mismo que es Señor de todos, es rico para con todos los que le invocan. Porque todo aquel que invocare el nombre del Señor será salvo. ¿Cómo pues invocarán a aquel en el cual no han creído? ¿Y cómo creerán en aquel de quien no han oído? ¿Y cómo irán sin haber quien les predique? ¿Y cómo predicarán si no fueren enviados? Como está escrito: cuán hermosos son los pies de los que anuncian la paz, de los que anuncian buenas nuevas. Mas no todos obedecieron al Evangelio, pues Isaías dice: Señor, ¿quién ha creído a nuestro anuncio? Así que la fe es por el oír, y el oír por la palabra de Dios. Pero digo, ¿no han oído? Antes bien, por toda la tierra ha salido la voz de ellos, y hasta los fines de la tierra sus palabras. También digo, ¿no ha conocido esto Israel? Primeramente Moisés dice: yo os provocaré a celos con un pueblo que no es pueblo, con pueblo insensato os provocaré a ira. E Isaías dice resueltamente: fui hallado de los que no me buscaban, me manifesté a los que no preguntaban por mí. Pero acerca de Israel dice: todo el día extendí mis manos a un pueblo rebelde y contra...
1: Son las 3:26.

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1: 3 de la mañana con 34 minutos.

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1: El día se presentaba perfecto para vuelos. Cielo azul muy puro y suaves brisas andinas. Por arriba nieves eternas, por abajo verdes cerros y risueños valles en Coronel Chile. Y Alex Algrón, un americano de vacaciones en el país andino, se aprestó a hacer un vuelo empañador. Se lanzó al vacío, disfrutando del incomparable paisaje. Pero un cóndor andino pensó lo mismo y se lanzó también hacia abajo. La inmensa ave chocó con el planeador y Alex comenzó a descender fuera de control. En ese momento dijo: "Señor, no me dejes morir así". Y el Señor lo salvó. El cóndor se volvió a sus cumbres y Alex recuperó el control del planeador. En este incidente intervinieron tres clases de alas. Primero, las alas de fina seda del planeador de Algrón. Esas alas que bien dirigidas ayudan a un hombre a volar como vuelan los halcones o las gaviotas. Segundo, las alas del cóndor. El cóndor es el señor de los Andes. Es un ave enorme cuyas alas pueden llegar a más de 3 metros de punta a punta. Tiene un vuelo espectacular y sube hasta 5,000 metros para bajar como una flecha si ve algo apetecible. Tercero, las alas de la providencia divina. Esas alas invisibles pero poderosas que responden a los clamores del necesitado. En varios de los salmos de la Biblia, haciendo referencia a las alas simbólicas de Dios, se usa la frase ampararse bajo las alas o cubrirse con las alas. O refugiarse en las alas. Se refiere a la protección que Dios da a los angustiados. Jesús mismo usó también una frase parecida cuando mirando a Jerusalén, que rechazaba su mensaje de salvación, dijo: "Jerusalén, Jerusalén, ¿cuántas veces quise juntar a tus hijos como la gallina a sus polluelos debajo de sus alas y no quisiste?". Amigo, Cristo quiere ser su refugio. Él se ofrece para llevar su carga sobre sus alas divinas. Usted tan solamente tiene que rendirle su voluntad. Él llenará su alma de paz y de gozo y de profunda satisfacción. Ponga su negocio bajo la protección de sus alas. Ponga su matrimonio bajo la protección de sus alas. Ponga su vida bajo la protección de sus alas. Ponga su fe bajo la protección de sus alas. En Cristo y con Cristo usted estará seguro. Confíe en las alas del divino Creador.
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3: Es la hora.
4: Las 3:57.

La vida verdaderamente también es como un tren. Y yo sé que esta historia te va a gustar mucho. Es el tren de la vida. Fíjate que sí es cierto. Cuando entramos a nuestra vida, cuando llegamos al tren de la vida, nos reciben nuestros padres. Y van en el mismo vagón que nosotros. Y nos emocionamos mucho. Y creemos que ellos van a ser eternos, que van a estarnos acompañando durante todo el camino, durante todo el viaje. Pero la verdad es muy diferente y muchos ya lo vivieron. Un día se bajan para nunca más volver a subirse. Y sufrimos mucho, pero nos quedan nuestros recuerdos, los valores. Al tren de la vida suben nuestros hermanos, amigos, la persona que decide compartir contigo el viaje y se sienta a tu lado, tu esposa, tu esposo, tus mejores amigos. Qué ironías de la vida, ¿eh? Porque a veces la gente que amamos se encuentra en otros vagones y podemos ir a visitarlos, a veces vamos, pero a veces los olvidamos. Olvidamos que están en otro vagón y rara vez vamos. Y el día que vamos, el asiento de al lado se encuentra ocupado por otra persona. Y nada más suspiramos y decimos, se me hace que no he sido un buen amigo para ti. ¿Sabes cuál es la gran interrogante? Que no sabemos qué día nos vamos a bajar. ¿Cuándo vamos a llegar a la estación final? Esa es una gran interrogante y peor tantito, que no sabemos ni queremos saber cuándo nuestros seres queridos se van a bajar. Y creemos que son eternos. Y para que sigan con nosotros tenemos que cuidar detalles, decir te quiero, ser expresivos, decir que eres parte importante de mi vida, si no se harta. Pero yo estoy seguro que un día vamos a llegar a la estación final. Se va a detener nuestro tren de la vida, nos vamos a bajar y van a estar esos seres que se adelantaron con los brazos abiertos. Nos van a decir, ¿cómo te fue? ¿Disfrutaste el camino? Y me van a abrazar y mi mamita me va a llenar de besos, yo estoy seguro. Pero también sé que en esa estación final va a estar nuestro creador. Yo no sé ni quiero imaginarme cómo es el juicio final. Pero lo que sí estoy seguro, muchachas, muchachos, es que me va a pedir cuentas de qué tan feliz fuimos. De qué tan feliz fui. Eso sí me va a pedir cuenta. Cuánto amé, cuánto quise, cuánto trascendí en los demás. Qué tan feliz hice a la gente que va en el vagón mío y en otros vagones. Dejaste huella. Eso, así es como se me va a juzgar en el amor. ¿Saben qué les deseo de corazón a todos ustedes? Que tengan un feliz viaje. Que Dios bendiga sus pasos, que Dios bendiga sus decisiones. Muchas gracias.

0: Capítulo 11. Digo pues, ¿ha desechado Dios a su pueblo? En ninguna manera, porque también yo soy israelita de la descendencia de Abraham, de la tribu de Benjamín. ¿No ha desechado Dios a su pueblo, al cual desde antes conoció? ¿O no sabéis qué dice de Elías la Escritura, cómo invoca a Dios contra Israel diciendo, Señor, a tus profetas han dado muerte y tus altares han derribado, y solo yo he quedado y procuran matarme? Pero, ¿qué dice la divina respuesta? Me he reservado 7000 hombres que no han doblado la rodilla delante de Baal. Así también aún en este tiempo ha quedado un remanente escogido por gracia. Y si por gracia, ya no es por obras. De otra manera la gracia ya no es gracia. Y si por obras, ya no es gracia. De otra manera la obra ya no es obra. ¿Qué pues? Lo que buscaba Israel no lo ha alcanzado, pero los escogidos sí lo han alcanzado, y los demás fueron endurecidos. Como está escrito, Dios les dio espíritu de estupor, ojos con que no vean y oídos con que no oigan hasta el día de hoy. Y David dice, se ha vuelto su convite en trampa y en red, en tropezadero y en retribución. Se han oscurecido sus ojos para que no vean, y agóbiales la espada para siempre. Digo pues, ¿han tropezado los de Israel para que cayesen? En ninguna manera. Pero por su transgresión vino la salvación a los gentiles para provocarles a celos. Y si su transgresión es la riqueza del mundo y su defección la riqueza de los gentiles, ¿cuánto más su plena restauración? Porque a vosotros hablo, gentiles. Por cuanto yo soy apóstol a los gentiles, honro mi ministerio, por si en alguna manera pueda provocar a celos a los de mi sangre y hacer salvos a algunos de ellos. Porque si su exclusión es la reconciliación del mundo, ¿qué será su admisión sino vida de entre los muertos? Si las primicias son santas, también lo es la masa restante, y si la raíz es santa, también lo son las ramas. Pues si algunas de las ramas fueron desgajadas, y tú, siendo olivo silvestre, has sido injertado en lugar de ellas, y has sido hecho participante de la raíz y de la rica savia del olivo, no te jactes contra las ramas, y si te jactas, sabe que no sustentas tú a la raíz, sino la raíz a ti. Pues las ramas, dirás, fueron desgajadas para que yo fuese injertado. Bien, por su incredulidad fueron desgajadas, pero tú, por la fe, estás en pie. No te ensoberbezcas, sino teme, porque si Dios no perdonó a las ramas naturales, a ti tampoco te perdonará. Mira pues la bondad y la severidad de Dios, la severidad ciertamente para con los que cayeron, pero la bondad para contigo si permaneces en esa bondad, pues de otra manera tú también serás cortado. Y aun ellos, si no permanecieran en incredulidad, serán injertados, pues poderoso es Dios para volverlos a injertar. Porque si tú fuiste cortado del que por naturaleza es olivo silvestre, y contra naturaleza fuiste injertado en el buen olivo, ¿cuánto más estos que son las ramas naturales serán injertados en su propio olivo? Porque no quiero, hermanos, que ignoréis este misterio, para que no seáis arrogantes en cuanto a vosotros mismos, que ha acontecido a Israel endurecimiento en parte, hasta que haya entrado la plenitud de los gentiles, y luego todo Israel será salvo, como está escrito, vendrá de Sión el libertador, que apartará de Jacob la impiedad. Y este será mi pacto con ellos, cuando yo quite sus pecados. Así que en cuanto al evangelio, son enemigos por causa de vosotros, pero en cuanto a la elección, son amados por causa de los padres. Porque irrevocables son los dones y el llamamiento de Dios. Pues como vosotros también en otro tiempo erais desobedientes a Dios, pero ahora habéis alcanzado misericordia por la desobediencia de ellos, así también estos ahora han sido desobedientes, para que por la misericordia concedida a vosotros, ellos también alcancen misericordia. Porque Dios sujetó a todos en desobediencia, para tener misericordia de todos. ¡Oh profundidad de las riquezas de la sabiduría y de la ciencia de Dios! ¡Cuán insondables son sus juicios e inescrutables sus caminos! Porque ¿quién entendió la mente del Señor? ¿O quién fue su consejero? ¿O quién le dio a él primero para que le fuese recompensado? Porque de él, y por él, y para él son todas las cosas. A él sea la gloria por los siglos.
1: Son las 4:19.

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1: 4 de la mañana con 28 minutos.

0: levantó la pistola, cerró un ojo y apuntó. Pensó que no podría fallar. Y Nancy Haines, de 42 años de edad, apretó el gatillo. La bala, pensó ella, traspasaría el corazón de su infiel marido, Robert Haines, de 55 años de edad, y el dolor que él le estaba causando terminaría. Pero ya fueran los nervios o la emoción del momento, o esa fatalidad insensible que no discrimina, la bala, en lugar de dar en el corazón del marido, dio en la cabeza de su hijita, Robin. Casi paralizada, con el brazo caído y sosteniendo todavía el arma, se escuchó en el suspiro de la mujer: "No es el primer desacierto de mi vida". Era una familia rica que vivía en un elegante barrio, pero a pesar de su dinero y de su alcance educacional y social, no llevaban una vida feliz. Nancy había usado drogas desde sus días de colegio. Él vivía con el vaso de licor al alcance de la mano. Las discusiones y reyertas eran continuas. El odio había desplazado el amor. De ahí el incidente que terminó en la muerte de la hijita Robin. Amigo, la declaración de la mujer "no es el primer desacierto de mi vida" revela toda una serie de desaciertos. Uno era la vida de libertinaje que, desde sus días de universidad, Nancy se había permitido. Otro era el uso de drogas, que también la tenía aprisionada. También estaba el desacierto del sexo libre y el casamiento a la fuerza. Y todo esto era el resultado de haber echado por la borda lo más importante de la vida: el temor de Dios. Tenía razón la mujer. La muerte de su hijita no fue su primer desacierto. Fue el último en una larga serie de serios errores que estropearon su vida y terminaron destruyendo su hogar. Pero amigo, triste decirlo, estos desaciertos los cometen infinidad de personas. Y triste también es el hecho de que los hombres no quieren reconocer que los desatinos de la vida vienen porque hemos abandonado todo temor de Dios. Cuando no se tiene temor de Dios, cuando no se respetan sus leyes morales, cuando no se le tiene en cuenta en los asuntos de la vida, los fracasos y los desaciertos tienen que seguir como consecuencia ineludible. Amigo, regresemos a Dios. Abramos nuestros brazos y aprendamos de nuestros fracasos. Cuando no se teme a Dios, la vida toda es un gran desacierto. Cuando Él es nuestro Señor, la vida toda es una gran victoria.
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Hemos estado compartiendo estas semanas pasadas elementos que les compartía, o les decía, más bien dicho, Dios nos dio para hablar. Y hablábamos como, por ejemplo, cómo ser fieles hasta el final. Cómo vamos a llegar fieles al último día de nuestra vida. Y decíamos, uno es poniendo nuestra mirada solo en Jesús. Que Jesús sea el todo de tu vida. Nadie más, hermano. Nadie más. Tú debes poner tu mirada. El día que Jesús te decepcione o te defraude, bueno, ese es otro asunto. Pero Él nunca lo va a hacer. Él nunca lo va a hacer. Aún en los momentos más difíciles, Él va a ocupar eso difícil para el bien de nuestra vida. Número dos, decíamos también, es importante tener esa vida de inteligencia como la vivió Jesús, valorando su familia sanguínea, valorando su comunidad de fe. Jesús tenía también una persona que vivía con propósitos claros, el Espíritu Santo era su amigo, entonces él podía tomar decisiones inteligentes. Y la semana pasada también compartíamos sobre cómo debemos también hacer de la palabra la brújula de nuestra vida. Eso es muy importante, eso lo remarcábamos la semana anterior, cómo esta palabra, no como tu mente, no como lo que tú sientes, no todo lo que piensas, no, lo que la Biblia dice, yo tengo que hacerlo la brújula de mi vida, la guía de mi vida. ¿Estamos, hermanos? Ahora, hoy lo que quiero es compartir algo que me apasiona. Y le invito a que vaya a Éxodo capítulo número 13, verso 21. Y mire lo que la Biblia habla acerca de la presencia de Dios. Y dice el Señor, Éxodo 13, verso 21, dice: de día el Señor iba delante de ellos en una columna de nube para indicarles el camino. De noche los alumbraba con columna de fuego. De ese modo podían viajar de día y de noche. Jamás la columna de nube dejaba de guiar al pueblo durante el día, ni la columna de fuego durante la noche. Hermano, imagínese ese panorama. En el día era una nube que los cubría, el desierto era difícil. Solo la nube podía proveerles el clima adecuado para poder caminar la jornada hasta la tierra prometida. De noche era una columna de fuego, era una cosa inmensa que guiaba casi 3 millones de personas. La columna no solamente les proporcionaba dirección, luz, sino que la columna también les proporcionaba protección, porque el desierto está lleno de lobos, de chacales, de serpientes, de arañas. Y entonces el fuego mantenía todos estos animales lejos de la seguridad del pueblo de Israel. Entonces, era la presencia de Dios a través de la nube y a través del fuego lo que le daba al pueblo de Israel esa seguridad de caminar. Ya les he hablado, les dije, poner nuestra mirada en Jesús, vivir una vida con inteligencia como la vivió Jesús, hacer de la palabra la brújula de nuestra vida, pero también necesitamos entender que Dios quiere caminar con nosotros. Y Jesús dijo: yo soy el camino, soy la verdad, soy la vida. Dijo: nadie llega al Padre si no es por mí. O sea que la meta es llegar al Padre. No hemos llegado todavía al Padre como debemos de llegar. Estamos en el camino, estamos en la jornada, vamos hacia Él, pero no hemos llegado todavía al final de nuestro recorrido. Entonces, ¿qué tenemos que hacer nosotros? Tenemos que aprender a entender, iglesia, que la presencia de Dios es algo vital en nuestras vidas. Que la presencia de Dios tiene que volverse para

0: nosotros lo más elemental. Entre más cerca estoy a su presencia, más seguro estoy en mi camino. Entre más lejos estoy de su presencia, menos seguro estoy de caminar en fidelidad a Dios. Alguien dijo eso que están diciendo ahora ahí en Restauración Los Ángeles, es pura emoción. A nosotros nos tildaron de que emocionalismo ya le va a pasar. Hasta hubo una reunión, un concilio de pastores que hablaron de nosotros y dijeron, eso que están teniendo allí en Los Ángeles, pura emoción. Una grabación que llegó a nuestras manos y la oímos, y yo oí la voz de cada uno de los que hablaban. Y cuando oí la voz, mi corazón se dolía porque decía, qué tremendo, porque en persona te muestran una cara y detrás te muestran otra cara. Pero decía, pero no importa, eso fue hace casi 7 años. Pero no, esto no se trata de emoción. Esto no se trata de personalidad. Esto no se trata de que les ha agarrado la onda esa. No, no, no. Esto se trata de una verdad que está escrita en la palabra. Dice la Biblia que Dios provee la nube para caminar de día y Dios provee la columna para caminar de noche. La nube y la columna de fuego era una similitud de su presencia, era una figura de su presencia. Dios quiere que estemos cerca de Él. Dios quiere que caminemos cerca de Él. Pero ¿cómo es eso de que caminamos cerca de Dios? La Biblia dice, si usted va conmigo a Hechos capítulo 10 verso 33, dice, y Cornelio le dijo, hace 4 días como a esta hora, es decir, a las 3 de la tarde, yo estaba orando en mi casa, de pronto vi que delante de mí estaba un varón vestido con ropas resplandecientes. Ese varón me dijo, Cornelio, Dios ha escuchado tus oraciones y la ayuda que has dado a los otros la ha recibido como una ofrenda. Envía a tus hombres a Jope, haz venir a Simón, el que tiene por sobrenombre Pedro. Este está hospedado en casa de Simón el Curtidor, junto al mar. Así que yo los mandé por ti y has hecho bien en venir. Como puedes ver, aquí estamos en la presencia de Dios para oír todo lo que Dios te ha dado que nos digas. ¿Qué somos nosotros para impedir el acceso de Dios a la gente que tiene hambre por encontrarse con Él? ¿Qué somos nosotros para hacer barreras? ¿Qué son las denominaciones? ¿Qué son las organizaciones? ¿Qué son los pastores o somos los ministros para hacer barreras para que la gente no se encuentre con Dios? ¿Qué era Cornelio? A Cornelio no lo hubiéramos aceptado nosotros en nuestra iglesia. Demasiado pagano, demasiado idólatra, demasiado insensible. Cornelio era un centurión romano. Nadie sabía que Cornelio existía de los apóstoles. Pero había algo que Cornelio hacía todos los días. El pagano, el idólatra. De repente comenzó a recibir algo que él no entendía. Una inquietud en su corazón por hacer ofrendas, por hacer oraciones. Un pagano que se tiraba en el piso de su casa a hacer ayunos y a clamar al Dios que a saber quién era, pero que existía un Dios diferente a los dioses que a él le habían enseñado. Y ahí estaba postrado con todo y su paganismo, con todo y su idolatría. Pero en el cielo hay un Dios que no importa quiénes seamos, y no importa nuestro trasfondo o la herencia que tengamos, en el cielo hay un Dios que ve el corazón. Por eso Jesús dijo a los religiosos, les dijo, ten cuidado, les dijo, las prostitutas y los ladrones van delante de ustedes en el reino de los cielos. Porque hay una actitud que Dios recompensa. Dale ese aplauso al Señor si se lo vas a dar con todo tu corazón a Él, a Él. Cuando usted aplauda, hágalo con mosh, como dicen los chapines. Pero Él está allá postrado y Dios lo mira. Es que Dios mira del cielo, hermanos. No trates de impresionar a nadie. No te desmayes para que te vean. No tiembles para que te vean. No llores para que te vean. No, no, no. Solo demuestra el hambre que hay en tu corazón de Dios. En eso estaba Cornelio cuando de repente aparece en su casa un hombre, no sé qué altura, hermano, resplandeciente increíblemente. Y el hombre se queda asustado y dice: Waxamara Hir, dijo. Aquí ha, dijo, Waxamara Raihir very well, dijo. Era un ángel, era un ángel. Y le dijo: Cornelio. Y dijo: mi nombre lo sabe. Me llamó por mi nombre. Y le dice: Dios ha oído tus oraciones y Dios ha visto tus ofrendas. Y usted sabe todo el trato. Dios está tratando con Pedro en la azotea, porque Pedro era como nosotros. Nadie puede entrar al cielo excepto que yo diga. Nadie puede amar a Dios excepto que yo lo autorice. Nadie puede buscar la presencia de Dios a no ser que se llame así y de esta manera. Allá estaba Pedro y Dios le habla y le dice: Pedro, no llames inmundo ni sucio lo que yo ya limpié. Y cuando llega, lo llegan a buscar, y Pedro va a la casa de Cornelio, y Pedro dice: ustedes saben que yo no puedo entrar a una casa de paganos, pero Dios me dijo que no llame pagano a lo que él ya limpió. Y por eso es la porción que leímos, y Cornelio le cuenta la experiencia que él tuvo. Cornelio no sabía que Pedro existía, Pedro no sabía que Cornelio existía, pero Dios sí. ¿Por qué? Porque vio el hambre de Cornelio. Porque vio el hambre de Cornelio. Porque vio el hambre de Cornelio. ¿Por qué vienes tú aquí? ¿Porque tienes hambre de religión? ¿Porque quieres saber cómo es que se hace dominacionalmente el servicio? No, hermano, no. Tiene que haber hambre. Tiene que haber hambre. Tiene que haber hambre de su presencia. La religión es muerta. La religión es vacía. Su presencia da vida. Porque al final de la historia, Cornelio termina recibiendo vida, no solo él, sino toda su casa. El Espíritu Santo cae sobre ellos, se bautizan en las aguas, se salvan. ¿Por qué? Porque Dios ve el hambre de su presencia en cada uno de nosotros. Que somos latinos, ¿y qué? Que somos hispanos, ¿y qué? Que no somos una iglesia con mucha gente adinerada, ¿y qué? Que no nos llamamos como esos grandes ministerios famosos que existen, ¿y qué? ¿Y qué? ¿Y qué? Si al igual que Cornelio, Dios conoce nuestra hambre. ¿Y qué no nos importa si nos aman o nos odian? ¿Y qué no nos importa si nos aprueban o nos desaprueban? ¿Y qué no nos importa si hablan bien de nosotros o hablan peste de nosotros? Que lo único que nos importa es tener la actitud que tuvo Cornelio, estar delante de su presencia. Y sigue delante de su presencia. Y no te salgas de su presencia. Que cuando vengas a sentir, ángeles llegarán y te llamarán por tu nombre. Y te van a llevar a dimensiones de vida espiritual donde nunca en la vida has caminado. Su presencia. Su presencia. Su presencia. Santiago 4, verso 8. Dios dice: acérquense a mí. Acérquense a mí y yo me acercaré a ustedes. Hermano, dígame, ¿quién puede separar a un hombre y a una mujer que está cerca de su presencia? Dígame, ame, por el amor de Dios. ¿Quién puede separarlo? Nadie. Ni la muerte, ni la vida, ni ángeles, ni principados, ni potestades, ni lo presente, ni lo porvenir, ni ninguna cosa creada nos podrá separar. Y hay gente que te dice: ¿y usted todavía aquí? ¿Y dónde quiere que esté si yo no puedo estar en otro lado más que en su presencia? Pastor, ¿y por qué no hace lo que otros hacen? Que otros hagan lo que les dé la gana. Yo no puedo estar sin estar cerca de su presencia. ¿Y por qué no se da un brequecito? Mire, ya viene la Navidad, un su traguito, una su bailadita. Y mire ahí, una canita ¡puc! Al aire, no le cae mal a nadie. Es que no podemos estar cerca, lejos, de su presencia. Es que no podemos estar si no estamos abrazados a sus pies. Ay, es que eso ya es fanatismo, ya que llámele como quiera. Es como la vida, yo no puedo dejar de respirar. Es como la sangre, no me la puedo sacar de las venas. Es como mis pulmones, no los puedo sacar de mi espalda. ¿Por qué? Porque su presencia es vida. Porque es su presencia la que llena el gozo. Porque su presencia es la que te da el aliento. Porque su presencia es la que te mantiene ardiendo. Es su presencia, es su presencia. Entre más cerca de él, mejor. Entre menos cerca de él, peligro. Peligro. Peligro. Dice la Biblia, Santiago 4, verso 8: acérquense a Dios, Él se acercará a ustedes. Quiten el pecado de su vida, pecadores. Concentren su mente en Dios. Ustedes que quieren seguir a Dios y al mundo, mejor, concéntrate. ¿A quién quieres seguir? ¿Si a Dios o al mundo? Por eso uno debe hacerlo de la manera correcta. Yo quiero decirles algo. El fuego de Dios es algo que Dios ha dejado aquí para estar cerca de Él. Hermanos, y en lo natural es lo mismo, por el amor de Dios, en lo natural es lo mismo. Hermano, ¿cómo no va a ser inteligente uno? Si usted entra, entre más lejos está el fuego, más frío tiene. Se le hielan las orejas, la frente, las manos, los pies, todo. Y entre usted más se aleja del fuego, usted está más cerca de la muerte. Pero usted entra más se acerca, el fuego más te calienta. Entonces Jesús dijo, Juan 14, verso 24, Jesús dijo: el que no me ama no me obedece. Y recuerden, mis palabras no son mías, lo que les hablo proviene del Padre, quien me envió. Les digo estas cosas ahora mientras estoy con ustedes. Sin embargo, cuando el Padre envíe al abogado defensor como mi representante, es decir, al Espíritu Santo, Él me va a enseñar todo y le va a recordar todo. Entonces, ¿qué es lo que Dios está diciendo aquí? Mire, hermano, mire. De verdad, nunca elijas otra cosa sobre la presencia de Dios. Nunca la elijas. Si los problemas te quieren alejar de su presencia, mejor acércate a su presencia. Si las luchas te quieren alejar de su presencia, mejor acércate a su presencia. Si las calumnias te quieren alejar de su presencia, mejor acércate al fuego de su presencia. Y Jesús dijo: los míos, los que son míos, los míos, obedecen lo que yo les enseño. Si yo soy de Él y Él me da una orden, yo no la voy a cuestionar, yo la voy a obedecer aunque no me guste. Hermano, uno bien mira con estos ojitos, mire cómo la gente se va enfriando. La gente que ayer era un fuego en primera fila, ahora ya ni a la última quieren sentarse allá. La gente que ayer era una pasión sirviendo en la obra de Dios, hermano, ahora le llaman fanáticos a los que lo hacen. La gente que ayer era inspiración para ti, allá andan borrachos ahora, allá afuera. pasó con ellos? Es que, hermano, cerca del fuego no, el diablo no te va a ganar la partida. Hermano, cerca del fuego tú puedes hacer un pulso con el diablo, no te va a ganar. Porque Jesús dijo: si son mis discípulos, van a hacer lo que yo les he enseñado, porque yo les he enseñado lo que el Padre me enseñó. Y saben algo, yo me voy a ir, pero cuando yo me vaya, voy a enviar al otro Consolador, al Espíritu Santo, y Él les va a estar recordando las palabras que yo les enseño. ¿Para qué? ¿Para qué? ¿Para qué? Para estar cerca del fuego. Mi esposa es friolenta. Yo soy una persona de temperatura caliente en mi cuerpo. ¿Qué hace esta preciosidad cuando tiene frío? Se junta a este muñecón que está aquí. Pues sí, sí, la mujer es inteligente. Es inteligente. Sí, ¿por qué cree que tiene cuatro dedos de frente? Pues. Y cuando viene el cambio de clima, que es calor. Ya se imagina, yo estoy que soy una llama. Pero ahí está la frescura. Y cuando la cosa se pone brava de caliente, ahí voy yo buscándola. Porque creo que tengo cuatro dedos de frente. Y a mí hay gente que me dice: tranquilo, René, calmate, mira, tranquilo, ya 30 años de ministerio, ya, en Los Ángeles, ya. Y yo digo: no. ¿Y qué van a decir de ti los grandes hombres? Le digo: mira, a mí qué me importa. Te van a expulsar, que me expulsen. Te van a comer más de lo que te comieron, que me coman. Es que mira, ahí van a poner en las redes, que las pongan. Una cosa necesito. Una cosa. Y es estar cerca de su presencia. Ahora, ¿por qué? Voy a terminar con esto. Porque el fuego purifica. El fuego comienza a arrancar de ti y de mí lo que a Dios no le agrada. Por ejemplo, las mentiras, los rencores, las inmoralidades, las hipocresías, esa doble cara con la que queremos vivir, ese juicio que tenemos de señalar a las personas, o esa mentalidad de creernos que somos los superiores de la iglesia. No hay iglesia como la nuestra. Tú necesitas estar más cerca del fuego, porque el fuego lo que hace, hermano, es literalmente es purificarte. Es lo que hacen con el oro. El oro lo sacan de las minas, pero el oro viene, trae oro, pero trae otro montón de cosas que no sirven. ¿Qué hacen? Lo meten al fuego. Y el fuego lo purifica, y el fuego lo limpia, y el fuego le quita lo que se le llama escoria, basura. Por eso el Señor dijo: de día mi nube, de noche mi columna. ¿Por qué tiene que ser diferente hoy? ¿Por qué no puede estar el fuego de Dios en las reuniones? ¿Por qué no pueden haber manifestaciones sobrenaturales de su gloria? ¿Por qué tiene que quedar el evangelio solo en el cerebro? ¿Por qué no puede bajar el corazón? ¿Por qué no puede cambiar las actitudes? Entonces hay un desafío de Dios. Y ese desafío es ser fieles. Hermano, no es como les dije la semana pasada, no es que a los pastores se les ha metido a la locura que ustedes lean la Biblia. No, hermano, es que el bien es para usted. Es que no es que tengan un lugar secreto, honren a Dios en público y en privado. No es que, ay, ya se le metió el lugar secreto, ay, ahora ya le agarró de... No es eso. Es que hay que hacerlo, porque si no te mueres. Te mueres. Y si no, nótalo, nunca te habías dormido en los servicios, ahora te duermes. Y si no, nótalo, nunca te habías resbalado en esas inmoralidades que andabas o que andas, nunca lo habías hecho, ahora lo haces. Antes eras un hombre santo, piadoso, ahora eres un carnal que ve a las mujeres de pies a cabeza para codiciarlas. aquella hermana era una santa. A los 50 años le está agarrando lo que no le agarró de 30. De repente se siente una nena de 15. Y ahora anda viendo muchachos de 20. Estás lejos del fuego, chula. Estás lejos del fuego. Cuando el fuego está cerca de ti, te limpia, te purifica, te hace como Jesús. ¿Por qué dice la palabra? Que Juan, cuando habló de Jesús, dijo que venía detrás de él uno que bautizaba con Espíritu Santo y fuego, dijo él. Porque el fuego es su presencia. Hermano, mire, y cierro con esto. A los amigos que están aquí, amigas que están aquí, yo no sé qué evangelio usted necesita, yo no sé. Pero aquí no te vamos a predicar ni un evangelio barato, ni un evangelio pasajero. El evangelio que te vamos a predicar es un evangelio de compromiso con Dios. Pero no temporada de viejas y de viejos. De Navidad y de fin de año. No. Le estoy hablando de ser fiel hasta la muerte. Hasta que Cristo regrese por nosotros. De eso estamos hablando. Y los que ya somos creyentes, nosotros le decimos, busquen a Dios. Ah, pastor, usted, ¿por qué tiene tiempo? El colmo sería que usted no buscara. Sí, pero no toda mi vida he sido pastor. Yo era un creyente como usted, un miembro como usted. Mas, sin embargo, yo caminaba hasta 2 horas de mi casa hasta el templo para ir al servicio matutino de las 5 de la mañana. 18 años de edad. Y después del servicio matutino me iba a mi escuela a estudiar, porque no era un boquiabierto ahí, a estudiar, porque hay que prepararse. Y después a la casa hay que ir a hacer oficio. O sea, esto no es cuestión de que, ay, porque, no, nada, hermano. Esto es de tener hambre como Cornelio. 2 opciones hay: o un evangelio alejado del fuego, o un evangelio cercano al fuego. Y a veces nos da miedo acercarnos. Y nos da miedo acercarnos. Como Moisés, ¿verdad? La zarza ardía. Y Moisés, la curiosidad mató al gato. Y yo decía, ¿y eso qué será usted? Cuando llega un momento, entro a una zona donde el Señor le habla, Moisés. Y Moisés dice, ¿y aquí qué onda? Dijo, ¿qué pasó? Quita los zapatos de tus pies. ¿Por qué tenés un palo viejo que se está quemando? Estás pisando tierra santa. Has llegado a encontrarte cara a cara con el Dios de tus padres. Y la zarza ardía, pero no se consumía. Esa experiencia en la zarza le cambió la vida a Moisés hasta el último día de su muerte. Oh, yo lo que quiero es conocer la Biblia de pasta a pasta. ¿Para qué? Oh, yo lo que quiero es que el pastor sea mi amigo. ¿Para qué? Ah, pues yo lo que quiero es ser famoso en esa iglesia. ¿Para qué? Tú no necesitas nada de eso. Tú lo único que necesitas es estar cerca del fuego, de la presencia del Espíritu Santo.
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2: Es la hora.
3: Las 5:12.

ti estoy, tirado en un rincón, sobre el charco de pipí que yo mismo he provocado y que estás cansado de limpiar. Las moscas sobrevuelan mi comida desde ayer que la pusiste en el plato. Es que ya no tengo hambre, ni ganas de levantarme. Estoy todo el día echado y casi sin moverme. Me siento cansado. Aunque no hago nada, igual estoy cansado. No sé, pero siento que me pesan los huesos. Estoy tan flaco que tan solo el cuero me sostiene. Pero por sobre todo, estoy triste. Pero no tanto por mí, que me veo así como un trapo viejo. No. Más que nada por ti, ¿sabes? Que ya no me prestas atención y que veo que cada vez te molesto más. Yo sé que es incómoda mi presencia ahora en la casa, que ya ni las pulgas me quieren. Pero ¿qué puedo hacer? Son muchos años que estamos juntos y sabes que desde siempre te serví como a mi dueño. Más que eso todavía, fui tu amigo. A ti te veo mal, te noto taciturno. La indecisión ronda tu cabeza. Y yo sé de qué se trata. Un amigo te lo dijo el otro día. Así no puedes seguir. Hazme caso, sacrifícalo. Es la única solución. ¿O te gusta verlo sufrir? Yo sé que ese amigo tuyo no tuvo mala intención, pero por favor no lo hagas. No, no quiero que me maten. Viejo y flaco como estoy, a mí me gusta la vida. Piensa en otra cosa. Busca otra alternativa. Yo quiero seguir luchando. No te entregues todavía. Y si ya no hubiera más remedio, si por más que quisieras no encontraras algo que me alivie la vida, entonces déjame morir en paz.

0: Capítulo 12. Así que, hermanos, os ruego por las misericordias de Dios que presentéis vuestros cuerpos en sacrificio vivo, santo, agradable a Dios, que es vuestro culto racional. No os conforméis a este siglo, sino transformaos por medio de la renovación de vuestro entendimiento, para que comprobéis cuál sea la buena voluntad de Dios, agradable y perfecta. Digo pues, por la gracia que me es dada, a cada cual que está entre vosotros, que no tenga más alto concepto de sí que el que debe tener, sino que piense de sí con cordura, conforme a la medida de fe que Dios repartió a cada uno. Porque de la manera que en un cuerpo tenemos muchos miembros, pero no todos los miembros tienen la misma función, así nosotros, siendo muchos, somos un cuerpo en Cristo, y todos miembros los unos de los otros. De manera que, teniendo diferentes dones, según la gracia que nos es dada, si el de profecía, úsese conforme a la medida de la fe, o si de servicio, en servir, o el que enseña, en la enseñanza, el que exhorta, en la exhortación, el que reparte, con liberalidad, el que preside, con solicitud, el que hace misericordia, con alegría. El amor sea sin fingimiento. Aborreced lo malo, seguid lo bueno. Amaos los unos a los otros con amor fraternal, en cuanto a honra, prefiriéndoos los unos a los otros. En lo que requiere diligencia, no perezosos, fervientes en espíritu, sirviendo al Señor, gozosos en la esperanza, sufridos en la tribulación, constantes en la oración, compartiendo para las necesidades de los santos, practicando la hospitalidad. Bendecid a los que os persiguen, bendecid y no maldigáis. Gozaos con los que se gozan, llorad con los que lloran. Unánimes entre vosotros, no altivos, sino asociándoos con los humildes. No seáis sabios en vuestra propia opinión. No paguéis a nadie mal por mal. Procurad lo bueno delante de todos los hombres. Si es posible, en cuanto dependa de vosotros, estad en paz con todos los hombres. No os venguéis vosotros mismos, amados míos, sino dejad lugar a la ira de Dios. Porque escrito está, «Mía es la venganza, yo pagaré», dice el Señor. Así que, si tu enemigo tuviere hambre, dale de comer. Si tuviere sed, dale de beber. Pues haciendo esto, ascuas de fuego amontonarás sobre su cabeza. No seas vencido de lo malo, sino vence con el bien.
1: Son las 5:28.

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1: 5 de la mañana con 35 minutos.

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1: Fue un ataque de hipo. Era contracción súbita y nerviosa del diafragma, que más que nada es molestia. Quizá fue algo seco que comió en la cena, o quizá algo que bebió, pero Nicole Vidó, pianista profesional de Orleans, Francia, y de 26 años de edad, pensó que su hipo pasaría. Tomó un taxi y se dirigió al concierto. Esa noche tenía la oportunidad de su vida. Tocaría delante de grandes críticos y empresarios teatrales. Se sentó al piano, puso sus manos sobre el teclado y cuando iba a comenzar con las primeras notas del concierto, un fuerte hipo lo sacudió. Quiso seguir tocando, dando varias notas falsas, pero el hipo continuó. Nicole entonces se levantó, saludó al público con sonrisa forzada y se fue a su casa, allí mismo. En una decisión drástica, se mató de un tiro. Mi carrera está arruinada, dejó escrito en una nota suicida. Amigo, el hipo es una afección leve y pasajera que se cura la mayor de las veces con un susto o con algunos sorbos de agua. No hará más daño que la molestia que causa y más que todo nunca matará a nadie. Pero el caso de Nicole Vidó, joven concertista cuya carrera, pensó él, quedó arruinada, nos invita a hacer varias reflexiones. Primero, que a veces algo que puede considerarse de poca importancia puede arruinar una vida. El caso de Nicole es un ejemplo. Dar notas falsas en un concierto, especialmente cuando se está ejecutando una pieza clásica delante de críticos, es para el artista celoso de su arte una tragedia. Segundo, que hay personas extremadamente sensibles y perfeccionistas que no soportan cometer

0: no puede tener gran éxito. Beethoven sufrió la pérdida total del oído y, sordo como una tapia, dirigió el estreno de su novena sinfonía. Dios, que conoce nuestras imperfecciones, es mucho más indulgente para con nuestros errores que nosotros mismos. Cuando tenemos a Cristo como nuestro ayudador y maestro de la vida, siempre tendremos una segunda oportunidad.
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0: capítulo 13. Sométase toda persona a las autoridades superiores, porque no hay autoridad sino de parte de Dios, y las que hay, por Dios han sido establecidas. De modo que quien se opone a la autoridad, a lo establecido por Dios resiste, y los que resisten acarrean condenación para sí mismos. Porque los magistrados no están para infundir temor al que hace el bien, sino al malo. ¿Quieres, pues, no temer la autoridad? Haz lo bueno y tendrás alabanza de ella, porque es servidor de Dios para tu bien. Pero si haces lo malo, teme, porque no en vano lleva la espada, pues es servidor de Dios, vengador para castigar al que hace lo malo. Por lo cual es necesario estarles sujetos, no solamente por razón del castigo, sino también por causa de la conciencia. Pues por esto pagáis también los tributos, porque son servidores de Dios que atienden continuamente a esto mismo. Pagad a todos lo que debéis, al que tributo, tributo, al que impuesto, impuesto, al que respeto, respeto, al que honra, honra. No debáis a nadie nada, sino el amaros unos a otros, porque el que ama al prójimo ha cumplido la ley. Porque no adulterarás, no matarás, no hurtarás, no dirás falso testimonio, no codiciarás, y cualquier otro mandamiento, en esta sentencia se resume: amarás a tu prójimo como a ti mismo. El amor no hace mal al prójimo, así que el cumplimiento de la ley es el amor. Y esto, conociendo el tiempo, que es ya hora de levantarnos del sueño, porque ahora está más cerca de nosotros nuestra salvación que cuando creímos. La noche está avanzada y se acerca el día. Desechemos, pues, las obras de las tinieblas y vistámonos las armas de la luz. Andemos como de día, honestamente, no en glotonerías y borracheras, no en lujurias y lascivias, no en contiendas y envidia, sino vestíos del Señor Jesucristo, y no proveáis para los deseos de la carne.
1: Son las 6:20.

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1: Fue un ataque de hipo. Era contracción súbita y nerviosa del diafragma, que más que nada es molestia. Quizá fue algo seco que comió en la cena, o quizá algo que bebió, pero Nicole Vidó, pianista profesional de Orleans, Francia, y de 26 años de edad, pensó que su hipo pasaría. Tomó un taxi y se dirigió al concierto. Esa noche tenía la oportunidad de su vida. Tocaría delante de grandes críticos y empresarios teatrales. Se sentó al piano, puso sus manos sobre el teclado y cuando iba a comenzar con las primeras notas del concierto, un fuerte hipo lo sacudió. Quiso seguir tocando, dando varias notas falsas, pero el hipo continuó. Nicole entonces se levantó, saludó al público con sonrisa forzada y se fue a su casa. Allí mismo, en una decisión drástica, se mató de un tiro. Mi carrera está arruinada, dejó escrito en una nota suicida. Amigo, el hipo es una afección leve y pasajera que se cura la mayor de las veces con un susto o con algunos sorbos de agua. No hará más daño que la molestia que causa y más que todo nunca matará a nadie. Pero el caso de Nicole Vidó, joven concertista cuya carrera, pensó él, quedó arruinada, nos invita a hacer varias reflexiones. Primero, que a veces algo que puede considerarse de poca importancia puede arruinar una vida. El caso de Nicole es un ejemplo. Dar notas falsas en un concierto, especialmente cuando se está ejecutando una pieza clásica delante de críticos, es para el artista celoso de su arte una tragedia. Segundo, que hay personas extremadamente sensibles y perfeccionistas que no soportan cometer un tan solo error. Si algo les sale mal, aunque sea una insignificancia, pueden sufrir un ataque. Olvidan que perfecto no hay nadie y que ninguna obra humana está totalmente libre de imperfecciones. Tercero, que la vida ofrece más de una oportunidad. En esto falló Nicole Vidó. Uno puede alguna que otra vez en la vida fracasar, pero otras veces uno puede tener gran éxito. Beethoven sufrió la pérdida total del oído y sordo como una tapia.
2: Es la hora.
3: Las 6:34.
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0: Jeremías 17, versículos 7 y 8. Bendito el varón que confía en Jehová y cuya confianza es Jehová, porque será como el árbol plantado junto a las aguas.
1: Son las 6 de la mañana, 46 minutos.

0: Son las 6:59.
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0: Son las 7:00.
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1: Estoy enviando a usted un emisario de mi entera confianza para explicarle la suerte adversa que han sufrido las tropas italianas en Guadalajara. Esta breve misiva, que a todas luces es un parte militar, forma parte de una serie de correspondencias que se cruzaron entre Francisco Franco y Benito Mussolini en los días de la Guerra Civil Española más de 50 años atrás. En aquel entonces, el generalísimo Francisco Franco envió varias cartas al jefe del Estado italiano, el honorable Benito Mussolini. Esas cartas quedaron archivadas en la Cancillería de Roma y ahora salen a la luz y se ofrecen en remate público a los coleccionistas. No tienen ya ningún valor estratégico o diplomático o militar. Toda aquella época pasó. Los intereses de los países son otros. Franco y Mussolini están muertos, e Italia y España siguen ahora rumbos muy distintos. ¿Qué valor tienen esas cartas? Ninguno, fuera de un relativo valor de coleccionista. Si no estuvieran firmadas por Franco y dirigidas a Mussolini, no valdrían ni un ardite. Pero amigo, yo conozco otras cartas, cuyo valor sí es incalculable. No están firmadas por generalísimos, ni por honorables. Los hombres que las firmaron tienen nombres sumamente sencillos: Pablo, Santiago, Pedro, Juan. Pero esas cartas contienen la más grande belleza y potencia que se puede pedir. Son las cartas que tenemos en el Nuevo Testamento, las cartas de los apóstoles. De estas cartas apostólicas, entresaco una sencilla frase perteneciente a la carta a los romanos y escrita por el apóstol Pablo. Dice así: la paga del pecado es muerte, pero la dádiva de Dios es vida eterna en Cristo Jesús. En su brevedad y sencillez, condensa el gran mensaje del Evangelio. Muertos espiritualmente a causa del pecado, tenemos vida eterna y abundante en Cristo Jesús, Señor nuestro. Esa, mi amigo, puede ser su herencia.
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2: 7 de la mañana con 33 minutos.

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0: Segundo libro de Crónicas, capítulo 8, versículo primero. Después de 20 años, durante los cuales Salomón había edificado la casa de Jehová y su propia casa, reedificó Salomón las ciudades que Hiram le había dado, y estableció en ellas a los hijos de Israel. Después vino Salomón a Hamat de Soba, y la tomó, y edificó a Tadmor en el desierto, y todas las ciudades de aprovisionamiento que edificó en Hamat. Asimismo reedificó a Bet Orón, la de arriba, y a Bet Orón, la de abajo, ciudades fortificadas con muros, puertas y barras, y a Baalat, y a todas las ciudades de provisiones que Salomón tenía, también las ciudades de los carros y las de la gente de a caballo, y todo lo que Salomón quiso edificar en Jerusalén, en el Líbano y en toda la tierra de su dominio. Y a todo el pueblo que había quedado de los heteos, amorreos, fereceos, heveos y jebuseos, que no eran de Israel. Los hijos de los que habían quedado en la tierra después de ellos, a los cuales los hijos de Israel no destruyeron del todo, hizo Salomón tributarios hasta hoy. Pero de los hijos de Israel no puso Salomón siervos en su obra, porque eran hombres de guerra, y sus oficiales y sus capitanes y comandantes de sus carros y su gente de a caballo. Y tenía Salomón 250 gobernadores principales, los cuales mandaban sobre aquella gente. Y pasó Salomón a la hija de Faraón, de la ciudad de David, a la casa que él había edificado para ella. Porque dijo: mi mujer no morará en la casa de David, rey de Israel, porque aquellas habitaciones donde ha entrado el arca de Jehová son sagradas. Entonces ofreció Salomón holocaustos a Jehová sobre el altar de Jehová que él había edificado delante del pórtico, para que ofreciesen cada cosa en su día, conforme al mandamiento de Moisés, en los días de reposo, en las nuevas lunas y en las fiestas solemnes, 3 veces en el año, esto es, en la fiesta de los panes sin levadura, en la fiesta de las semanas y en la fiesta de los tabernáculos. Y constituyó los turnos de los sacerdotes en sus oficios, conforme a lo ordenado por David su padre y a los levitas en sus cargos, para que alabasen y ministrasen delante de los sacerdotes, cada cosa en su día, asimismo los porteros por su orden a cada puerta, porque así lo había mandado David, varón de Dios. Y no se apartaron del mandamiento del rey, en cuanto a los sacerdotes y los levitas y los tesoros y todo negocio, porque toda la obra de Salomón estaba preparada desde el día en que se pusieron los cimientos de la casa de Jehová hasta que fue terminada, hasta que la casa de Jehová fue acabada totalmente. Entonces Salomón fue a Esión-Geber y a Elot, a la costa del mar en la tierra de Edom, porque Hiram le había enviado naves por mano de sus siervos y marineros diestros en el mar, los cuales fueron con los siervos de Salomón a Ofir, y tomaron de allá 450 talentos de oro y los trajeron al rey Salomón.
1: Las 7:50.
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0: Son las 8 con un minuto.
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Bienvenidos. 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Con una programación variada. Con una programación variada de alabanza, reflexión y palabra de Dios. Y seguimos con el martes. 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Trayéndote una programación de música. De música de júbilo. De varios cantantes en nuestra biblioteca musical mixta de jubileo. Y continuamos. Continuamos con miércoles. 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Con dos cantos de tu artista favorito. 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Y al llegar jueves, retrocedemos el tiempo. 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Y al llegar viernes, continuamos con el programa Viernes de Victoria. 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
1: Son las 8 con 13 minutos.
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4: Adorarte a ti, donde quiera que tú estés. Yo te invito a hacer algo una vez más este día, esta tarde. Dios está esperando a ser invitado a intervenir en tu vida y en mi vida. Y te quiero invitar a que traigas situaciones, necesidades, batallas que tienes el día de hoy, que han parecido quizás mucho más grandes que lo que tú crees. Pero Dios es más que una creencia. Dios es verdad. Dios es poder. Dios es justicia. Dios es salvación para el que no tiene salvación. Dios es restauración y resurrección para el que está muerto. Dios

vista es en mostrar la gloria de su poder en medio de lo que es imposible para ti.

misericordia de mí. Pero él dijo: nadie me va a callar. Yo sé que cuando Dios pasa por un lugar, algo puede pasar conmigo. Algo tiene que pasar conmigo. Algo tiene que pasar contigo este día. Algo tiene que pasar contigo. Levanta tu voz, levanta tu clamor a Dios. Díselo: glorifícate, Señor. Glorifícate en mí. Vamos.

hizo en la cruz, que declaramos sanidad a los que están enfermos, que declaramos victoria a los que están luchando, que diga el débil, fuerte soy por lo que Dios ha hecho en mí, que diga el pobre, rico soy por lo que Dios es y ha hecho. Tú y yo estábamos en Cristo y Él venció cada batalla, venció cada enfermedad, venció cada lucha, las clavó en la cruz y Él se levantó de entre los muertos. Él quiere glorificar su nombre sobre tu vida. ¿Quiénes le dicen así sea, Señor? Díselo, haz tu obra en mí, Señor. Extiende esa mano de la fe y toma un milagro en este día. Toma un milagro. Dios quita las vendas de los que están ciegos. Dios rompe esas ataduras en el nombre de Jesús. Dios libera tus pies de esa tristeza en el nombre de Jesús.

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0: 8:27.
1: 2025, año de restauración. Isaías 1:26. Restauraré tus jueces como al principio y tus consejeros como eran antes. Entonces te llamarán ciudad de justicia, ciudad fiel.
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3: Hay una expresión muy cierta en el libro de los Proverbios de la Biblia que dice: donde no hay dirección sabia, caerá el pueblo, mas en la multitud de consejeros hay seguridad. También dice: los pensamientos son frustrados donde no hay consejo, mas en la multitud de consejeros se afirman. Hay momentos en que todas nos encontramos alguna vez en la vida y nos preguntamos: ¿qué hago ahora? ¿Para dónde voy? ¿Cuál es el mejor camino o la mejor decisión? Son situaciones en las que necesitamos consejos, pero verdaderos consejos que nos guíen a dar el paso correcto y que nos lleven a crecer y desarrollarnos interiormente, mejor que antes. Una de las cosas más beneficiosas que una persona puede adquirir es la sabiduría, para el buen despliegue o para poder desenvolverse de la mejor manera por el resto de su vida. Aunque decir que tenemos sabiduría nos atemoriza un poco, porque muchas veces no nos creemos con todo el conocimiento suficiente que tienen las personas sabias. Buscar la sabiduría o el consejo nos permite tener una conducta prudente en todas las áreas de nuestra vida. Este es el secreto: buscar el mejor consejo para ser prudentes en lograr una decisión, una solución o un paso firme a seguir y adecuado. El buscar consejo le ayudará enormemente a poder pensar, a controlarse más y a no ser impulsiva, a tratar también correctamente a los demás, a recibir y a estar abiertas a la enseñanza y corrección, a comportarse mejor, a ser una buena amiga, a honrar a quienes merecen ser honrados, a hablar y transmitir palabras propias, a ser prudente, justa y honesta. Esta lista de consecuencias que trae el poner en práctica el buen consejo parece una cantidad de acciones que suenan muy perfectas y difíciles de concretar en la práctica. Pero no es una receta mágica donde usted aprieta un botón y le caen los resultados. Es un proceso que usted va adquiriendo en su vida diaria, en el paso a paso, en su relación de fe y confianza en Dios, en sus relaciones familiares y sociales. Se va incorporando poco a poco hasta que se hace tan normal como en su mover, su accionar y su comportamiento, tal como es la respiración para el ser humano. El sabio consejo de Dios nos enseña: encomienda a Dios tus obras y tus pensamientos serán afirmados. Y Dios así lo hace en la medida que lo escuchemos y lo pongamos en práctica. Él dice que nos hará entender y nos enseñará el camino por el que debemos andar. ¿Cómo? Honrándolo con temor, no con miedo, sino con reverencia, acercándose a Él, seguro que Él se acercará a usted. Confíe en su acción y consejo, y dé el paso de obediencia, que no es más que hacer lo que Él le pide. Cuando busque a Dios de todo corazón y busque su consejo, Él le dará sabiduría para hacer las cosas correctamente, bajo su dirección.
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simplemente digo gracias. Gracias, pastor y pastora. Gracias por su esfuerzo, su arduo trabajo y dedicación. Gracias por su comprensión, por esa atención y gracias por sus oraciones. Gracias por sus vigilias y días de ayuno. Me senté a comer y meditando dije, ¿cuántas veces los pastores se han ido sin comer a la iglesia por atender la obra? ¿Y de cuántas veces han tenido que resolver problemas, problemas de matrimonios o problemas de hogares o aún problemas aún personales? Pero sus consejos han evitado golpes, han evitado separaciones. Y en cuanto a la economía, aún de lo suyo propio han invertido en la obra de Dios por amor a las almas y por amor a Dios. Y aunque algunas veces, estando enfermos, han atendido la obra y aún así han transmitido alegría, aunque por dentro estén llorando, tienen que sonreír para mostrar alegría y aliento de vida. Muchas gracias, pastores, por compartir sus conocimientos. Gracias por esos años de servicio. Gracias, porque algunas veces se han quitado un bocado por darle de comer a otro. Muchas gracias en todo y por todo. Gracias, pastores. Que Dios les continúe bendiciendo.

0: Son las 9:02.
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0: Las 9:09.
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1: 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Mirad cuán bueno y cuán delicioso es habitar los hermanos juntos en

0: 7 y 8. Bendito el varón que confía en Jehová y cuya confianza es Jehová, porque será como el árbol plantado junto a las aguas. Las aguas.
1: Son las 9 de la mañana, 20 minutos.

vez hace muchísimos años, en un país devastado por la guerra, un soldado que llegó a un pueblecito iba agotado, harapiento y muerto de hambre. Era muy alto y delgado, pero con una voz muy apacible. Hambriento, tocó a una puerta y pidió de comer. Señora, dijo, ¿no tiene un pedazo de pan para un soldado que viene de la guerra muerto de hambre? La mujer lo mira de arriba abajo y le responde, pero estás loco. No sabes que no hay pan, que no tenemos nada. ¿Cómo te atreves? Y a golpes y a patadas lo sacó de su casa. Pobre soldado. Prueba fortuna en muchas puertas y todos le dan la espalda. El soldado no se dio por vencido. Muy cansado cruzó el pueblo y llegó donde estaban los lavaderos públicos. Halló a unas cuantas muchachas y les dijo, muchachas, ¿no han probado la sopa de piedras que hago? Las muchachas se burlaron diciendo, ¿sopa de piedras? No hay duda que estás loco. Pero había unos niños que estaban espiando y se acercaron al soldado cuando ya se iba de ahí, muy decepcionado. ¡Ey, soldado! Le gritaron los niños. ¿Le podemos ayudar? Claro que sí, se animó el soldado. Necesito una olla muy grande, un puñado de piedras, agua y leña para hacer fuego. Rápidamente los niños fueron a buscar lo que el soldado les había pedido. Un niño trajo la olla, otro la leña, las muchachas dieron el agua. Cuando tenía todo lo que pidió, el soldado muy pacientemente puso a hervir el agua con las piedras. Los niños impacientes preguntaban, ya está, ya está. El soldado decía, calma, calma. Todos miraban ansiosos y con mucha curiosidad lo que estaba preparando aquel hombre. Después de unos instantes, el soldado probó la sopa y dijo, está buena, pero le falta sal. En mi casa tengo sal, dijo otro niño y rápidamente fue por ella. Al poco tiempo, el soldado volvió a probar aquella sopa y dijo, está rica, pero si tuviéramos tomates. Un niño llamado Luis fue a su casa y trajo los tomates. Y así el soldado fue pidiendo poco a poco todos los ingredientes para hacer no una sopa, sino un delicioso guisado. Hasta alguien trajo un pollo. Todos trajeron lo que el soldado pidió. La olla se llenó. El soldado revolvió la olla y dijo, ya está lista. Y muy sabrosa, por cierto. Vayan y avisen a todos los del pueblo que vengan a comer. Que traigan platos y cucharas. Aquel soldado repartió la sopa. Hubo para todos los del pueblo, que, avergonzados, reconocieron que si bien era cierto que no tenían pan, juntos podían tener comida para todos. Y desde aquel día, gracias al soldado hambriento, aprendieron a compartir lo poco que tenían. El egoísmo nos conduce a nuestra propia destrucción. Si aprendemos a compartir lo poco que poseemos, si comprendemos que la solidaridad es fundamental para el desarrollo de nuestros pueblos, tendremos una sociedad más humanizada. Hoy por ellos, mañana por nosotros.

0: Son las 9:35.
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1: Tengo tiempo. La carga puede esperar, dijo Ricardo García, conductor de camiones. Y se quedó ese fin de semana en casa, aunque la carga debía ser entregada el día sábado. Llegó el lunes y el hombre dijo lo mismo: tengo tiempo, la carga puede esperar. Por fin, el día martes, a instancias de sus amigos y familiares, se subió al camión y lo puso en marcha. A eso de las 5 de la tarde entró a la autopista Nimitz, que corre al lado oriente de la bahía de San Francisco. A las 5:04 de ese día ocurrió el terrible terremoto. El camión nunca llegó al destino, y Ricardo García tampoco. Si hubiera entregado la carga 4 días antes, se hubiera salvado. Amigo, las personas que dilatan el cumplimiento de una tarea, o los que son reacios a tomar alguna iniciativa, suelen padecer consecuencias serias. Bien dice el refrán español: no dejes para mañana lo que puedes hacer hoy. Si este camionero hubiera cumplido cabalmente con la asignación que tenía, entregar la carga el sábado 14, hubiera conservado su vida, pero perdió todo porque se tardó demasiado. El ciego, implacable, feroz y violento terremoto lo estaba esperando a las 5:04 de la tarde del día martes 17 de octubre de 1989. Dilatar la firma de un negocio puede resultar en pérdida de dinero. No extender una palabra de reconciliación en el momento oportuno puede enfriar para siempre una amistad. No ejecutar una orden a tiempo puede provocar la pérdida del trabajo. Y pregunto, amigo, ¿qué de la tardanza en arreglar cuentas con Dios? Es peor que la tardanza en pagar una gran cuenta, porque puede sorprendernos la muerte y el gran problema de la vida humana quedar sin resolverse. La tardanza en aceptar a Cristo Jesús como el Señor de la vida puede resultar en la condenación eterna. Hoy es el momento, hoy, no mañana. Hagamos hoy mismo la paz con Dios mediante Cristo. Mañana puede ser, mi amigo, muy tarde.
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3: 1 Corintios capítulo 15, versos 57 y versos 58. Solamente dos versículos y ahí vamos a estar meditando la palabra del Señor. Cuando lo tenga, me confirma con un amén para que juntamente podamos leer la palabra de Dios. Vamos a lecturar la palabra del Señor, honrando al Padre, al Hijo y al Espíritu Santo de Dios, y a su letra dice de la siguiente manera: mas gracias sean dadas a Dios, que nos da la victoria por medio de nuestro Señor Jesucristo. Verso 58. Así que, hermanos míos amados, estad firmes y constantes, creciendo en la obra del Señor siempre, sabiendo que vuestro trabajo en el Señor no es en vano. Oramos al Padre en esta hermosa hora. Padre amado de gloria, Una vez más nos acercamos ante tu trono celestial, Padre. Primeramente, Señor, para implorarte misericordia y pedirte perdón. Si te hemos fallado de pensamiento, palabra o de hecho, Dios de gloria, en esta hermosa hora, Señor amado, reconciliamos nuestro corazón contigo, Señor bendito, pidiéndote, Dios bendito de la gloria, que en esta hermosa hora tomes el control de este tiempo y sea tu Espíritu Santo ministrando a cada vida y a cada corazón. Gracias por esta oportunidad, amado Dios. Te pido que limpie los aires, prepares la plataforma, la atmósfera, para que la palabra, Señor amado, corra y sea glorificada. Padre, oramos por los que están aquí presentes, como por aquellos que a través de la radio nos van a estar sintonizando. De la misma manera, retransmitido se oirá este mensaje. Padre celestial, muchas gracias por permitirnos, Señor, estar cumpliendo, Señor amado, junto este primer aniversario. No ha sido fácil, no ha sido, Señor amado, color de rosa, pero ha habido un desafío, amado Dios, que solamente tú has visto, Señor, lágrimas que se han derramado, Padre Santo. Por eso en esta tarde, maravilloso Espíritu Santo de Dios, Ruach HaKodesh, Neuma, seas tú poniendo esa palabra en mis labios y pon un carbón encendido para que esa palabra corra y se glorifique, trayendo, Señor amado, fortaleza a mi hermano, Señor director, a cada programador, a cada oyente, Padre amado, los que están presentes, Dios mío de la gloria, aquellos que se estarán uniendo, Padre celestial, porque no estamos aquí, amado Dios, para perder el tiempo, no estamos aquí, amado Dios, triste, estamos aquí contentos, alegres, amado Dios, porque tú nos has dado la victoria, amado Dios, y por eso en esta tarde, Señor, queremos pedirte que seas tú hablando a nuestras vidas, Señor amado, trayendo una palabra de esperanza, una palabra de salvación, una palabra de liberación, una palabra de regeneración, Padre amado, en el nombre poderoso y maravilloso de Jesús. Pido el respaldo total en esta noche. En tu nombre se ata, se liga y se sujeta a todo hombre fuerte, todo espíritu de estupor y letargo que impidan que tu palabra caiga en buena tierra. Se ata, Dios mío, todo aquello que pueda estorbar en los aires, Padre Santo, y en las ondas estéreas, en el nombre poderoso y maravilloso de Jesús. Aleluya. Amén, Señor, y amén. Gloria a Jesús. Vamos a estar meditando en esto, puede tomar su asiento, hermano amado. Y vamos a estar meditando en esta hermosa noche bajo el tema, ¿por qué le damos gracias a Dios? Ya han sido 3 años alrededor de que Dios en su misericordia nos escogiera y nos pusiera al frente de un ministerio que al principio parecía ser algo ilógico. El estarle predicando a unas pantallas nada más. Al principio, hermano amado, entró frustración, al principio entró desespero, angustia. Al principio entró aquello de decir, no vale la pena estar enfrente de unas pantallas porque nadie me escucha. Pero pareciera ser, hermano, que esas palabras que expresé no cayeron al suelo, sino que llegaron a la misma presencia de Dios como en queja, como tal vez, hermano amado, en una, ¿cómo le podría decir? Demanda al Señor. Al poco tiempo, Dios habla a mi vida y me dice, he puesto un talento en ti que el diablo sabe que traes potencial para lo que él te va a dar. En ese entonces solamente grababa los mensajes en mi computadora, sin el conocimiento, sin la tecnología que hoy está, sin el entendimiento de lo que hacía, pero sí con el deseo de seguir predicando la palabra de Dios. Dios no me sacó de mi país por querer sacarme. Después de 4 intentos, amado hermano, de cruzar a este país, porque cuando caminas sin la voluntad de Dios, aunque estando dentro de la iglesia, entre comillas, diciéndote ser cristiano, muchas veces no dependes de Dios. No sabía el propósito de Dios a mi vida. En el 4º intento, Dios me habla y me dice, es tiempo de ahora darte la oportunidad de que regreses a esa gran nación. He visto tu angustia, he visto tu lucha, he visto tu prueba.
1: pero algo me ha gustado y eso tocó mi corazón. Es que en los viajes que has hecho, tu boca no se ha cerrado, sino que has predicado mi palabra y has ganado almas para mí, y eso te lo voy a recompensar. Dios me da el privilegio de venir acá. La gratitud, amado hermano, tiene que nacer de un corazón que verdaderamente haya pasado procesos y que ha visto la mano de Dios. Yo no te puedo testificar de un Cristo vencedor cuando realmente mi vida es una vida de derrota y de fracaso. No te puedo predicar que la radio vale la pena si yo no lo he vivido. Pero te predico del Cristo el cual he aprendido durante 3 años. Y últimamente, amado hermano, me ha entrado a éxtasis donde mi vida ya no es normal. En ocasiones estoy grabando eventos full total, donde solamente el tecladista empieza y la adoración empieza, amado hermano, y una presencia de Dios desciende y mi corazón se quebranta. Me han visto detrás de esas cámaras derramando mis lágrimas y me dicen: ¿qué te pasa? Es que lo que me pasa es que no puedo contenerme de la presencia de Dios al estar haciendo lo que me apasiona hacer. Hemos estado en lugares grandísimos, amado hermano, donde hay de todo, pero no hay presencia de Dios. ¿Por qué le damos gracias a Dios en esta noche? Probablemente para usted es una reunión más, el acompañar al hermano porque para que vea que le apoyo. Pero ¿sabe realmente cuál es el propósito por el cual usted está acá? Es porque Dios en su misericordia aún le tiene de pie. Yo no pierdo mi tiempo al salir de mi comodidad, de mi estadía, de lo que Dios me ha dado, por querer perder el tiempo nada más porque sí. Jamás. Tampoco busco los púlpitos porque no es mi anhelo. Pero el Señor en su misericordia abre puertas. Por primera vez estoy predicando en un aniversario radial. ¿No sabe usted? El corazón siente en ocasiones, hermanos, salirse de su lugar. Mensaje lo hemos predicado no solamente una vez, pero cada vez que lo predicamos, algo nuevo Dios trae al corazón. Y es tener vivencias de lo que tú predicas. Hace un año exactamente Dios nos da la oportunidad y privilegio de venir acá. Y aquí donde nos grabaron predicando se enlaza a un canal cristiano, donde nos volvimos tendencia en un solo mensaje que Dios nos permite. La verdad le digo, yo no soy de la fama, no soy del rating, no soy de eso. Me gusta ser sencillo, humilde. Y sabe una cosa, hermano, cuando empezamos a hacer influencia, también el diablo se levantó. Un año, hermano Jiménez, que se resume fácil, 365 días. Pero solamente uno que está detrás de un aparato sabe el proceso que se pasa. Donde momentos, hermano amado, llega el cansancio, el desánimo, donde el enemigo muchas veces mira tu mente. ¿Qué haces ahí perdiendo tu tiempo? Si tu misma gente que está dentro de tu iglesia ni siquiera sabe qué aplicaciones tiene la radio. La realidad de lo que nosotros hacemos. En la primera radio que teníamos, un año antes, porque sumando a los 3 que tengo, 4 años sirviéndole a Dios de hierro, me maté trabajando en la obra del Señor. 7 días a la semana, casi las 9 horas en la radio. En tan solo un año esa radio llegó a tener 6.500 visitas en la página web. Aquel hombre que estaba allá detrás de una computadora en el anonimato fue conocido mundialmente. Me acuerdo de la promesa que Dios me da en Guatemala: te llevaré por naciones. ¿En qué naciones? Si sé que voy al norte, voy de mojada. No sabía el ministerio potencial que había y que Dios iba a poner en mis manos. Para resumirle todo, hermano, lo que hice en ese entonces valió la pena.
3: Lo triste fue, hermano amado, que cuando la radio cobró rating, cuando Gilmar Cifuentes dejó de hacer aquel programador, aquel locutor que estaba batallando con su garganta, porque la garganta no es nada más. Yo lo viví, yo lo experimenté, que el diablo lo que más ataca es tu garganta. Por un año, hermano amado, y presento mi carta de renuncia. No renuncia, sino traslado, porque me voy para mi país. Pero me quiero llevar el 50% de lo que es mío, la radio que se implementó en esta iglesia. Ah, qué bueno. Que te vas para Guatemala, rompen la carta. Que te vaya bien, salte por esa puerta y tú de aquí no te llevas nada. ¿Por qué darle gracias a Dios, amado hermano, cuando todo está bien? Eso es normal. Pero darle gracias a Dios cuando tu vida, amado hermano, está en pedazos, no es de normales, pero sí es de personas agradecidas con Dios. Por eso cuando llama mi atención, cuando empiezo a estudiar este versículo, por una y muchas veces que Dios me permite predicar en acciones de gracias, no me alcanzo a entender cómo Dios trabaja con cada uno de nosotros. Salgo sin nada, pero menos con mis ideas. No se preocupen, me duele porque como humano me devané trabajando en esto. Y prácticamente me quedo como el perro de las dos tortas. Pero al cruzar por esa puerta, me llevo mis sueños y mi deseo de salir adelante. Si Dios sembró la semilla en mi corazón, tarde que temprano esa semilla va a germinar. Durante 3 años he callado esta palabra por ética al ministerio que Dios me ha dado. Pero hace tiempo atrás Dios me habló y me dijo: vas a testificar de dónde te saqué. Hoy cualquiera nos escribe: hermano pastor, Dios le bendiga, usted es director de tanta radio. Olvídese de eso. Si me hubieran llamado en aquel entonces, cuando estaba allá perdido, amado hermano, sin tal vez el pensamiento de volver a levantarme en radio, yo hubiese dicho: wow, sí que sé que Dios está en el asunto y todavía tiene profeta para que me den palabra. Por un mes no hubo nada. Solamente era entre Dios y yo. Y me acordé de la promesa que Dios me había dado. Y digo: bueno, si tú vas a ser el que me ayuda, Señor amado, voy a levantar algo. Tan solo un pastor me llamó, de aquellos 20 pastores que yo anunciaba en la iglesia, y me dice: hermano Gilmar, algo he visto en usted, y es que tiene el deseo de trabajar. El talento que Dios le ha dado es un talento bárbaro. Así que en el nombre de Jesús, levántese, porque Dios tiene algo especial para usted. Con esa motivación compro mi primer radio, hermano amado. Con esfuerzo, con sacrificio, olvidando todo aquello. Pero aquí viene el punto importante, y es soltar lo que en tu corazón hay. Aunque te hagan palos, aunque te hagan leña, saca la basura de tu corazón del odio, rencor, resentimiento. Más gracias sean dadas a Dios, que nos da la victoria. Poderosa palabra. La victoria todos la saborean, pero el proceso pocos lo entienden y pocos lo saben valorar, hermanos amados. El propósito entonces de la gratitud a Dios, hermano amado, es que necesitamos entender que la gratitud es un sentimiento de la persona que experimenta algo de parte de Dios. Y cuando la persona experimenta algo de parte de Dios, vive agradecido con Él, no por lo que recibe, sino por lo que Él es en su vida. El sueño empieza en un cuartito que me prestó una hermana, que dicho sea de paso, yo le empecé a tutorear en la radio. Ahí arrinconada puse mi computadora y la primera radio, pero no la trabajaba yo personalmente porque la mujer era sola. Y a mí siempre me ha gustado el testimonio, amado hermano. Por eso hoy en día no tengo cola que me pisen. Bendita sea la gloria de Dios. 10 años fuera de mi hogar Y Dios conoce los momentos duros en mi vida, pero conoce la integridad de mi corazón, que tengo una mujer que está orando por este hombre que usted ve acá. Tengo una mujer, hermano amado, que ha pagado el precio del ministerio que Dios me dio a mí. Por eso bonito es cantar la victoria. Oh, gloria a Dios por el hermano. Sí, pero no sabe lo que ha atravesado. En ocasiones también empieza el problema con la esposa. ¿No creas tú que no? Yo lo viví, hermano amado. Oye, te estás dedicando tanto a la radio que nos estás descuidando. Yo sé, mija, pero tenme paciencia, porque en su momento voy a descuidarme un poquito y voy a organizar mi tiempo. Y Dios empieza a abrir puertas. De aquel lugar donde estábamos, hermano amado, Dios en su misericordia nos permite salir de ahí. Porque la iglesia antigua empezaron a presionar a la hermana, porque se enteraron que la radio estaba trabajando ahí. Mira el enemigo cómo quiere muchas veces matar la visión de Dios en uno. La profecía que Dios me daba a través de un evangelista antes de salir ahí. El enemigo ha pedido tu vida para zarandearte, y satanistas se van a levantar ahí. Qué bueno hubiera sido que hubieran sido los satanistas. El mismo cuerpo oficial de la iglesia hicieron leña de mí, así como tú lo ves. Pero eso es bueno, hermano amado. Al diablo no lo vas a ver pintado, hermano, como muchos lo disfrazan. Lo vas a ver muchas veces sentado a la par tuya. Entonces, Dios nos saca de ahí y lo llevamos el sistema radial al sótano del edificio donde trabajo. Hablo con mi patrón y le digo: necesito permiso para ir. Échale, ahí prepara un lugar y pon tu radio ahí. La radio, hermano amado, empezó a cobrar vida. Gilmar Cifuentes empezó a salir del anonimato. Ahora necesito un lugar donde establecerme. Padre, llévame al lugar correcto. Empieza la gente a contactarme. Sabemos que ya nuevamente estás en el sistema radial. ¿Tienes alguna carta de recomendación? Pero ni eso me firmaron. No tengo las cartas de recomendación, le soy honesto. Pero le voy a contar mi parte y usted puede investigar la otra parte. Y si así me contrata, gloria a Dios. Y si no, no se preocupe. Porque no busco la promoción de Dios, del hombre, busco la promoción de Dios. Pero en el proceso, amado hermano, empecé a entender que Dios en su misericordia, hermano, cuando te pones algo, es para que tú sepas que cuando Dios te llama, Dios te respalda, Dios te capacita y Dios te provee lo necesario para que testifiques quién es Dios. Cuando el hombre o el ser humano siente gratitud, el sujeto desea corresponder el favor hacia aquel que se lo ha dado. Una definición tan bonita que, wow, uno se sorprende y se queda anonadado. Pero vivirlo, hermano amado, es de valientes. ¿Por qué le damos gracias a Dios en esta noche? Porque el hermano es parte del fruto de la semilla que hace 3 años se sembró en un corazón hecho pedazos, hecho leña. Hoy Dios nos lleva a diferentes lugares y la gloria es para Él, porque sin Él no somos nada. Hoy nos conocen mundialmente, amados hermanos, como siervos que celamos el santo ministerio que Dios nos ha encomendado, que filtramos lo que programamos en radio, que tenemos paciencia para tutorear, hermanos amados, que descuidamos lo que estamos haciendo para que alguien más se levanta, y mi alma adora la gloria de Jehová en cuya presencia estoy, amado hermano, que cuando alguien se levanta, para mí eso es bendición. Y digo, valió la pena la espera. Pastor Pérez ya lo sabe. 29 horas viajando desde Los Ángeles. Ahí venía la computadora, hermano, en medio de todo el desastre que traíamos en la venta. Y la fuimos a plantar a Bellevue, Nebraska. Agarramos a 1 o 2 personas. Ahí está el sistema trabajando. Pasó un año y nada. Pasó 2 años y, pastor, ¿qué pasó? Hay que desempolvar el proyecto que se quedó allá. Usted me ve amigable y todo, hermano, pero hay momentos también que tenemos que sacar la autoridad. Bonito es, hermano, es instalar un sistema y porque alguien con emoción, aleluya, mire, hermano, siento presencia de Dios y Dios me habló que ponga la radio. Amén, sí, pero esto no es de emoción, esto es de convicción, de valor y atenerte que cuando vas a implantar algo grande, también el diablo se va a levantar.
4: Te van a venir problemas, te van a venir luchas, te van a venir pruebas para que cuentes la victoria de Dios, pero tienes que ser procesado en ese entonces. Y así pasó, hermana. Dios nos empieza a abrir puertas. Cuando venimos a ese entonces, a este lugar, bueno, estaba en Belén, la palabra que Dios nos da. Amas tanto lo que haces que veniste 29 horas desde allá hasta este lugar. Por lo tanto, te dice el Señor, que te multiplica el ministerio a 100 veces más de lo que tienes.
1: Yo dije dentro de mí,
4: vine 29 horas para recibir la palabra de Dios, pero también a dejar la primer semilla. Hermano, gloria a Dios por Radio Visión de Cristo en Omaha, Nebraska. Hermano, hace 3 años que se fue a sembrar la semilla allá. No es hasta ahorita, pero se le ha dado vida al proyecto. Todo es un proceso, sí, hermano amado, pero hay que mantenerse firme dentro del proceso de Dios, dentro del propósito de Dios. Qué bonito es, hermano, que alguien te llegue a poner un paquete completo en tu ministerio. ¿Y cuánto anhelo yo eso, hermano? Y no pasa, amigo. Cuando llega gente a la iglesia y miran los aparatos vacíos. Hermano, pastor, ¿no tiene tecladista? No, no tengo. ¿Pero por qué cuando están orando, hermano, se oye un gentío en la iglesia? Sí, porque gracias a Dios hay presencia todavía en la iglesia, que aunque 3 estamos sin teclado y en ocasiones a donde el dedo me caiga ahí, hermano amado, improviso, pero no se queda silencio la alabanza en la iglesia donde Dios me tiene pastoreando. Tal vez no he sido, hermano, de pegue en esa área, pero bendita sea la gloria de Dios por medio de la radio. Hermano amado, han salido 21 ministerios para la gloria de Dios de Radio Visión de Cristo. ¿Quién lo hace? No el hombre, no la capacidad que uno tenga, sino lo que Dios en su misericordia te da. Contar la maravilla de Dios es bueno. Pero también entiende, amado hermano, que el sentimiento de gratitud está vinculado al agradecimiento y que es la acción y efecto de agradecer. ¿Por qué darle gracias a Dios? El verso 57 claramente lo define, porque en esta noche nos hemos reunido con un propósito. Radio Estéreo Rey llega a su primer aniversario y gloria a Dios porque el hermano se ha mantenido. Tristemente, al año a mí me llaman. Pastor Gilman, ya nos toca renovar la radio, pero le tenemos mala noticia. ¿Qué pasó? Ya no queremos renovar la radio. Pero hermano, si se miraba emocionado, sí, pero ya no. No es el costo, porque la radio no vale caro, hermano, honestamente. Sino es la actitud de mantenerte de pie. Al principio, hermano, todos te pueden ver cuando hay inauguración y ya va a haber cuscús. Todos llegan. Aleluya, papayito, siga adelante, gloria a Dios. Sí, pero a los 15 días se te desaparecen tus seguidores, tus fans. Preguntas tú en la iglesia, hermanos, alguien está escuchando la radio. Como que no es contigo. ¿Sabes que existe la radio en la página web? No. Y a veces somos hipócritas dentro de la iglesia. Hermano, miren, la iglesia tenemos radio, tenemos todos los ministerios, sí, pero no la escuchas. Tristemente. Claramente el verso 57 nos dice, por la victoria que Dios nos ha dado, pero también la victoria que le concede a nuestro hermano director de la radio, a su familia y también a los programadores que han sido valientes. ¿Dijo solo para el hermano van a hacer las flores? No. Porque como directores, hermano, también uno se cansa a veces. Uno se frustra. Pero dice Primera Tesalonicenses 5:18, da gracias a Dios en todo, porque esta es la voluntad de Dios para con nosotros en Cristo Jesús. Momento de las vacas flacas, gloria a Dios. Momento de las vacas gordas, también gloria a Dios. Porque la radio de temporada que sube, hermano, y uno mira las estadísticas, ¿quién más te lo va a decir? Yo que estoy constantemente en la computadora viendo cada radio, sus estadísticas, cómo se suben. ¿Cómo se baja? Y radios, hermano amado, que uno se queda sorprendido. Ni un mozo sintoniza su radio.
5: Hermano, ¿qué está pasando?
1: Su radio no tiene nada de audiencia. No tengo por qué hacerlo.
5: Pero es mi trabajo.
4: Porque cuando Dios nos entrega un privilegio, hermano amado, debemos ser buenos administradores. Yo no gano nada, hermano, con venir a este lugar. No gano nada, gracias a Dios. No lo he buscado el ganar algo.
5: Pero me siento agradecido con Dios porque es parte de lo que Dios nos dio.
4: Alguien me decía, hermano, pero ¿por qué usted siempre está en la radio?
1: Porque me llaman.
4: Y si ya no lo llaman, pues gloria a Dios. Eso significa que ya aprendieron.
1: Y hay unos hermanos que de plano, ¿cierto? Uno los tutorea, uno los enseña.
4: Mira, hermanito, usted le agarra la mano, así se mueve el mouse o el ratón, como quiera llamarlo. Mira, así se mueve este animalito. Funciona así, aquí se hace.
1: Nada, hermano.
5: Pero es nuestro trabajo.
4: Pastor, en la iglesia, gracias a Dios, no tengo tanta membresía para que me saquen canas verdes, pero
1: donde me ha tocado ir a enseñar,
4: me ponen una gran fila de 5 o 6. Para mí mejor, si son 10, mejor. Pero de un solo,
5: tú, tú y tú,
4: no sirve para eso.
5: ¿Para qué?
4: Voy a dañar tu emoción.
5: Simplemente aquí es compromiso.
4: Simplemente aquí es responsabilidad.
5: Pero cuando ves a alguien que tal vez no tenga la corbata o la preparación que de rápido se le conoce a alguien, pero tiene el deseo y está con un papel, con un lapicero, con el teléfono, ay hermano, mi alma alaba la gloria de Jehová, esa es buena tierra. Y usted le dice, usted tiene futuro en esto.
4: Pero gente, hermano, que inflada cuando uno le está enseñando, ah no, eso yo ya lo sé.
1: Porque de todo hay en la viña del Señor.
4: Y darle gracias a Dios, hermano amado, en todo tiempo, es difícil. La radio bonito, hermano, cuando todo está bien y te empiezan a llamar, hermano, gloria a Dios, mire, la radio ha sido de bendición para mí.
5: Pero también cuando el enemigo se te levanta, hermano,
4: para ver si realmente lo que predicas en la radio lo vives. Pero así es la vida, hermano, de los que estamos detrás de aparatos. Una vida que muchas veces trae su afán. Alguien me decía, hermano, ¿usted no duerme?
5: Le digo, sí, claro que duermo. Tengo mi vida normal. Tengo mi trabajo secular.
4: Pero entonces, ¿qué tiempo tiene para usted? Le digo, no tengo el tiempo para mí, porque desde que le serví a Dios y le entregué mi corazón a Él, le dije, te voy a servir con todo lo que pueda. Y la victoria que hoy confieso es por medio de Él y para Él, como dice Colosenses 1:16. Eso es lo que nosotros confesamos, lo que nosotros le testificamos a la gente. Qué bonito fuera pararnos enfrente de un micrófono, hermano amado, y gloria a Dios por el talento y aleluya.
1: Basura del diablo.
5: Si Dios nos ha dado el talento, es por su misericordia.
4: Nos sacó del anonimato para estar en algo, hermano amado, que corre su responsabilidad, su compromiso y sobre todo su testimonio.
5: 3 días, 4 días tengo de haber instalado alguna radio y de pronto, teléfono. Los 3 teléfonos que tengo, uno parecen chicharras. Hermano, tú eres pastor, para la gloria de Dios, ahí estamos trabajando. Tú fuiste a instalar una radio en tal y tal lugar. ¿No te indagaste al lugar donde fuiste a instalar la radio? Le digo, no, porque a mí me presentaron cartas de recomendación. Nunca busqué más a profundidad porque no es mi trabajo andar investigando la vida de la gente. Suficiente tengo con mis hijos, con mi esposa, como para estar investigando la vida de la gente. Porque cada uno somos responsables, hermano amado, de nuestros hechos. Así que, ¿sabe qué? Voy a investigar más. Hermano, ¿qué pasó? Usted a mí me quiere ver la cara de bobo, pero no la tiene. Recuerde que antes de verme la cara a mí, se la está viendo a Dios. Y si usted se está metiendo en este juicio, yo seré... no seré culpable de lo que usted pueda asumir. Pero ¿sabe qué? Todavía está tiempo.
4: No, hermano, es que mire, yo no le quise decir por temor. ¿Sabe qué? Hagamos algo. 3 días no es nada. 4 días no es nada. Póngase usted mismo en disciplina. Dígale a su pastor que le ponga disciplina y restáurese. Mientras ese tiempo pase, yo le voy a administrar su radio sin cobrarle ni un centavo porque no es mi costumbre.
5: Para que se restaure, porque si se para enfrente del público así como está, terminará en el mundo.
4: Porque lo van a juzgar, lo van a señalar y le van a decir sus verdades en público.
5: Y va a ensuciar el nombre de Cristo.
4: Qué bueno fuera que la iglesia, no, hermano. Aparte que se arrastran el nombre de la iglesia, el nombre del pastor, se llevan el nombre de Cristo, amado hermano. Por eso el compromiso que es no solo de venir, implantar la radio y más si te pasan un sobrecito bajo la mano, hermano.
5: Pero Dios no guarde de eso.
4: Trabajo con grandes personas, con frecuencias FM, AM.
5: Y sabes qué, hermano, nunca se me ha corrompido el corazón de hacer usurería de lo que Dios nos ha dado.
4: Si un vaso de agua te dan,
5: gloria a Dios, trabajamos por fe. Y ese vaso de agua, el Señor se lo va a recompensar.
4: Si bendicen el ministerio, Padre, de lo recibido de tu mano te damos. Multiplica, remunera, quita toda obra del diablo que impida que la bendición llegue. Declaramos palabra.
5: A veces no nos bendicen de esa manera, nos bendicen materialmente, hermano, con cosas.
4: Gloria a Dios, estamos acostumbrados a todo. Lugares donde hemos llegado, hermano, esperamos hotel, no hay hotel. Al suelo, papaito, gloria a Dios. Lugares donde hemos llegado, hermano, mire, ya le tenemos la suite. No necesitamos suite, pero si hay, pues también gloria a Dios.
5: Y lugares, hermanos, donde no hay hotel, no hay piso, pero la recámara de nosotros le vamos a dar, pastor. Hermano, indignos nos sentimos. Nos llaman de diferentes países. Hermano, gloria a Dios por lo que Dios está haciendo en su ministerio.
4: Hoy se ve la victoria, pero no saben el proceso que se ha atravesado en el ministerio. El razonamiento que se puede aplicar en el trayecto del ministerio y el tiempo radial, amado hermano, se resume en una sola palabra: perseverancia y determinación. Qué bonito, hermano, cuando en la radio todo está bien, pero qué triste es cuando viene la lucha personal a nuestro ministerio para querer sucumbir lo que Dios nos ha dado, para querer detener la visión de Dios en ti.
5: Hemos sido procesados y por eso testificamos del Cristo al cual servimos,
4: de que vale la pena servirle a Dios, vale la pena mantenerse íntegro para el Señor hasta el día de su venida, predicando la palabra a tiempo y fuera de tiempo, que aunque no tengas tal vez la elocuencia en tus palabras, aunque tal vez no tengas, hermano, un diplomado o un bachillerato en teología, si tienes al Espíritu Santo contigo, poderoso es Dios, hermano amado, que lo tienes todo. Conozco gente que ha sido graduada de universidades, pero no tiene presencia de Dios. Conozco gente que es del vulgo de Guatemala, hermano amado, que apenas habla el idioma español porque hablan en dialecto. Pero dice, papaito, guachalal, gracias por enseñarme, pero tienen Espíritu Santo de Dios. Y eso, amado hermano, es lo que se necesita hoy también para lo que nosotros hacemos.
5: Cuando Dios te empieza a promocionar, a llevar a otros niveles que tú desconociste, empiezas a ver, hermano, que el Dios que te llamó te va a respaldar. ¿Cuánto nos cobra por venir a hacer un evento o grabar un evento?
4: No cobramos nada.
5: ¿Pero qué incluye el paquete? Todo lo que usted quiera: publicidad, flyer, anuncio en la radio, lo transmitimos, le grabamos, le damos su disco. ¿Y qué más quiere? Si quiere, le entrevisto antes del evento, lo que usted quiera.
4: De veras, siervo, sí.
5: Y al final, le entrego su álbum de fotos de su evento. Por eso me gustan las exclusivas. Pero cuando a mí no me invitan, hermano, sentadito, papayito. Me gusta la ética en el ministerio.
4: Si a mí no me llaman, no soy convidado. Pero cuando a mí me llaman, hermano, con todo respeto, pastor, voy a estar metiéndome en los lugares.
5: No importa, métase donde usted quiera.
4: Agarre los mejores ángulos.
5: Y da tristeza, hermano, que en los cultos de Acción de Gracias, mira, son las caras que Dios mío, como que el limón ha comido la gente.
4: La realidad, en las bodas, hermano, santo Dios, los 15 años, y también he tenido que parar grabaciones donde, hermano amado, me pongo enfrente de las cámaras, pongo una cámara enfrente y una atrás, donde realmente hay un libertinaje terrible, y he tenido que suspender grabaciones. Por la ética al ministerio que Dios me ha dado. Yo no promuevo pornografía en la radio que Dios me ha dado. No promuevo basura del diablo. Si alguien me dice, hermano, quiero sacar su programa a la radio porque ya está haciendo de bendición.
5: deme el número de su pastor y una carta de recomendación para yo ver quién es usted ahora.
4: No, pero que mire, yo tengo tanta fama en el Facebook. A mí no me interesa quién sea su fama que usted tenga, lo que usted, sus seguidores que tengan.
5: Quiero nada más la carta de recomendación. Y con gusto aquí está la rata. Se desaparece.
4: Y cuando empiezo a investigarlo, tiene mujer aquí, mujer en Guatemala. Parece cabro de iglesia en iglesia. Y como soy figura pública, hermano, a mí cualquiera me llama.
5: Así como usted lo oye.
4: Pero es, hermano, la victoria que nosotros confesamos. Que el razonamiento personal que uno obtiene en este ministerio, amado hermano, lo enseña a uno a determinarse, a mantenerse y sobre todo a dedicarse al ministerio.
5: Pero todo tiene su tiempo.
4: Hermano Jiménez, hay un compromiso. Tenemos una familia que nosotros debemos también moderar. Yo voy a estar clavado las 24 horas, los 7 días a la semana en la radio. ¿Cómo voy a decir a alguien, a un padre de familia? Mire, hermano, usted tiene su familia, dedique el tiempo.
5: Si yo no lo dedico.
4: ¿Cómo yo voy a parar en la iglesia a decir, hermano, mire, seamos buenos administradores?
5: Si yo no sé gobernar mi propia casa, ¿cómo voy a gobernar las cosas del Señor?
4: Responsabilidad, amado hermano. El saco que nos plantamos, pastor, queda grande a veces.
5: Pero vale la pena servirle a Dios.
4: Cuando a veces te metes a la radio y no miras, pero ni un pelón. Y de pronto la estadística empieza a subir, mira, hermano. Como cuando vas a los hospitales, así son las estadísticas. El hermano lo sabe.
5: Hermano Gilmar, tú estás haciendo un mal a los que nosotros vendemos la radio.
4: ¿Por qué, siervo?
5: Porque les estás sacando de la ignorancia a la gente.
4: Eso mismo estoy haciendo.
5: Ustedes como ven a alguien que más o menos lo ven, que no sabe, lo vacunan, hermano.
4: Míreme la mano.
5: Me da tristeza, pastores han llegado conmigo. Siervo, mire, ¿qué le vendieron?
4: Nada.
5: ¿Qué tiene?
4: Nada.
5: Y aquí viene lo segundo y el punto importante a lo cual quiero llegar.
4: La segunda razón del por qué le damos gracias a Dios esta noche es por el crecimiento.
5: Lo dice el mismo versículo.
4: Así que, hermanos míos, amados, estad firmes y constantes. Lo que le estaba hablando de firmeza y constancia.
5: Pero el punto elemental, creciendo en la obra del Señor siempre.
4: Un año, hermano amado, gloria a Dios por Estéreo Rey. Mire las estadísticas.
5: Que si quisiera hacer una pregunta, amado hermano, haciendo un paréntesis del sermón, lo hiciera y al final me contestara. Pero yo sé que se va a quedar en silencio, hermano amado, este lugar.
4: Hermano, ¿cuántos escuchan la radio?
5: No vino nadie.
4: Pero mire las estadísticas, hermano, que se lograron en este tan solo un año. Mantener la firmeza y constancia en el ministerio que se nos ha encomendado implica que aunque no tengamos el conocimiento adecuado, vamos experimentando el crecimiento integral en áreas personales. El hermano lo testificó, solo estoy complementando, que en ocasiones le daba pena llamarme, pero empezó a aprender. Aunque no sabía menear el ratón, ahora lo sabe. Ahora se para y maneja una computadora de 5 pantallas, alabada sea la gloria del Señor. Administrador de 2 radios. Sin tener el conocimiento, Dios, hermano, le empezó a dar un crecimiento integral. En tan solo un año, míreme las estadísticas. La radio cuenta con 6 aplicaciones. Si no lo sabía, hello, hoy se va a ir con el entendimiento de lo que tiene el hermano en sus manos. La primera, la página web de Estéreo Rey. En tan solo un año, 2,172 visitas a su página de web.
5: ¿Le ha visitado usted? ¿Le ha dejado un mensaje? Hermano José, siga adelante.
4: Porque ahí se ve las banderas que se conectan.
5: Guatemala, El Salvador, Honduras, Nicaragua, Costa Rica, Panamá, Tokio.
4: El cielo se da.
5: Su programa, cómo se ponía, puro arbolito de Navidad, de banderas de diferentes lugares.
4: ¿Y sabes qué hacía este servidor que tú ves aquí enfrente?
5: Derramaba lágrimas nada más.
4: Porque solamente Dios pone gracia en lo que nos da.
5: El crecimiento integral.
4: La segunda aplicación, TuneIn Radio. 720 favoritos tiene esa radio, hermano. Si hubiese sido otro sinvergüenza cuando me dieron los derechos de la radio.
5: No, hombre, esta radio está buena.
4: Si la mía en 3 años, hermano, casi para 4, apenas tiene 178 porque la agarré de cero. 178 que yo mismo soy el administrador y recomiendo mi radio, cosa que casi no hago. Imagínate cuando vi esta que tenía como 620 cuando se lo entregué al hermano. Pero casi en un año, hermano amado, 720 favoritos para la gloria de Dios. Alguien hubiera agarrado esa radio y lo duplica del precio del cual se vende una radio. Pero no, yo no. Había una semilla que estaba a punto de ser sembrada. Ahí está la radio, hermano. Si la quiere, hagamos el trato, el traspaso. Y yo se la doy. La tercera aplicación. Aplicación propia en Play Store o Google Play. ¿Alguien la ha descargado en su teléfono? Al final habrá un premio. Si la lleva. Dice, hermano, las estadísticas que ha sido descargada por más de 50 personas que tienen la aplicación directa a su teléfono.
5: Ojalá y usted haya sido uno de esos 50, porque si no, hermano, estamos graves.
4: Cuarta aplicación, Radio Sony, que en menos de 6 meses, creo, si no estoy mal, 41 personas ha visitado esa radio en esa aplicación. Pues le digo, hermano, yo tengo bien monitoreado toda la radio, y no solo la del hermano, de todas las radios. Imagínese usted mi cabeza, hermano amado, pero sé que el crecimiento no me lo dio el hombre. No me lo dio la escuela donde empecé a estudiar computación, que la dejé a medias de por cierto. Pero me la dio Dios. Porque la constancia y la firmeza me hizo, hermano amado, crecer en el conocimiento del cual Dios me puso. Se lo digo a muchos pastores, yo no soy un buen predicador, hermano. Perdóneme si mis palabras a veces tal vez se cruzan con lo que tenía que hablar, pero también, hermano, entiéndame usted. No se puede cubrir todas las áreas, pero en la radio sí, papá. Y tienes que dar mensaje evangelístico, mensaje de consagración, doctrinal. Porque si tú no asistes a la doctrina, ¿cómo le vas a decir a la gente, hermano, vaya a su iglesia, doctrínese? Cuando llega un cabrazo a tu iglesia a querer predicar, ¿usted asiste a su iglesia? ¿Trae carta de recomendación de su pastor? Es lo malo, hermano amado, cuando no hay un buen testimonio. Pero cuando hay un buen testimonio, todas esas actividades uno las cumple. 41 visitas en Radio Sony. La quinta aplicación, MyTuner Free. Hermano, ¿y eso qué es? Pues una aplicación de radio. Donde también, como el TuneIn Radio, la radio está sonando. Y por último, la última aplicación que registramos esa radio, hermano amado, es Zenomedia. Donde en esa aplicación aparecen banderas de diferente país, los momentos en que escuchan la radio, los teléfonos, ya sea Android, celular, tableta o computadora, donde aparece que sí escuchan la radio. Aparte de eso, el Facebook Live, donde se transmite, y su canal de YouTube. 8 plataformas digitales en tan solo un año, pastor. A veces le digo, hermano José, lo admiro, siervo. Yo se lo he dicho a muchos, yo no tengo cuello con ninguno, gracias a Dios. No tengo preferencias. Le trabajo al más grande, al más pequeño. Le trabajo al preparado como al no preparado. Me han llevado a lugares, hermano amado, donde me quedo sorprendido. Gente con gran elocuencia, con títulos de locución, con unas cabinas que mi alma te alaba, Jehová. ¿Cuánto invirtió en su sistema? $25,000, siervo. Pero necesitamos a alguien que sepa.

0: trabajo en el Señor no es en vano. Sierva amada, yo sé que ser esposa de pastor. Tal vez yo no le he dado la palabra a mi esposa, pero alguien más ha llegado y le ha dicho: tú eres esposa de un siervo del Señor, que Dios lo está levantando tremendamente en ese ministerio.
1: Denle paciencia.
0: En ocasiones me llama: papi, perdóname. No me pidas perdón. Te entiendo. Y en lugar de oponerme con ella, simplemente le llevo la corriente. Pero así es el ministerio, hermano. Qué bueno fuera que en bandeja de plata, ay, ahí viene el siervazo, aleluya, y vamos, no, hermano, criticados, vituperados, pero gracias a Dios se sigue haciendo el trabajo. El trabajo radial y ministerial, hermano amado, consiste en que la última razón por la que hoy se le da gracias a Dios es por esta obra que el Señor les ha encomendado y que los ha venido a desafiar. Aún con compromisos en la iglesia, mírese bien. ¿Y para qué más radio? Si suficiente, hermano, en la iglesia paso los días que hay servicio. Ahora radio, otro compromiso extra. Si no, pregúntenle a Julia. Simple. Es ahí, hermano, donde uno analiza muchas veces. Pero cuando estamos en los planes de Dios, nos metemos al trabajo que Dios nos encomienda y al ministerio que asimilamos, Dios va acomodando las cosas, porque todo tiene su tiempo. Dice la Biblia que hay tiempo de reír, tiempo de llorar, hay tiempo para todo, amado hermano, menos para sentarse en una silla y volverse, hermano, una estatua y no servirle a Dios. Hay tiempo para todo, hermano amado, también para asimilar cómo está nuestro caminar con Dios. Si ves gente que está devanada sirviéndole a Dios, ¿por qué tú estás todavía en el mismo lugar de hace años que llevas en el Evangelio? ¿Por qué le damos gracias a Dios los que estamos agradecidos? Porque Dios es fiel. Y aunque tengamos decadencias, hermano amado, en nuestra persona, Dios en su misericordia nos llena de su Espíritu Santo, nos da el conocimiento. Y amado hermano, como dice Efesios capítulo 5 y verso 20, dando siempre gracias por todo al Dios y Padre en el nombre de nuestro Señor Jesucristo. Por último, para complementar, amado hermano, este simple sermón, Salmo 100 verso 2. Servid a Jehová con alegría y venid ante su presencia con regocijo. Ser administrador de radio, hermano amado, implica que en ocasiones también nos van a querer sobornar. Siervito, ¿cuánto me cobra por pasar mi música ahí? Música medio mundana. No cobro ni un centavo, pero déjeme escuchar la música, filtrarla antes de ponerla a mi radio. ¡Qué hermano generazo ese! No, hermano, si yo para escuchar los tigres de ahí del mundo vengo, no, gracias. Pues entonces, hijo del diablo, dime lo que quieras, pero yo no voy a filtrar basura en mi radio. Porque siempre tengo que entender que servir a Jehová lo tengo que hacer alegría, con alegría, pero tengo que venir ante su presencia con regocijo, que estoy filtrando dentro de mi sistema radial. Tristemente, hermano amado, me ha tocado llegar a sistemas donde, Padre Santo, le digo al hermano: ¿sabe qué, siervo? O lo hace usted o lo hago yo. Esa basura yo no la filtro. Y si es así, ¿sabe qué? Yo agarro mis cosas y me voy. Lamentablemente, siervos que decimos ser seguidores de Dios y siervos que predicamos la palabra de Dios, todavía hay pornografía. Todavía hay chats con mujeres, hermano, que te mandan fotos semidesnudas. No necesita decirme amén. La gente sabe quién soy yo. La gente sabe, hermano amado, el testimonio que hemos dado. Dios le bendiga, hermano. Gloria a Dios de saludarle. Y miren, nos gozamos. Amén. Gloria a Dios. De donde nos escribe tal y tal. Hasta ahí Dios le bendiga. Si en algo podemos servirle. Pero cuando ya empieza el mensajito que, ay, siervo del Altísimo. ¿Sabe qué? Soy un hombre casado. Respeto a mi esposa y respeto el ministerio que Dios me ha dado. Si me sigue mandando mensaje, la voy a bloquear. Pastores, hermanos.

0: Hágame un trabajito, siervo. Y no, yo no voy a filtrar basura, hermano, porque gracias a Dios predico la santa, bendita palabra de Dios. Predico de santidad. ¿Cómo yo me voy a infiltrar por eso? Hermano, mira, hace un año, siervo, para ir culminando, me entraron mensajes privados. Te las llevas de buen predicador por el mensaje que predicaste y te enlazaron al canal cristiano de Carlos Rivas. Le dije, yo no lo necesitaba hacer eso porque no me buscas, no me gusta hacer tendencia. El hermano tiene un canal de YouTube de 8,300 miembros. Siervo, ¿cuántas veces yo le he llamado? Quiero enlazarme a su canal, siervo. Jamás. Pero lo hicieron de acá. El video con más reproducciones fue el de hace un año. Casi 30 mil reproducciones, hermano. Mensajes privados. Te las llevas de muy delicadito. A ver qué día hacemos un debate con Carlos Rivas. Basura, yo no me meto en contiendas. Porque he aprendido a depender de esto. Si Dios te va a llamar, Dios te va a capacitar. Y Dios en su momento te va a promocionar. No el hombre. ¿Cuántos canales cristianos han llegado allá conmigo? Mire, siervo, le instalamos. Hermano, gracias. Ya tengo. No necesito. Ahí está el testigo, hermano José, hermano pastor. Sí, hermano, yo voy a ir a Nebraska, pero mire, cómpreme el boleto de avión ida y vuelta. Quiero que me reserve una suite allá en el centro de Omaha, porque yo no quiero ir a esas trailas, por favor. No, gracias, hermano. Aleluya, gloria a Dios. Lo hacemos con gusto. Porque la gloria es para mi Padre Celestial, que un día, amado hermano, me escogió del montón. Y hoy me tiene en un lugar que no lo esperaba. Por eso, hermano, el resumen de una acción de gracia es sencillo. Porque acá se desborda la gratitud. Póngase sobre sus pies. En conclusión, no puede haber una acción de gracias, hermanos amados, en la vida de un ser humano sin antes entender que como iglesia hoy nos hemos reunido. Como pastores, hermanos, familiares y amigos, para darle gracias a Dios por esta bendición de haber llegado al primer año de Estéreo Radio, Estéreo Rey. Y oramos al Señor que Dios siga bendiciendo la familia de mi hermano José, su esposa, su hija. Que Dios siga bendiciendo lo que ha puesto en sus manos y que siga salvando las almas que se han perdido. No quiero terminar el sermón. Yo sé que aquí la mayoría ya está convertida. Y no necesito hacer que venga al frente y reconozca a Jesús como su Salvador. Pero detrás de esas pantallas hay gente que necesita conocer a Jesús como su único y suficiente Salvador. El mensaje no fue de salvación. El mensaje no fue de arrepentimiento. Pero el mensaje fue: más gracias sean dadas a Dios, que nos da la victoria por medio de nuestro Señor Jesucristo. Así que, amados míos, hermanos, estás firme y constante, creciendo en la obra del Señor siempre, sabiendo que nuestro trabajo en el Señor no es en vano.
1: Son las 10:55.
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1: Son las 11:07.
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Segundo libro de Crónicas, capítulo 9, versículo 1. Oyendo la reina de Sabá la fama de Salomón, vino a Jerusalén con un séquito muy grande, con camellos cargados de especias aromáticas, oro en abundancia y piedras preciosas, para probar a Salomón con preguntas difíciles. Y luego que vino a Salomón, habló con él todo lo que en su corazón tenía. Pero Salomón le respondió a todas sus preguntas, y nada hubo que Salomón no le contestase. Y viendo la reina de Sabá la sabiduría de Salomón, y la casa que había edificado, y las viandas de su mesa, las habitaciones de sus oficiales, el estado de sus criados, y los vestidos de ellos, sus maestresalas y sus vestidos, y la escalinata por donde subía a la casa de Jehová, se quedó asombrada. Y dijo al rey: verdad es lo que había oído en mi tierra acerca de tus cosas y de tu sabiduría. Pero yo no creía las palabras de ellos, hasta que he venido, y mis ojos han visto. Y he aquí que ni aun la mitad de la grandeza de tu sabiduría me había sido dicha, porque tú superas la fama que yo había oído. Bienaventurados tus hombres, y dichosos estos siervos tuyos, que están siempre delante de ti, y oyen tu sabiduría. Bendito sea Jehová tu Dios, el cual se ha agradado de ti para ponerte sobre su trono como rey para Jehová tu Dios, por cuanto tu Dios amó a Israel para afirmarlo perpetuamente. Por eso te ha puesto por rey sobre ellos, para que hagas juicio y justicia. Y dio al rey 120 talentos de oro, y gran cantidad de especias aromáticas, y piedras preciosas. Nunca hubo tales especias aromáticas como las que dio la reina de Sabá al rey Salomón. También los siervos de Hiram y los siervos de Salomón, que habían traído el oro de Ofir, trajeron madera de sándalo y piedras preciosas. Y de la madera de sándalo el rey hizo gradas en la casa de Jehová y en las casas reales, y arpas y salterios para los cantores. Nunca en la tierra de Judá se había visto madera semejante. Y el rey Salomón dio a la reina de Sabá todo lo que ella quiso y le pidió, más de lo que ella había traído al rey. Después ella se volvió y se fue a su tierra con sus siervos. El peso del oro que venía a Salomón cada año era 676 talentos de oro, sin lo que traían los mercaderes y negociantes. También todos los reyes de Arabia y los gobernadores de la tierra traían oro y plata a Salomón. Hizo también el rey Salomón 200 paveses de oro batido, cada uno de los cuales tenía 600 siclos de oro labrado. Asimismo, 300 escudos de oro batido, teniendo cada escudo 300 siclos de oro, y los puso el rey en la casa del bosque del Líbano. Hizo además el rey un gran trono de marfil, y lo cubrió de oro puro. El trono tenía 6 gradas y un estrado de oro fijado al trono, y brazos a uno y otro lado del asiento, y 2 leones que estaban junto a los brazos. Había también allí 12 leones sobre las 6 gradas, a uno y otro lado. Jamás fue hecho trono semejante en reino alguno. Toda la vajilla del rey Salomón era de oro, y toda la vajilla de la casa del bosque del Líbano de oro puro. En los días de Salomón, la plata no era apreciada, porque la flota del rey iba a Tarsis con los siervos de Hiram, y cada 3 años solían venir las naves de Tarsis y traían oro, plata, marfil, monos y pavos reales. Y excedió el rey Salomón a todos los reyes de la tierra en riquezas y en sabiduría.
Y todos los reyes de la tierra procuraban ver el rostro de Salomón para oír la sabiduría que Dios le había dado. Cada uno de estos traía su presente: alhajas de plata, alhajas de oro, vestidos, armas, perfumes, caballos y mulos, todos los años. Tuvo también Salomón 4,000 caballerizas para sus caballos y carros, y 12,000 jinetes, los cuales puso en las ciudades de los carros y con el rey en Jerusalén. Y tuvo dominio sobre todos los reyes desde el Éufrates hasta la tierra de los filisteos y hasta la frontera de Egipto. Y acumuló el rey plata en Jerusalén como piedras, y cedros como los cabrahigos de la cefela en abundancia. Traían también caballos para Salomón de Egipto y de todos los países. Los demás hechos de Salomón, primeros y postreros, no están todos escritos en los libros del profeta Natán, en la profecía de Ahías silonita y en la profecía del vidente Ido, contra Jeroboam, hijo de Nabat. Reinó Salomón en Jerusalén sobre todo Israel 40 años. Y durmió Salomón con sus padres, y lo sepultaron en la ciudad de David, su padre, y reinó en su lugar Roboam, su hijo.

0: Son las 3:02.
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1: Son las 3 y 14 minutos.
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0: Son las 3:20.
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1: Son las 3 con 32 minutos.
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0: Son las 3:49.
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3: Mateo capítulo 9. Entonces entrando en un barco pasó al otro lado y vino a su ciudad. Y he aquí le trajeron un paralítico echado en una cama. Y viendo Jesús la fe de ellos, dijo al paralítico: Confía, hijo,

0: pues para que sepáis que el Hijo del Hombre tiene potestad en la tierra de perdonar pecados, dice entonces al paralítico, levántate, toma tu cama y vete a tu casa. Entonces él se levantó y se fue a su casa. Y la multitud, viéndolo, se maravilló y glorificó a Dios que había dado tal potestad a los hombres. Y pasando Jesús de allí, vio a un hombre que estaba sentado al banco de los tributos públicos, el cual se llamaba Mateo, y le dice, sígueme. Y se levantó y le siguió. Y aconteció que estando él sentado a la mesa en su casa, he aquí que muchos publicanos y pecadores que habían venido se sentaron juntamente a la mesa con Jesús y sus discípulos. Y viendo esto, los fariseos dijeron a sus discípulos, ¿por qué come vuestro maestro con los publicanos y pecadores? Mas oyéndolo Jesús les dijo, los que están sanos no tienen necesidad de médico, sino los enfermos. Andad pues y aprended qué cosa es misericordia quiero y no sacrificio, porque no he venido a llamar a los justos, sino a los pecadores al arrepentimiento. Entonces los discípulos de Juan vinieron a él diciendo, ¿por qué nosotros y los fariseos ayunamos muchas veces y tus discípulos no ayunan? Y Jesús les dijo, ¿pueden los hijos de la recámara nupcial tener luto entre tanto que el esposo está con ellos? Mas vendrán días cuando el esposo les será quitado y entonces ayunarán. Y nadie echa remiendo de paño nuevo en vestido viejo, porque el tal remiendo tira del vestido y se hace peor la rotura. Ni echan vino nuevo en odres viejos, de otra manera los odres se rompen y el vino se derrama y se pierden los odres. Mas echan el vino nuevo en odres nuevos y lo uno y lo otro se conserva juntamente. Hablando él estas cosas a ellos, he aquí vino un principal y le adoró, diciendo, mi hija acaba de morir, mas ven y pon tu mano sobre ella y vivirá. Y se levantó Jesús y le siguió con sus discípulos. Y aquí una mujer enferma de flujo de sangre, hacía 12 años, acercándose por detrás tocó la franja de su vestido, porque decía entre sí, si tocare solamente su vestido, seré libre. Mas Jesús volviéndose y mirándola dijo, confía, hija, tu fe te ha librado. Y la mujer fue libre desde aquella hora. Y llegado Jesús a casa del principal, viendo los tañedores de flautas y la multitud que hacía bullicio, les dijo, apartaos, que la muchacha no está muerta, mas duerme. Y se burlaban de él. Pero cuando la multitud fue echada fuera, entró y la tomó de su mano. Y se levantó la muchacha. Y se difundió esta fama por toda aquella tierra. Y pasando Jesús de allí, le siguieron dos ciegos, dando voces y diciendo, ten misericordia de nosotros, hijo de David. Y llegado a la casa, vinieron a él dos ciegos, y Jesús les dice, ¿creéis que puedo hacer esto? Ellos dicen, sí, Señor. Entonces tocó los ojos de ellos, diciendo, conforme a vuestra fe, os sea hecho. Y los ojos de ellos fueron abiertos, y Jesús les encargó rigurosamente, diciendo, mirad que nadie lo sepa. Mas ellos salidos divulgaron su fama por toda aquella tierra. Y saliendo ellos, he aquí le trajeron un hombre mudo, endemoniado. Y echado fuera el demonio, el mudo habló y la multitud se maravilló, diciendo, nunca ha sido vista cosa semejante en Israel. Mas los fariseos decían, por el príncipe de los demonios, echa fuera los demonios. Y recorría Jesús todas las ciudades y aldeas, enseñando en las sinagogas de ellos y predicando el evangelio del reino y sanando toda enfermedad y toda flaqueza en el pueblo. Y viendo la multitud, tuvo misericordia de ella, porque estaba derramada y esparcida como ovejas que no tienen pastor. Entonces dice a sus discípulos, a la verdad, la mies es mucha, mas los obreros pocos. Rogad pues al Señor de la mies que envíe obreros a su mies.
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2: Aleluya, gloria a Jesús.

0: 59 minutos.
1: 2025, año de restauración. Isaías 1:26. Restauraré tus jueces como al principio y tus consejeros como eran antes. Entonces te llamarán ciudad de justicia, ciudad fiel.
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3: Amar a los hijos con todo el corazón y prodigarle todos los cuidados es algo hermoso y una responsabilidad normal y propia de los padres. Pero un exceso de cuidado o protección no permite que ellos se desarrollen y crezcan con madurez. Es decir, que la sobreprotección no es buena para ellos. Tal vez usted misma sea una mamá sobreprotectora y quizás le cueste entender que su hijo o sus hijos están creciendo y necesitan aprender a resolver sus necesidades. Por lo general, cuando un niño es supermimado y excesivamente cuidado, tendrá la tendencia a no asumir responsabilidades ni desarrollar sus capacidades, porque sencillamente no lo dejan. La mamá y el papá le hacen las tareas, deciden por él, y hasta si pudieran comerían y respirarían por él para que no se desgaste. Al principio no parece ser tan dañino para la personalidad y el carácter del pequeño, pero después se van haciendo inseguros, sienten miedo a todo, su autoestima es baja y tienen mucha dificultad para tomar decisiones. Los lleva a depender absolutamente de los demás, y algunos tienen rasgos de egoísmo, se portan caprichosos y pretenden estar en la primera línea de atención de los otros hacia él. Cuando se consiente demasiado a una persona, se le provoca un daño. Van creciendo sin límites. Los padres no tienen la firmeza necesaria para decir no a algunas cosas, y con tal que el hijo no se enoje, hacen lo que sea y poco a poco van rindiendo sus fuerzas ante él. El chico se convierte en el rey de la casa y siente que las demás personas están a su servicio. El problema es que cuando sale hacia afuera, tiene problemas para adaptarse a los demás. Se siente que no le comprenden, tiene mal comportamiento y no sabe respetar las reglas. Tuve una experiencia con un compañerito de mi hijo menor, cuando él estaba en el segundo grado de la escuela primaria. Este niño venía de una sobreprotección y cuidado excesivo por parte de sus padres, pero aún más por parte de su mamá. Esto se debió a que cuando tenía 3 años de edad, casi muere ahogado al caer a una piscina. Gracias a Dios no fue más que un susto, pero este hecho detonó una sobreprotección tan exagerada de sus padres que le dirigían cada detalle de lo que hacía. Lo consentían absolutamente en todo. Tenía todo lo que quería a su alrededor. Al comenzar la escuela tuvo muchos problemas para adaptarse a sus compañeros que no lo consideraban especial, que no le aguantaban sus berrinches y caprichos. Mi hijo fue invitado a jugar a su casa un par de veces, y esto no me parecía mal al principio, hasta el día en que me dijo: «Mamá, no quiero ir más a esa casa. Mi amigo se porta mal, rompe cosas, tira los juguetes y delante de su madre me culpa a mí de todo». Me di cuenta que los padres de este niño le estaban haciendo un daño enorme con tanto consentimiento y sin ningún límite. Forzaban la amistad de mi hijo para tenerlo contento a él, pero no le enseñaban lo que significaba respetar a otra persona. Qué importante es que como padres seamos equilibrados y firmes en la educación y el amor a nuestros hijos. No caigamos en el extremo de ser ciegos y obsesivos. No los dañemos. Y tal como Dios desea y quiere, hagamos todo en su justa medida.
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4: Son las 4:04.
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0: 16 horas, 22 minutos.
1: Es que Él es bueno y justo y verdadero. Él escucha al sincero en el momento de su quebranto. Aunque pases un desierto de dolor, el Señor siempre estará contigo. Él nunca te ha dejado, nunca te ha desamparado. Que esta alabanza pueda llegar hasta lo profundo del corazón y que pueda restaurar tu vida.

Él es mi escudo. Dios le bendiga a todos los hermanos, los que van a escuchar estas alabanzas.

Simplemente digo gracias. Gracias, pastor y pastora. Gracias por su esfuerzo, su arduo trabajo y dedicación. Gracias por su comprensión, por esa atención y gracias por sus oraciones. Gracias por sus vigilias y días de ayuno. Me senté a comer y meditando dije, ¿cuántas veces los pastores se han ido sin comer a la iglesia por atender la obra? ¿Y de cuántas veces han tenido que resolver problemas, problemas de matrimonios o problemas de hogares o aún problemas

personales, pero sus consejos han evitado golpes, han evitado separaciones. Y en cuanto a la economía, aún de lo suyo propio, han invertido en la obra de Dios por amor a las almas y por amor a Dios. Y aunque algunas veces, estando enfermos, han atendido la obra y aún así han transmitido alegría, aunque por dentro estén llorando, tienen que sonreír para mostrar alegría y aliento de vida. Muchas gracias, pastores, por compartir sus conocimientos. Gracias por esos años de servicio. Gracias porque algunas veces se han quitado un bocado por darle de comer a otro. Muchas gracias en todo y por todo. Gracias, pastores. Que Dios les continúe bendiciendo.

0: Son las 5 en punto.
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